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Son las 6:01. 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

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Son las 6:16. 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
0: Son las 6:47. 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

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Son las 7 con 1 minuto.

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Son las 7 con 14 minutos.

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0: Son las 7:30. 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
0: 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Son las 7:45.

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Son las 8:01.

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0: 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Son las 8:33.
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0: fiesta de la maquinaria norteña, el 15 aniversario. No podíamos quedarnos con las ganas de que nos acompañara también una de las grandes leyendas de la música norteña, nuestro amigo Tony Menéndez, que nos va a hacer el favor de cantarnos una canción de la maquinaria norteña, de lo más reciente. Mi Tony,
1: muchas gracias por permitirme venir a formar parte de este 15 aniversario de la maquinaria norteña. Estamos seguros que con el apoyo de Dios, con el favor de sus familias, del público que siempre nos ha querido, no serán solamente 15, serán de perdido unos 1500 más. Así que a nombre de su servidor, a nombre de todos mis compañeros de Conjunto Primavera,

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0: 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Son las 8 con 49 minutos.

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Son las 9:01.

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0: 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Son las 9:30.
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0: 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Son las 9:44.

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0: 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Son las 10:01. 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

0: Muy buenas noches, gracias por estar con nosotros una vez más en La Hora Nacional, el espacio donde cada domingo compartimos historias, cultura, ciencia, música y acciones que construyen un mejor país.
1: Hoy haremos un recorrido por lo que dejó el Mundial Social, la reactivación de espacios deportivos, la participación de miles de familias, las actividades culturales y la convivencia dentro y fuera de las canchas. Además, conoceremos por qué México fue reconocido como un gran anfitrión de este evento que puso el deporte al servicio de la comunidad.
0: También llegamos a la última entrega de nuestras estampas del Mundial. Estas crónicas nos hicieron revivir las historias, las emociones y todos los momentos de esta fiesta deportiva. La verdad fue una gran experiencia para millones de personas en todo el país.
1: Y por supuesto, no puede faltar la Chilanguía, con las mejores recomendaciones de la Ciudad de México.
0: Además, conoceremos una nueva aplicación para teléfonos celulares que nos permitirá recibir alertas sobre lluvias intensas, ciclones y huracanes, así como las acciones para proteger a la población en esta temporada.
1: Y les tenemos un tema muy importante. México dio un paso histórico para proteger a las y los actores de doblaje frente al uso de la inteligencia artificial. Les vamos a contar en qué consisten estas reformas que conocen y reconocen la voz humana como una expresión artística única y establecen medidas contra su clonación digital sin autorización.
0: Además, conoceremos la historia de Leonila Vázquez Rodríguez, una científica mexicana que abrió camino para nuevas generaciones en la investigación nacional. Todo esto y mucho más en la primera parte de La Hora Nacional.
1: Los Choclocks son una banda veracruzana que ha encontrado una forma muy original de mezclar los sonidos tradicionales con propuestas contemporáneas. Vamos a verlos y escuchar su propuesta musical.

0: Cuando hablamos del Mundial Social, nos referimos a algo que fue mucho más allá de los partidos de fútbol. La idea fue llevar este deporte a las comunidades, escuelas, barrios y espacios públicos, con actividades que dejaran un legado después de la competencia.
1: En total se impulsaron más de 5.000 actividades culturales, deportivas, educativas y turísticas en todo el país.
0: Uno de los grandes objetivos fue recuperar espacios para que niñas, niños, jóvenes y familias tuvieran lugares dignos para practicar deporte. En este proceso se contempló la construcción y rehabilitación de miles de canchas. El gobierno de México reportó 4.208 recuperaciones de canchas y rescate de espacios públicos como parte del Mundial Social.
1: Y algo muy importante fue que el fútbol llegó a las escuelas. Con los mundialitos y copas deportivas se buscó que la competencia tuviera un sentido formativo, promover la actividad física, el trabajo en equipo, la disciplina y la convivencia.
0: Hubo mundialitos y copas en distintas categorías, como la Copa Escolar Nacional, la Copa CONADE, la Copa Paralímpica, la Copa Barrio, la Copa Edad de Oro y la Copa Trabajadores.
1: Además, el IMSS tuvo una participación muy especial acercando el deporte a sus derechohabientes y a distintos sectores de la población.
0: Se realizaron actividades como el Mundialito Femenil IMSS, Fútbol Sin Correr y Fútbol IMSS T21, dirigido a personas mayores de 14 años con trisomía 21 o síndrome de Down. Esto ayudó a mostrar que el fútbol puede ser una herramienta de inclusión, salud y convivencia.
1: El Mundial Social también fue una invitación para conocer México. Con las herramientas digitales de turismo, se buscó que visitantes nacionales e internacionales descubrieran la riqueza cultural, gastronómica y natural del país.
0: La estrategia contempló la aplicación Conoce México, con 250 rutas turísticas y actividades como las Fiestas México 2026, para poder mostrar nuestras tradiciones.
1: Y eso es lo interesante, que el Mundial Social no se quedó solamente en una cancha. Hubo arte urbano con más de 10.000 murales.
0: Sí, también actividades de salud como Vive Saludable, Juega Feliz, copas de robótica, encuentros culturales y acciones comunitarias que buscaron que la fiesta del fútbol estuviera en todo México. Hoy presentamos la última entrega de nuestras estampas del Mundial. Cada semana recorrimos distintos lugares de México y el mundo para contar historias de aficionados, comerciantes y familias en este gran evento deportivo.
1: Más allá de los resultados en la cancha, estas crónicas mostraron cómo el fútbol es un punto de encuentro entre personas de diferentes edades, culturas y nacionalidades. Este cierre resume una celebración que unió a todo el país.
2: Y con esta última estampa llegamos al final de un recorrido que nos permitió revivir los momentos que hicieron de la gran fiesta del fútbol una experiencia inolvidable. Los goles quedarán en las estadísticas, los campeones en los libros de historia, pero hay recuerdos que no caben en un marcador o en un estadio, porque se quedan para siempre en el corazón de la gente. México abrió sus puertas al mundo y el mundo respondió con una enorme sonrisa. Miles de visitantes caminaron por nuestras calles, probaron nuestra comida, aprendieron nuestras palabras y descubrieron que este país no solo se visita, se siente. En redes sociales se volvieron virales decenas de videos de aficionados extranjeros agradeciendo la hospitalidad mexicana. Uno de los más compartidos fue el de un aficionado ruso que resumió su experiencia con una frase que emocionó a millones. México no se explica, se siente. Una frase que terminó convirtiéndose en el reflejo de lo que vivimos durante estas semanas. También vimos escenas imposibles de olvidar. La lluvia nunca fue obstáculo. En plazas, fan zones y calles enteras, miles de personas decidieron quedarse. Cantaron bajo el agua, abrazaron a desconocidos, compartieron impermeables, banderas y sonrisas. Porque cuando rueda un balón, a veces desaparecen las diferencias y solo queda una emoción compartida. La fiesta también tuvo héroes inesperados. Un pequeño pato blanco con la camiseta verde bien puesta conquistó a México y después al mundo. Merlín dejó de ser solamente la mascota de una familia trabajadora de la Ciudad de México para convertirse sin proponérselo en el símbolo más entrañable de esta celebración. Lo vimos caminar entre aficionados, posar para fotografías, recorrer Paseo de la Reforma, llegar al Ángel de la Independencia y hasta convertirse en protagonista de notas internacionales. Sin campañas publicitarias, sin reflectores planeados, solo con la espontaneidad que distingue a los mexicanos. Pero la verdadera protagonista fue la gente. Los mundialitos en las escuelas, los voluntarios que orientaron a visitantes de todos los continentes, los comerciantes que recibieron a cada turista con una sonrisa, los cantantes, DJs y músicos que llenaron de alegría plazas y calles. Los mexicanos que demostraron que la hospitalidad también puede convertirse en una forma de representar a un país. Durante varias semanas vimos un México orgulloso de su cultura, de sus tradiciones y de su capacidad para hacer sentir en casa a quien venía de lejos. Quizá por eso muchos visitantes aseguraron que aquí encontraron algo más que fútbol. Encontraron calidez, comunidad. Hoy termina esta celebración, pero queda algo mucho más importante. La certeza de que cuando México recibe con el corazón abierto, deja una huella imposible de borrar.
0: Como cada semana llega la Chilanguía con las mejores recomendaciones de la Ciudad de México. Una de ellas es la exposición Tepito en la Cancha, que muestra la relación entre el barrio Bravo y el fútbol como parte de su identidad cultural y comunitaria.
1: También les vamos a hablar de la exposición El Gesto y lo Invisible en el Palacio de Bellas Artes y de otras actividades para ir en familia. Vamos a la información que nos prepararon Germán Gastelum y Orlando Abad.
3: Una ruta completa para el fin de semana. Arrancamos con una de las exposiciones más potentes del circuito alternativo, Tepito en la Cancha. Es una mirada al barrio como territorio simbólico del deporte y la vida comunitaria. Se presenta en la Galería José María Velasco con entrada libre hasta el 20 de septiembre y propone entender el fútbol como lenguaje social y construcción de identidad urbana. Hay equipos legendarios que juegan ahí en el Maracaná de Tepito. Y en el corazón del arte moderno, el Museo de Arte Moderno mantiene la exposición La Colección, Redes y Trayectorias del Arte Mexicano de 1910 a 1950.
4: Interesante.
3: Una lectura crítica del acervo nacional que reúne obras clave de Rivera, Kahlo, Siqueiros y Tamayo, con énfasis en los cruces entre arte, política e identidad postrevolucionaria.
4: Muy, muy interesante.
3: Muy cerca, el Museo Tamayo Arte Contemporáneo presenta la exposición El Gesto y lo Invisible, disponible hasta el 26 de julio. Una muestra colectiva que explora el movimiento corporal y la acción como formas de resistencia estética en el arte contemporáneo internacional.
2: En el máximo recinto cultural del país, el Palacio de Bellas Artes, la programación de julio incluye la temporada 80 Movimientos, un ciclo dedicado a la danza contemporánea, folclórica y multidisciplinaria que reúne compañías de distintos estados del país en una celebración del cuerpo como expresión escénica.
3: Y para quienes buscan cine de autor, la Cineteca Nacional continúa con ciclos internacionales y retrospectivas que permiten revisitar obras fundamentales del cine mundial, además de estrenos recientes en un espacio clave para la cultura cinematográfica de la capital y de todo el país.
2: A ver, ¿de dónde agarramos tanto tiempo? Porque se oye.
3: Otra más, esta es imprescindible. Es el Museo Universitario de Arte Contemporáneo, el MUAC, donde las exposiciones actuales exploran cruces entre arte, tecnología y crítica social con las instalaciones que invitan a la participación activa del público y a la reflexión sobre el presente. Así cerramos esta chilanguía del 19 de julio con una ciudad que no se detiene y que sigue ofreciendo arte, memoria y movimiento en cada esquina. Nos escuchamos en la próxima.
4: En la próxima.
0: En la temporada de lluvias y huracanes es importantísimo estar informados. Para esto se presentó una aplicación para dispositivos móviles que va a mandar alertas sobre fenómenos meteorológicos de riesgo y también va a dar recomendaciones de protección civil directamente a la población. Vamos con una cápsula sobre esta app.
5: Este año y el próximo se espera que el fenómeno del Niño sea de mayor intensidad, de acuerdo con los estudios. Recuerden que en meteorología, en el clima, no se puede decir exactamente qué va a pasar, sino es la probabilidad de que ocurra algo, sobre todo de acuerdo a los estudios previos. Entonces espera que este año y el próximo sea muy intenso el fenómeno del Niño, que es el calentamiento del océano Pacífico principalmente. ¿Qué consecuencias puede tener para el país? Que haya lluvias más intensas, particularmente en el norte de México, hacia finales del año. Y también la probabilidad de que haya más ciclones, incluso más intensos. Si van a llegar a la costa o no, no se puede saber hasta unos días antes. Entonces, ¿qué es? Bueno, eso es por un lado. Y además, probablemente sequía el próximo año en el centro del país. Esas son las probabilidades. ¿Qué tenemos que hacer? Pues alertar a todos los estados de la República, a toda la gente, a todas las mexicanas y mexicanos de esta situación. Y Laura, como coordinadora de Protección Civil, lo que está haciendo es instalar puestos de mando en todos los estados primero que tienen costa, particularmente en el Pacífico, y después ya irá hacia el centro del país. Y vamos a seguir informando. El objetivo es que en 2 meses más o menos tengamos listo el alertamiento telefónico para que se pueda informar a toda la gente, a todas las mexicanas y mexicanos, y particularmente en ciertas zonas, en acuerdo con las compañías telefónicas, un alertamiento. Por ejemplo, naranja, la probabilidad de que haya más lluvia es mayor, toma tus precauciones. O roja, de plano, viene un ciclón, toma tus precauciones, no salgas de tu casa, en fin. Esto va a estar en 2 meses, está trabajando, pero la verdad es del año pasado, tiene sus complicaciones técnicas, pero esperamos que en 2 meses esté listo, ya lo informaríamos, y también para que todas y todos tengan esta información científica que se puede traducir en algunos riesgos para la población.
0: Oigan, con estas lluvias tan intensas hay algo que es muy importante recordar. Hay muchas cosas que nosotros mismos podemos hacer para ayudar a prevenir encharcamientos y también inundaciones.
1: Por ejemplo, algo tan fácil como no tirar basura en la calle hace una gran diferencia. Las botellas, bolsas y envolturas terminan tapando las coladeras y eso evita que el agua fluya.
0: Incluso, si vemos basura cerca de una coladera y es seguro hacerlo, podemos recogerla o retirarla. Y parece poco, pero ayuda muchísimo.
1: Y también es muy importante mantener limpios los patios, azoteas y desagües de nuestras casas. Las hojas, ramas y otros residuos pueden obstruir las bajadas de agua y provocar filtraciones o inundaciones.
0: También, si van manejando y una calle está inundada, no se vayan a arriesgar a cruzarla. A veces esperar unos minutos puede evitar un accidente.
1: Y si ves que un árbol se va a caer, que una coladera está completamente tapada o que hay algún riesgo para la comunidad, repórtalo a las autoridades de tu localidad. Entre más rápido se atienda, mucho mejor.
0: Cuidar nuestra ciudad también significa cuidar los espacios que compartimos, y cada acción, por pequeña que parezca, suma.
1: En temporada de lluvias, la prevención también empieza con todos y cada uno de nosotros. Siguiendo con el tema, hoy les traemos información importante para prevenir desastres por la temporada de lluvias y huracanes. Es muy importante monitorear tormentas tropicales, frentes fríos, lluvias intensas y otros fenómenos que pueden afectar distintas regiones del país. Tener información a tiempo puede hacer una gran diferencia.
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1: Los actores de doblaje y actrices de doblaje son el alma de nuestras historias por su capacidad para transmitir emociones y cultura. Su labor es un pilar de nuestro entretenimiento.
0: Por eso la nueva ley de cine en México es histórica. Ahora protege la voz como un derecho humano y de identidad. Este blindaje impide que sus voces sean replicadas o usadas por inteligencia artificial sin que haya un permiso expreso. Y esto asegura que el trabajo siempre sea de los humanos.
1: Y para platicar sobre esto nos acompañan esta noche, va a estar muy divertido, por cierto, las actrices y actores de doblaje y locutores, háganme el honor de presentarse.
7: Hola, ¿qué tal? Yo soy Elsa Cobian y uno de mis personajes es Pablo de Badial Digans. Hola, ¿cómo están, amigos?
8: Hola, soy Aurora Mijangos y uno de mis personajes es Tapsi de Bananas en Pijamas. Hola, soy Desiree Hernández y soy locutora comercial.
9: Hola, soy Mario Arbizu y soy la voz de Skipper, el jefe de los pingüinos de Madagascar.
10: Hola, ¿qué tal? Yo soy Moisés Iván Mora y soy la voz de Rigby, mucho más, de McLovin, de Scott Pilgrim, de Temor Intensamente, de Eddie, hay algunos más, y algunos más.
11: ¡Wow! Mi nombre es Mark Winslow y soy la voz de Gigi Tomioka en Demon Slayer, Sonic, Phineas, Hirohamada, varios más también.
12: ¡Qué maravilla! Nos encantaría platicar de sus personajes, sí, pero hoy tenemos un tema que creo que es muy importante, que es precisamente esta protección de su voz, de su imagen.
13: Bueno, nos aprobaron el artículo 29 en la Ley de Cine y Audiovisuales, que habla sobre la protección del lenguaje, y no solamente es en el español, sino todas estas lenguas indígenas, en nuestro cine nacional, y que será hecho por artistas, intérpretes y ejecutantes. De ellos, la verdad es que es un gran logro y está siendo algo histórico, no solamente para nuestro país, sino para otros países que están volteando a ver que sí se puede hacer, que
9: inspirador
13: sí se logró.
9: Para otros países.
13: Y eso, la verdad es que nos tiene súper contentos.
0: El problema principal era que alguien pudiera tomar sus voces icónicas y clonarlas para no tener que pagarles a ustedes, poder simplemente correr un programa que replicaría sus voces. Y ahora, con esta ley, están protegidos.
14: Así es, estamos poniendo en la mesa un tema tan importante como el consentimiento. O sea, la voz es parte ya de la identidad, forma parte de la imagen de un artista, y por lo tanto no puede ser tomada sin el consentimiento expreso e informado de la persona que posee esa imagen, la voz y la imagen. La fortuna de esto es que nos protege como intérpretes, pero también protege a muchos actores, modelos que están en cámara, para que también su imagen no pueda ser replicada sin permiso.
12: Estamos hablando nada más de compañías o personas que de repente dicen, ah, voy a agarrar la voz de Phineas y Ferb y voy a hacer un video. ¿Están protegidos ahí también?
9: Por supuesto, sí, la aplicación de la ley es general, de uso general. No pueden, es que soy fan y aquí hice un videito contigo. Pues sí, pero está rompiendo la ley.
11: Y de hecho el problema, aparte, creo, desde ahí, desde que se puede tener esta libertad de poder usar la voz para lo que sea, no nada más las compañías, sino las personas tienen el acceso a la imagen o la voz de todos nosotros al final que nos dedicamos a esto, y gracias a eso es que se buscó hacer esta ley, ¿no?
9: Exacto.
11: Para poder proteger desde el punto de vista de un fan o desde el punto de vista de una productora, que lo han hecho, ¿no? Hace un par de años me parece que hubo una productora que toda una serie y todos, bueno, varios proyectos estaban utilizando inteligencia artificial para hacerlo. Entonces buscamos frenarlo desde ahí.
12: ¿Tú quieres decir algo, Moisés?
10: Sí, que también esta ley nos protege del mal uso de la IA. O sea, estamos hablando ahorita de cosas de contraprestación, de derechos que no sea perpetuidad, pero también el mal uso desde...
12: robo de identidad.
10: Robo de identidad. No quiero hablar de términos legales, mucho menos, pero sí, imagínate que usen tu voz para algún tipo de robo, secuestro, extorsión.
9: Lo hacen ya, ¿no?
10: Estafa, todo ese tipo de cosas. Entonces es bien importante.
9: Sí, nos defiende no solo al gremio de actores, sino también a la gente de a pie, por supuesto, en este tipo de temas de seguridad.
10: Así,
9: ¿no?
10: Es, así es.
0: Eso es importantísimo, porque de repente uno ve estas cosas y uno piensa que también nos benefician a los ciudadanos, ¿no?
15: A todos.
0: Sí.
13: Estamos muy agradecidos con la presidenta Claudia Sheinbaum, porque ella es la que nos apoyó y le dio el impulso que necesitábamos para que llegara a ser aprobada, tanto en la Cámara de Diputados como de Senadores.
0: Oigan, equipo, pues muchísimas gracias por haber venido a la Hora Nacional.
13: Gracias.
12: Esta es la última vez y ya quedaron de venir individualmente a platicar de sus trayectorias.
13: Claro, okay, que
9: pero
13: sí.
9: Un gusto.
13: Gracias.
12: Un aplauso muy grande porque es un gran logro. Felicidades.
10: Gracias.
12: Y un aplauso para ustedes porque aquí están cada domingo.
0: Hoy conoceremos la trayectoria de Leonila Vázquez Rodríguez, una científica mexicana que contribuyó al desarrollo de la investigación nacional y abrió oportunidades para que más mujeres participaran en disciplinas científicas.
12: Su historia muestra que la ciencia también se construye con perseverancia, innovación y compromiso social. Recordarla es reconocer el talento mexicano y lo importante que es impulsar nuevas generaciones de científicas e investigadoras.
16: Leonila Vázquez García fue una destacada bióloga, investigadora y docente que dedicó su vida al estudio de los insectos en México, principalmente de las mariposas. Gracias a sus aportaciones, se consolidó como una de las mayores científicas mexicanas del siglo XX. Nació el 17 de enero de 1914 en Ciudad Jiménez, Chihuahua. Realizó sus estudios básicos en la Ciudad de México y, más adelante, ingresó en la Escuela Nacional Preparatoria. En 1932, Leonila ingresó al departamento conocido como Sección de Ciencias, de la Facultad de Filosofía y Letras en la UNAM. Dos años después, se integró al recién creado Instituto de Biología. Ahí colaboró en el Laboratorio de Entomología, dedicado al estudio de los insectos, bajo la mentoría del maestro Carlos Christian Hoffmann. En 1946, se convirtió en doctora en ciencias biológicas por la Facultad de Ciencias con su tesis Estudio Monográfico de la Psíquide de México. Esta obra se convirtió en un referente para el estudio de las orugas de Saquito. Tras el fallecimiento de su maestro Hoffman en 1942, Leonila asumió la jefatura del Laboratorio de Entomología y trabajó en la reconstrucción de la colección de insectos del Instituto de Biología. Realizó prácticas de campo en diversas partes del país, junto con otros investigadores como la bióloga Elia Bravo, especialista en cactáceas. A lo largo de su carrera científica, Leonila se concentró en los lepidópteros, mariposas, polillas y palomillas. En México identificó al menos 20 especies de orugas de saquito. También investigó a la mariposa monarca y, al lado de Elia Bravo y por petición de la Secretaría de Educación Pública, realizó investigaciones sobre la grana cochinilla, por su uso ancestral como tinte para los textiles. Leonila impartió clases desde nivel secundaria hasta posgrado, en la UNAM y en el IPN. Además, participó en publicaciones de divulgación y realizó estancias de investigación en prestigiosas instituciones en el extranjero. Tras más de 6 décadas de entrega a la ciencia y la educación, la doctora Leonila Vázquez García falleció en la Ciudad de México el 30 de enero de 1995 a los 81 años. Su legado es importante para las futuras generaciones dedicadas al estudio de los insectos, así como un impulso para la formación de mujeres científicas. Su nombre perdura en la taxonomía de diversas especies, como Litomóxides leonivázquez, honrando sus contribuciones.

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2: En Zacatecas, Andrea Ramírez en la Ciudad de México, Paulina Ortega y Alicia BFG.
3: También saludos para José Luis Hernández Álvarez, Gerardo Domínguez, Verónica Muñoz Centeno, Iván Juárez, Cecilia Godínez y Blanca Estela Pérez Montaño.
2: A Patricia Paredes en Canadá, Carlos Alberto Ruiz Martínez, Sergio Ponce en Washington y Elizabeth Martínez aquí en la Ciudad de México.
3: Muchísimas gracias por acompañarnos, por escucharnos y por ser parte de la comunidad de La Hora Nacional. Recuerden que estamos en YouTube, estamos en Facebook, estamos en Instagram, TikTok, X y Spotify.
2: También nos pueden contactar en un número que es, apúntenle, 55-34-83-42-39 o mandarnos un correo a lahoranacional@segob.gob.mx. Que tengan una excelente semana. Y para los que siguen con nosotros, hacemos una pausa y ahorita regresamos con más.
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0: Ya estamos de regreso para la segunda parte de la Hora Nacional, hoy 19 de julio. ¿Y saben qué? Preparamos para ustedes una serie de temas muy interesantes.
1: Sí, y les vamos a platicar sobre un tema del que cada vez escuchamos más, las alergias. ¿Cuáles son sus principales síntomas? ¿Qué tipos existen? ¿Cuáles son los tratamientos disponibles?
0: Además, les traemos recomendaciones para que estas vacaciones no se conviertan en una mala experiencia. La policía cibernética nos va a dar consejos para evitar fraudes en línea cuando estamos a punto de comprar boletos de avión, reservar hoteles o comprar paquetes turísticos.
1: Y hablaremos de las oportunidades que existen para que más mujeres puedan acercarse a las herramientas tecnológicas, desarrollar nuevas habilidades y aprovechar la tecnología para su crecimiento personal y profesional.
0: En nuestros flashazos de bienestar conoceremos una estrategia importante para la detección del VIH. Son pruebas rápidas, gratuitas y accesibles que ya están disponibles en unidades de salud de primer nivel. Esto acerca la prevención y el diagnóstico oportuno a más personas.
1: Y como siempre, tenemos musiquita. Hoy escucharemos a los Choclox, un grupo veracruzano que combina sonidos tradicionales como la jarana con diferentes ritmos contemporáneos, creando una propuesta única.
0: Además, en nuestra sección de cultura hablaremos de la obra de teatro Cosas que pienso los domingos, que habla sobre la búsqueda del éxito y también un poco sobre la validación en la sociedad actual. Todo esto y más en la segunda parte de la Hora Nacional. Las alergias afectan a millones de personas en todo el mundo y, de acuerdo con especialistas, su incidencia ha aumentado en las últimas décadas. Se calcula que entre el 20 y 30% de la población presenta algún tipo de enfermedad alérgica, por lo que realmente son un problema de salud pública.
1: Y en el Día Mundial de las Alergias, hoy queremos conocer más sobre estas condiciones, cuáles son las más frecuentes, cómo se diagnostican y qué tratamientos existen. Y para esto nos acompaña hoy el doctor Guillermo Velázquez Sámano, jefe del Servicio de Alergias del Hospital General de México, Eduardo Lisiaga. Doctor, bienvenido una vez más a la Hora Nacional.
2: Muchas gracias.
3: Las enfermedades alérgicas, como bien se dijo, es un problema de salud pública en México. Hasta el 40% de la población mexicana padece una reacción alérgica. ¿Cuáles y cómo son las manifestaciones clínicas de una enfermedad alérgica? Alergia en los ojos, que se llama conjuntivitis alérgica. En la mucosa nasal se ve afectada por una alergia, rinitis alérgica. El asma bronquial, que es otra de las enfermedades muy frecuentes. En la piel, la alergia cutánea, caracterizada por ronchas, que es también muy frecuente, asociado con el escritura sobre la piel, que se llama dermografismo, o a alguna persona se le hincha el labio y ese es un angioedema. Es demasiado molesto que causa trastornos en la salud del enfermo alérgico.
0: Doctor, ¿y por qué algunas personas nos dan alergias y otras de plano no?
3: Bueno, la alergia hay que empezar a decir que es un fenómeno hereditario. Tenemos genes implicados en la respuesta alérgica. Entonces hay marcadores. Siempre hemos escuchado la palabra atopia, y la atopia quiere decir la capacidad de un organismo a producir unos anticuerpos que son específicos de un antígeno. Es una predisposición genética que tiene el individuo a desarrollar esta enfermedad alérgica.
1: ¿Las estaciones del año tienen que ver en la época?
3: Por supuesto. Tenemos, por ejemplo, la conjuntivitis primaveral o el asma que se presenta durante el inicio de la primavera porque, por ejemplo, en la Ciudad de México tenemos una gran cantidad de polen. Aquí estamos cerquita del bosque de Chapultepec, donde hay una gran cantidad de árbol de fresno y produce abundante polen. Noviembre, diciembre, enero y febrero. Entonces viene la conjuntivitis o viene una rinitis alérgica o una asma bronquial.
1: Claro.
3: El contacto con ese polen.
1: Que hay unas que sí pueden ser mortales, ¿no? Las personas, por ejemplo, que tienen alergia a los cacahuates, por ejemplo.
0: A los crustáceos.
3: Ácaros del polvo doméstico, a la cucaracha, antígenos de la cucaracha, por ejemplo, que sí presentan una reacción anafiláctica, sobre todo con los alimentos, la fruta, los alimentos secos, que se llama dieta mediterránea, por supuesto que te van a

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5: Las ofertas de viajes, hospedajes y boletos de avión también aumentan los intentos de fraude por internet. Por eso, antes de reservar, conviene verificar que todo sea seguro.
6: Un anuncio con precios demasiado bajos o una página que parece confiable pueden terminar convirtiéndose en una verdadera pesadilla. Para saber cómo proteger nuestro dinero y tener unas vacaciones sin problemas, está con nosotros el policía segundo Edmundo Daniel Silva, de la Policía Cibernética de la Secretaría de Seguridad Ciudadana de la Ciudad de México. ¿Cómo está, oficial? Bienvenido a la Hora Nacional.
7: Muchas gracias por la invitación y muy, muy bien.
5: Cuéntanos, ya viene la temporada vacacional y justamente como decíamos, ¿no? Puede haber mucho listillo que hagan páginas de internet falsas y que estén engañando a la gente. ¿Cuáles son los fraudes más comunes que están relacionados con los paquetes turísticos, con boletos de avión, con hospedaje?
7: De manera general, abarcan varios temas, por ejemplo, hoteles, vuelos, principalmente estos paquetes que reservan todo en uno, como suelen ser un precio un poco más que lo normal, es ahí donde ellos ofrecen supuestamente un buen descuento, donde lanzan ofertas increíbles, y es ahí donde podríamos encontrar nuestra primera bandera roja que tendríamos que levantar alguna sospecha si llegáramos a ver algo así.
5: Que está demasiado bueno para ser cierto.
7: Sí, claro.
5: Ahí tenemos que empezar a ver si hay una bandera roja, como dice.
7: Efectivamente, esa sería la primera señal de advertencia, y precisamente esta unidad cibernética les invita a la ciudadanía, a las personas, marcar a nuestra área, a la policía cibernética, previa a realizar el depósito, porque muchas personas ya nos marcan cuando ya realizaron el depósito, e inclusive ellos mismos se convierten en inspectores, en detectives, y ya se dan cuenta que cayeron en un fraude, y hasta ese momento nos marcan. Hay personas, hay víctimas que incluso nos llegan a marcar cuando están ya fuera del hotel, en su destino de vacaciones, pero pues prácticamente ahí quisieran arreglar todo el problema cuando se puede haber evitado mucho antes.
6: ¿Cómo podemos verificar que, por ejemplo, una agencia de viajes o un sitio web o una plataforma de hospedaje son legítimos y que no nos estén estafando?
7: Hoy en día ya, 2026, es muy difícil. La verdad es que estos ciberdelincuentes sí utilizan buenas técnicas. Esto se le conoce como phishing, la suplantación de páginas a través de internet. Ya llegan a utilizar una muy buena calidad en sus imágenes, cuidan algunos detalles, a lo mejor en la ortografía. Llegan inclusive a comprar estos protocolos de seguridad como el HTTPS, que es el candadito cerrado, el candadito verde.
5: ¿Sí? Sí, eso claro. Sí está ya grave.
7: Sí, ya, ya.
5: Mira, lo que uno se fijaba antes, bueno, yo al menos.
7: Sí, hace décadas era una gran recomendación, incluso que nosotros dábamos a la ciudadanía, el decir, si la página tiene un candado verde, es segura, podemos realizar nuestra compra. Por ahí del 2015 para la fecha ya estarían...
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7: Una oficina para reclamos, para futuras quejas, porque incluso si llegáramos a colocar los contactos de esa página y veamos que es falso, ¿no? Si yo busco esa dirección y no me aparece ninguna oficina, pues obviamente estaríamos hablando de una página falsa.
6: ¿Cuáles son las redes sociales de la Policía Cibernética? En caso de que la gente tenga dudas, de que igual y siente que está a punto de cometer un error, ¿cómo podemos ponernos en contacto con ustedes?
7: Nosotros principalmente proporcionamos el número telefónico, que es el 55-52-42-5100, en la extensión 5086, 55-52-42-5100, extensión 5086. Las 24 horas del día, precisamente para este tipo de alertas, porque a veces estamos en la madrugada, a veces pensamos que en la noche vamos a encontrar un mejor descuento, y precisamente esta línea de atención telefónica se hace precisamente en casos como ese tipo de las vacaciones por fraude.
6: Pues muchísimas gracias por haber venido a la Hora Nacional a platicarnos de estas cosas.
7: No, de qué, gracias a ustedes por la invitación. Muchas gracias.
5: Y gracias a ustedes por seguir con nosotros. Por favor, quédense aquí.
6: Hoy vamos a platicar de una iniciativa que se llama Laboratoria, que por el crecimiento tecnológico y los desafíos en materia de inclusión de mujeres, tiene mucha relevancia, particularmente por su formación y empleabilidad de talento femenino en tecnología.
5: Está con nosotros Úrsula Quijano, ella es directora para México de Laboratoria.

0: Victoria. Ha participado en la expansión de programas de formación tecnológica dirigidos a mujeres en América Latina y en la adaptación de estrategias educativas ante las transformaciones del mercado laboral digital y el impacto de la inteligencia artificial en el empleo. Úrsula, bienvenida a la Hora Nacional. Qué gusto que estés acá con nosotros.
1: Cha, Leo, al contrario, qué gusto. Para mí es un honorazo estar aquí.
2: Oye, pues platícanos un poquito sobre el diagnóstico que están haciendo en laboratorio de la participación de mujeres en la industria tecnológica, no solo en México, pero creo que también hacen toda la TAM, ¿no?
1: Claro, sí. A ver, Leo, le platico sobre todo qué es laboratorio, porque llevamos 11 años trabajando en 11 países en la región. Por supuesto, México es uno de nuestros principales geografía. Y la realidad es que siempre hemos estado trabajando en el sector tecnológico, buscando que mujeres desempleadas y subempleadas tengan acceso a un mejor empleo. Pues imagínense que por 11 años lo único que hemos hecho es hablar con el sector tech para entender justamente cómo colocar a estas mujeres. Y la realidad es que, a ver, el diagnóstico todavía es complejo, porque menos del 30% de las mujeres están en puestos tech. Y cuando hablas de inteligencia artificial, menos del 20%.
0: Claro, y en esta época es bajísimo.
1: Sí, es bajísimo, y también, por ejemplo, lo ves desde la educación. O sea, una de cada tres mujeres está estudiando carreras STEM.
0: Este modelo educativo de laboratorio, ¿cómo responde a estos cambios en el mercado laboral?
1: Es muy interesante, Cha, porque nosotros históricamente siempre lo vimos con tres grandes pilares. O sea, uno es la autoconfianza, un tema también sobre todo de upskilling. O sea, ¿cómo tienes también esta credencial adicional? ¿Cómo creas estas habilidades que tú también puedes tener más técnicas? Y la otra parte, el capital social. Es una competencia muy encarnizada, y la realidad es que ya no tienes que ser técnico o técnica para hacer cosas en inteligencia artificial. Entonces, la realidad es que también estás entrando en un mercado muy saturado de talento. O sea, en algún momento como que sientes, ¡ah!, tengo el síndrome del impostor. Pero la realidad es que también nosotros en estos 11 años hemos trabajado entendiendo también hasta la situación de las mujeres. O sea, cómo realmente son mujeres, y somos mujeres que llevamos tiempo sin estar en el mercado laboral, pero que hay pequeñas cosas que tienes que hacer, como crearlo en grupo, etcétera, para asegurarte que puedes transformar tu vida y puedes tener una historia de movilidad social.
2: Pero la pregunta es, ¿qué aptitudes o habilidades técnicas, digamos, tenemos que tener ya para poder dar este salto y entrar a este sector?
1: Totalmente. ¿No? A ver, uno clarísima que se está hablando muchísimo es el pensamiento crítico. O sea, esta capacidad de discernir. O sea, esta capacidad de realmente tú cuestionar a la inteligencia artificial. Así que, sin lugar a duda, ese es un tema importante en el cómo te relacionas con la inteligencia artificial. Si estás realmente tú cuestionando la información que te arroja. Entonces, ese es uno importantísimo, Leo, sin lugar a duda. Y la otra parte, sin lugar a duda, también tiene que ver en cómo revisas y qué tan diligente eres en cuanto, por ejemplo, al uso responsable. Entonces, hay un concepto bien bonito que se llama el humano en el círculo. O sea, como que literalmente que siempre pensemos que cuando hay alguna decisión que tengas que tomar, aún aprovechando inteligencia o no, tienes que tener un humano en el centro.
0: ¿Qué onda con las empresas, con las grandes empresas privadas? ¿Cómo reducen esta brecha?
1: A ver, sin lugar a duda, hay una conversación ahorita interesante, porque todas las grandes empresas la están utilizando y están hablando de utilizarla, pero la adopción es poca. O sea, porque uno podría pensar que, a ver, yo estoy usando inteligencia artificial, pero ¿qué tanto te está reduciendo tu carga laboral en media hora, tres horas, en una semana? La pregunta que tengo es, ¿cuántos nos sentimos así? En buen plan. O sea, y como que alzamos la mano si dices, oye, yo también estoy haciendo esa chamba y ahorita ya tengo cinco agentes conmigo trabajando. Entonces, sí hay un tema también muy importante como de parálisis y de preocupación de que las personas dentro de las empresas todavía no sabemos qué tanto nos está ayudando. Y es el trato de también tener estos espacios seguros, o sea, de realmente tú dejar que la gente se equivoque.
2: ¿Cómo podemos, siendo mujeres quizá que estamos buscando una oportunidad laboral en el mundo de la tecnología, acercarnos a laboratorio?
1: Laboratoria tiene un programa espectacular que se llama Activa tu Carrera. O sea, imagínense que en seis semanas te llevan justamente todo el tema de empleabilidad. Wow. Después tienen un tema de upskilling increíble, de análisis de datos o de fundamentos de inteligencia artificial. Y en todo ese trayecto vemos justamente el tema de cómo desarrollas tu capital social. Entonces ahí literalmente es buscarnos en laboratoria.la. Tenemos convocatorias cada dos meses. Tenemos grupos de 150 mujeres. Vamos a llegar a 1500 este año. Y pues la verdad es que es algo espectacular. Literalmente hay becas del 100% en el programa.
0: Laboratoria.la.
1: Exacto.
0: Esa es la página de internet. Exacto. Y redes sociales.
1: Igualmente, laboratoria.la.
2: Muchas felicidades y muchas gracias por haber venido.
1: Gracias a ustedes por el espacio.
0: Al contrario, gracias. Muchísimas gracias. Gracias. Y gracias a ustedes, por favor, no se vayan.
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0: Los Choc Locks son una banda con más de 15 años de trayectoria y se han presentado en escenarios muy importantes de México y del mundo. Ellos combinan sonidos tradicionales con letras que reflejan preocupaciones sociales, culturales y ambientales.
2: Sí, nos da mucho gusto que nos acompañen hoy en cabina para platicarnos un poquito más de su historia, su propuesta musical, los proyectos que traen, que vienen para la banda. ¿Cómo están? Qué gusto tenerlos aquí. Si nos pueden ayudar, por favor, presentándose y contándonos qué instrumento tocan.
5: Claro que sí, gracias por el espacio. Nosotros somos los Choc Locks del sur de Veracruz. Mi nombre es Jacobo, alias el Nipón, y estoy en la voz.
6: Yo soy Oscar Luis, toco el saxofón.
7: Yo soy David, toco trompeta.
8: Yo soy Carlos Nava y toco guitarra.
0: Bienvenidos a la hora nacional. Pero faltan varios más, ¿no? Los Choc Locks son un grupo grande, digamos.
5: Sí, somos una orquesta de 12 integrantes.
0: De 12 integrantes.
5: Un equipo de fútbol, ¿no?
0: Oigan, y cuéntenos un poco el origen de esta banda. Son del sur de Veracruz, de Cosoleacaque.
5: Así es.
0: ¿Veracruz?
5: Bueno, la banda se formó en el sur de Veracruz, en Cosoleacaque. Por ejemplo, Carlos es de Chinameca, Veracruz, que es una ciudad conurbada también ahí con Cosoleacaque, ¿no? Todo se dio de forma muy orgánica hace ya 17 años. Pues el son jarocho, que es nuestra música tradicional, siempre ha estado muy presente, ¿sabes? Los fandangos, también somos muy fiesteros, entonces la música iba nunca falta, ¿no? Y desde muy pequeños, nuestros padres fueron amigos, también son amigos, entonces siempre fue como andar tocando en un sitio, en otro, en casa de otro compañero.
0: ¿Sus papás eran músicos también?
5: Algunos
0: son músicos.
5: Algunos sí. O tal vez no nuestros padres, pero sí tíos o amigos, ¿no?
0: Corrían la sangre.
5: Sí, claro. Y siendo una ciudad tan pequeña que todavía conserva como muchos elementos de pueblo, pues nos conocemos todos, ¿no?
0: Claro.
5: Desde las generaciones más viejas hasta las nuevas.
0: ¿Y siempre fueron 12? ¿Cómo fue la evolución del grupo?
6: De hecho, el primer ensayo creo que llegamos como 16, ¿no? Sí, es que
0: era un partido de algo más bien,
6: sí,
0: ¿no?
6: Exacto. A lo que dice Nipón, como la mayoría tocábamos son jarocho, entonces era de que, bueno, que la jarana primera, ¿no?, que es la más chiquita, la jarana segunda, que es la mediana, y la jarana tercera, que es la más grande, ¿no?
0: Sí.
6: Entonces estaban las tres jaranas en el grupo, y luego que el requinto, pero al principio creo que Chopo, el acordeonista, todavía ensayaba con el acordeón de juguete que él tenía con el que empezó. Ya luego, bueno, sus papás le compraron otro acordeón y ya sonaba, ¿no?
2: Es que además estamos hablando de hace 17 años. Ustedes sí eran unos jovenzuelos.
6: Sí, yo tenía 13 años, era el más chico.
2: Oigan, sí. Y digo, tiene sentido lo que mencionó Cha, que es que en ese inicio eran mucho más como un proyecto de son jarocho como tal. Pero ahora los Choc Locks son algo más, son una mezcla. Platíquenos un poquito como de su sonido.
8: Como dicen, empezamos todos siendo jaraneros y justo en juntarnos a tocar, de repente las influencias que escuchábamos en ese tiempo era como mucho reggae, mucho ska, mucha cumbia. Y ahí fue como las ganas de intentar, ¿no?, hacer otros ritmos a partir del son jarocho, ¿no? Cada quien con sus influencias pues aportó algo.
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2: Platicado con nosotros y sí.
0: Mucha suerte con ese nuevo disco.
5: Muchas gracias. Gracias por el espacio y aquí estamos a la orden. Somos los Choc Locks y arriba México.
0: Eso es todo. Eso. Y arriba la hora nacional. No se vayan, por favor.
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0: La obra Cosas que pienso los domingos es una puesta en escena que trata con humor y nostalgia las cosas que nos preguntamos los domingos en esos momentos de pausa, con distintas reflexiones personales, íntimas y muy cercanas al espectador.
2: Hoy nos acompaña parte del elenco para platicar sobre esta obra y cómo es la experiencia de llevarla al escenario. Muy bienvenidos, Juan Manuel Vergara y Diana Oscanga Horta. ¿Cómo están?
12: Ay, muy felices de estar aquí. Muchas gracias por la invitación.
2: Gracias por recibirnos. Muy uniformados también para la gente que nos está viendo en tele o en redes sociales.
12: Es que ya nos mensajeamos para decir, oye, ¿qué te vas a poner tú? Ah, bueno, hay que combinar así, así.
2: Claro. Un elenco que está en sincronía.
13: No, importantísimo. ¿Y qué casualidad que para las personas que nos están escuchando en radio, hoy sea domingo, ¿no? ¡Qué difíciles son! ¡Qué buen tema! ¿Cómo surgió todo esto?
1: Esta obra nace de la mente del maravilloso autor Adrián Madrigal. Él justo se pone a reflexionar muchas cosas los domingos y de ahí sale esta idea de un personaje que se llame así, Domingo, que piensa muchas cosas y empieza a escribir cartas y empieza a escribir pensamientos sobre problemáticas que tiene en su día a día y que aparte son problemáticas que podemos compartir en cualquier momento porque hablamos del amor, hablamos del trabajo, hablamos del desempleo, hablamos de cómo la situación sociopolítica del mundo nos afecta y no podemos hacer nada, pero al mismo tiempo podemos hacer algo, pero no sabemos qué, y entramos en esta crisis dominguera.
2: O sea, nos está describiendo a todos, siento.
12: Sí.
2: Pero a ver, ¿cómo ponen esto en contexto de la obra? O sea, ¿cómo pasan estos pensamientos por la mente de Domingo y se aterriza esto pues en una historia que ustedes cuentan en escena?
12: El plano general justo es por qué la gente siente melancolía o tristeza o como frustraciones los domingos. Okay. Y en el atardecer.
2: Ajá.
12: Y concretamente la obra sigue la historia de Domingo, que es un escritor. Él sueña y quiere cambiar el mundo con lo que él mejor sabe hacer, que es escribir. Y poco a poco se va dando cuenta con la vida laboral real, que es muy difícil, no es imposible, pero que es muy difícil. Y empieza a desilusionarse sobre tal vez su profesión, un poco sobre la vida, y empieza a platicar sobre la depresión, cuando a veces no te das cuenta que estás deprimido, que necesitas ayuda o simplemente alguien que escuche tu historia.
2: ¡Qué fuerte!
13: Sí,
2: contemporáneo y actual, importante. Sí.
13: Oigan, por lo general esta pregunta la hacemos al final, ¿no? De cuándo se presenta la obra, qué días, qué horas, etcétera, etcétera. Pero creo que ahorita es pertinente hacerla antes, justamente porque si se presentan el domingo debe ser un día especial y difícil, ¿no?
1: Sí, nos vamos a presentar todos los domingos de julio a las 4 de la tarde en el Foro Silvia Pasquel.
13: O sea, nada más los domingos.
12: Nada más los domingos.
13: Híjole.
2: Qué meta, todo muy...
13: Sí, qué tal, ¿eh? En el Foro Silvia Pasquel, en la colonia Condesa.
12: Ya sabería Juan Escutia, si me estoy
13: equivocado. Sí, justamente. Oigan, pues qué tema, ¿eh? Porque sí, los domingos son muy difíciles.
2: Oigan, ¿y cuáles son sus redes sociales y las de la obra para que la gente esté pendiente de cualquier cosa?
1: Pueden seguirnos en @produccionesLunaEscarlata.
12: Y ahí está toda la información también de la obra. Yo, mi Instagram, y en todos lados estoy como @juan_n_vergara.
1: Y yo estoy como diana_uscanga_oficial con 2 F's.
2: Además de ustedes dos, ¿hay alguien más en escena? ¿Se involucran más personajes?
12: No.
1: Bueno, de hecho, solo es él en escena. Yo soy la directora.
2: Ah,
1: entonces, hay voces que intervienen, pero que veamos en escena, nada más está este maravilloso actor.
2: Y como en términos de escenografía, que es como su casa donde hace todas estas reflexiones.
12: Sí, su cuarto. La escenografía es su cama, su escritorio y un perchero. Y a partir de ahí se crea el mundo, exteriores, la ciudad, antros, se crea un poco de todo.
2: Me encanta, súper simple, pero a la vez que abarca tantas cosas que pasamos, creo que todos.
13: Totalmente, pues muchísimas gracias por habernos visitado aquí en La Hora Nacional, se los agradecemos muchísimo, y además que sea domingo, si no fuera por ustedes en La Hora Nacional, no sé qué haríamos, la verdad.
12: Sí, y ahora les digo, ¿ustedes qué piensan los domingos?
2: Fíjate que yo me aliviano, la verdad es que yo no lo sufro tanto, pero
13: sí lo sufro,
2: sí.
13: Sí.
2: Cuéntenos.
13: Hasta el programa, hasta que estamos aquí, se me quita.
1: ¿Cuál es tu pensamiento recurrente de domingo?
13: Que ya llegue la hora nacional, por favor.
1: Amén.
13: Muchísimas gracias, chicos. Un gusto y un honor tenerlos por acá.
12: Muchas gracias.
13: Igualmente un gusto y un honor tenerlos por acá. No se vayan, por favor.
14: Claro que sí, gracias por el espacio. Nosotros somos los Choclos del Sur de Veracruz. ¿Cómo duele?

0: Hoy nos vamos con una frase del escritor Eduardo Galeano. Mucha gente pequeña, en lugares pequeños, haciendo cosas pequeñas, puede cambiar el mundo. Esto quiere decir que cada acción cuenta y que juntos podemos transformar nuestro entorno.
1: Gracias por acompañarnos en esta hora nacional. Esperamos que la información, las historias y todo lo que compartimos les haya gustado.
0: Que tengan una excelente semana con muchísima salud y muy buenos momentos.
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1: Son las 11:03.

0: 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Son las 11 con 15 minutos.
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3: Bienvenidas y bienvenidos a Revista del Consumidor Radio. Hoy nos acompaña el cocinero tradicional Rafael Meneses, pilar de la cocina mexicana del estado de Campeche, para preparar la tecnología doméstica del mes, jamón artesanal. Bienvenido, chef. Gracias por aceptar la invitación.
4: Muchas gracias por la invitación. Y para empezar con esta tecnología, los ingredientes que vamos a necesitar son 2 kilogramos de lomo de cerdo o pierna, 200 mililitros de agua muy fría, 150 mililitros de concentrado de apio licuado y colado, 45 gramos de sal de mar, 25 gramos de miel, 4 gramos de pimienta blanca y 1 gramo de laurel molido. También ocuparemos un rollo de papel film, hilo de algodón o pabilo grueso, una jeringa de cocina de 20 mililitros, un termómetro de sonda o digital, una bolsa resellable de grado alimenticio y un recipiente hermético con capacidad de 2 kilogramos. Comenzamos licuando el apio con poca agua, colamos y dejamos enfriar. Para preparar la salmuera, disolvemos el jugo del apio, sal de mar, miel, agua fría y las especias hasta disolver completamente. Ponemos la carne en una charola o topper e inyectamos la mezcla por toda la pieza, en espacios de 2 a 3 centímetros. Masajeamos la carne amasándola o golpeándola en un tazón frío durante 30 minutos hasta que absorba el líquido y se sienta pegajosa. La idea es distribuir toda la salmuera para evitar que se reproduzcan microorganismos. Lo refrigeramos en un recipiente hermético durante 24 a 32 horas. Para su formado y compresión, lo moldeamos de forma cilíndrica con las manos, hacemos nudos con el hilo cada 2 o 3 centímetros y vamos a envolver 10 veces con el papel film hasta que quede compacto y firme. Para la cocción, calentamos el agua entre 78 y 80 grados Celsius. Sumergimos la pieza y colocamos un poco de peso encima para evitar que flote y cocinamos aproximadamente por 2 horas. Retiramos únicamente cuando el centro del jamón marque de 70 a 72 grados Celsius. Una vez pasado el tiempo, lo llevamos inmediatamente a un baño de agua con hielo durante 30 minutos para el choque térmico y así cortar la cocción. Lo colocamos en una bolsa hermética y en un recipiente para llevarlo a refrigeración de 12 a 24 horas. Le retiramos el plástico y cortamos en rebanadas. Si quieres que tu jamón tenga un color más intenso, puedes añadir 5 mililitros de jugo de betabel concentrado a la salmuera. Y ojo, nuestra receta es 100% casera y no tiene conservadores sintéticos, por lo que su vida útil es de solo 5 días en refrigeración. Además, para que no se oxide con el aire, solo rebana la porción que te vayas a comer en el momento. Fresco, natural y directo a la mesa. Anímense a prepararlo y cuéntenos en nuestras redes sociales cómo les fue. Además, les invitamos a ver el proceso de preparación en nuestro canal de YouTube Profeco TV. Soy el cocinero tradicional Rafael Meneses López y fue un gusto cocinar con ustedes en Revista del Consumidor Radio.
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2: Buscar direcciones, solicitar transporte, confirmar reservaciones, compartir fotos o avisar que llegaste bien. Cuando sales de viaje, la conexión a internet se vuelve una herramienta clave y el Wi-Fi de aeropuertos, hoteles, plazas o establecimientos comerciales puede ser un gran aliado. Sin embargo, elegir utilizar estas redes no debe comprometer la privacidad de tus datos. El Wi-Fi público se debe utilizar con precaución.
1: Pero, ¿a qué nos referimos con el Wi-Fi público? El término público indica que el servicio está disponible para múltiples usuarios. Sin embargo, debes prestar atención al conectarte. Es muy importante que identifiques si la red está protegida o abierta, ya que no todas ofrecen el mismo nivel de seguridad.
2: Por un lado están las redes protegidas con contraseña. Estas suelen incorporar mecanismos de cifrado que añaden una capa de protección a tu información. Por el otro, están las redes abiertas. Estas requieren mayor precaución, debido a que tu información puede ser interceptada o bien tu navegación podría ser redirigida a sitios fraudulentos.
1: Es verdad, nunca sabemos al 100% qué tan segura es una red Wi-Fi pública, pero hay señales que te pueden ayudar a decidir. Fíjate en esto: ¿quién ofrece el servicio? ¿Tiene contraseña? Y lo más importante, al usarla, ¿te pide compartir información sensible?
2: Además, otras recomendaciones que puedes tomar si estás pensando en conectarte a un Wi-Fi público son las siguientes. Puedes conectarte si la red es de un lugar que identificas como un hotel, un café, el aeropuerto o una red de gobierno. Esta debe pedirte una contraseña y no te debe exigir datos innecesarios como tu teléfono, información bancaria, datos de acceso a aplicaciones como contraseñas o códigos PIN. Si cumple con esto, puedes usarla con tranquilidad para buscar en mapas, mandar mensajes de texto o hacer búsquedas.
1: Ten cuidado si la red está completamente abierta, o sea, sin contraseñas. También si tiene un nombre genérico, por ejemplo, Wi-Fi gratis 123. O si no sabes quién la administra. En este caso, solo úsala para consultas rápidas en la web. Pero evita introducir contraseñas, información financiera o datos sensibles.
2: Si detectas redes duplicadas o sospechosas, por ejemplo, café-oficial junto a un café-free, evita la conexión o busca otra red de inmediato. No olvides que no debe pedirte información inusual, como tu correo o contraseñas, ni redirigir constantemente a otros sitios web.
1: Por otro lado, también existen acciones sencillas para navegar con mayor seguridad en entornos abiertos o desconocidos. Si utilizas una red abierta, verifica cuál es la red Wi-Fi oficial. Evita iniciar sesión o ingresar contraseñas en cuentas importantes, como tu correo, banca móvil o redes sociales.
2: No realices compras ni compartas datos personales o bancarios. Si por alguna razón necesitas iniciar sesión en tu correo o redes sociales, no guardes las contraseñas en el navegador y cierra sesión en tus cuentas cuando termines. Acciones sencillas para proteger tu navegación.
1: Sabemos que el Wi-Fi es una parte fundamental del viaje. Por eso también toma en cuenta que la seguridad no depende exclusivamente de la red. Una vez que te conectas, la seguridad digital también se basa en cómo usas internet. Por ejemplo, las páginas que visitas y las aplicaciones que descargas o utilizas durante el viaje.
2: Al viajar, las aplicaciones de transporte, mapas o reservas son esenciales. Sin embargo, es importante asegurarse de que no se trate de plataformas falsas, ya que podrían intentar obtener datos personales o financieros.
1: Mucho cuidado con aplicaciones que muestren nombres similares a los originales, pero con ligeras variaciones o faltas de ortografía. También con aquellas que tienen pocas descargas y reseñas inconsistentes, o que solicitan permisos que no justifican su función, como acceso a contactos, cámara o micrófono.
2: Por otro lado, si necesitas acceder a un sitio web, revisa en la barra del navegador que la dirección comience con https://... y que muestre el icono de un candado cerrado, lo que indica que la conexión está protegida. Asegúrate también de que estás en la página correcta, sin errores en la dirección ni enlaces sospechosos. Si el sitio presenta una interfaz diferente a la habitual, se comporta de forma extraña, te redirecciona o muestra ventanas emergentes, es mejor abandonar el sitio.
1: Por último, más allá de la conexión, la clave está en decidir con cuidado qué tipo de información se comparte en cada momento. El Wi-Fi público es un gran aliado para moverse por el mundo. Aprender a decidir cuándo, dónde, para qué conectarte, te permitirá aprovechar la red con mayor tranquilidad.
2: Recuerda que conectarte es tu derecho, pero hacerlo con seguridad es tu responsabilidad.
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0: 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Son las 11:30.
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Son las 12:35.

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1: Han pasado 10 años desde que ya no está con nosotros mi hermanita, pero gracias a ustedes su recuerdo hoy brilla más que nunca. A nombre de mi familia les doy las gracias por tanto apoyo, por celebrar la vida de Selena. Y por eso les pido

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Es la 1:16. 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

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Es la 1:33. 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

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Es la una con 48 minutos. 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

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Son las 2:18. 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
4: 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Son las 2:33. 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

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Son las 2:47. 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

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Son las 3:04. 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

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Son las 3:17. 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

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Son las 3 con 45 minutos. 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

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Son las 4:19. 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

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Son las 4:34. 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

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Son las 4:49. 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

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Son las 5:01.

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Son las 5:30.

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Son las 6:01.

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0: 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Son las 6:30.
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0: así nomás quedó. Bonita pieza, su compa Karim León. Ya aquí andamos, viejo. ¡Ay, ay!
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0: 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Son las 6:46.

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0: 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Son las 7 con un minuto. 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
1: ¿Qué tal? ¿Cómo estás? Soy Enrique Silva y esta es la información.
2: El mar de fondo ha provocado daños a restaurantes de Playa Revolcadero y Bonfil.
3: El fenómeno natural denominado mar de fondo ha provocado severos daños en varios restaurantes establecidos en las playas del área del Acapulco Diamante. Ante esta difícil situación, los afectados piden...
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7: ¿Cómo explicarte? Destruidas prácticamente, ¿no? Algunos negocios al 50%, otros al 80%, otros al 40%. La afectación no es la misma para todos, obviamente, pero te repito, pero finalmente es una situación que está pegando desde Playa Revolcadero hasta Playa Bonfil y Playa La Iglesia.
2: La Coordinación General de Protección Civil y Bomberos de Acapulco recordó que después de un sismo las réplicas son normales y pueden presentarse con menor o mayor intensidad. Se recomienda mantener la calma, no correr ni empujar, consultar y compartir únicamente información de fuentes oficiales y evitar difundir rumores. Hay que revisar la vivienda o escuela e identificar grietas, techos dañados, cables sueltos o posibles fugas de gas. Siempre es importante ubicar zonas de menor riesgo como columnas, muros de carga o debajo de mesas resistentes. Durante una réplica hay que alejarse de ventanas, espejos y objetos que puedan caer. Si usted está viajando en un vehículo, hay que detenerse en un lugar seguro, lejos de puentes y cables, y es importante también evitar el uso de elevadores.
1: Y para la reflexión, ¿realmente sí sabemos qué hacer antes, durante y después de un sismo?
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9: Son las 7:16.

0: 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Son las 7:30.
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5: Son las 7:47.

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1: Buena mañana de lunes 20. A través de La Bestia Grupera 95.3 de su FM en el puerto de Acapulco. En internet www.audioramaguerrero.mx, en la aplicación de su teléfono inteligente o en su tablet. Y por supuesto a través del Facebook Live de Informe 24 Guerrero. Sean bienvenidos todos. Nos da muchísimo gusto compartir con ustedes esta mañana de lunes 20 de julio. Semana 30 del año, día 201, 164 días le restan este 2026. Hoy es el santo de Elías. Vaya una felicitación a todos los Elías. Un abrazo para todos. Muy buenos días, don Guzmo, el argentino, boludo. ¿Dónde quedó tu orgullo argentino?
2: ¿Le dije que iba a ganar España?
3: ¡Voy a España!
2: Y hasta dijo, no le voy a dar el portillo, yo digo lo que va a ganar España. ¿Ganó España?
1: Está enojado.
2: ¿No?
1: ¿Y lo malo? Lo malo es que ahora van a querer cobrar más caras las propinas los meseros.
2: No seas cruel.
1: Ay, ahorita, tienes tres mesas que atender ahorita.
2: Así mire. Nos dirán en Estados Unidos cuando les ganamos en fútbol.
1: ¿Cuándo les ganamos?
2: La Nations League la última se les ganó.
1: Da otros ejemplos más creíbles. Pues igual y sí, seguramente que sí. O a lo mejor nos dan un trato
2: como
1: de
2: cuando
1: que
2: van en la América, sí, papito, muy campeón, pero límpiame el parabrisas.
1: Sí, claro, sí, por supuesto. Así, ¿a qué equipo le van? ¿A la América? ¿Cómo se llaman sus novios? o un trato de que te invito, pero nomás de testimonial. No vas a dar tú ni una medalla, ni nada. No me gustó nada, el trato de Donald Trump a la presidenta Claudia Sheinbaum Pardo y al primer ministro canadiense Mark Carney. No me gustó absolutamente nada el trato, y que Infantino lo permitió, siendo él el organizador del evento, de que porque es que Infantino es un Trump sin pelo, porque es igual de soberbio, es igual de protagónico. Y que, pues él, la fiesta era de él, con Donald Trump, y otros cuates que me acompañaban. Las acompañaba la presidenta de México, Claudia Sheinbaum Pardo, el primer ministro de Canadá, Mark Carney, las acompañaba el rey de España, señor Guzmán. Sí. Y ni una medalla dieron, ni para de nada. Bueno, solamente Sheinbaum dio...
2: La presidenta, el mejor jugador del torneo.
1: Pero nada más, y nada más. No, pero no me gustó el trato, así como que
2: como si se pueden hacer para allá y no salir mejor.
1: Cero cortesía del señor Trump, que de por sí es es patanzón pues en su actitud, ¿no? Y no me gustó porque es que le pasa lo que luego le pasa aquí a Claudia Sheinbaum y que le pasaba muy seguido a Andrés Manuel López Obrador. Se olvidan que son mandatarios de una nación, que son la primera autoridad de una nación y que representan a una nación, no a un asunto particular. Y Donald Trump lo hace muy comúnmente, y lo hace a veces Sheinbaum, y lo hace ya siempre Andrés Manuel. Se les olvidaba la investidura que representan. Y ayer se vio como un verdadero patán el señor Trump ante los invitados, señor Guzmán, al ser el protagónico. Sí. Tan es así que incluso cuando ya tiene la Copa del Mundo, el trofeo, la selección de España, Donald Trump una vez más quería hacer ese tema que hizo en el Mundial de Clubes del 2025 con el Chelsea. ¿Te acordarás? Que también le entrega, y él entrega, lo invitan, lo entrega, y se queda allá la foto, y lo jalaban y lo jalaban, y él se quedaba en la foto, y se quiso quedar en la foto. Aquí tomaron fotos, ya después lo retiró Infantino, y ya se tomaron más fotos España, ¿no? Pero que
2: deja se descuida, levanta la copa él, ¿eh?
1: No, se la lleva, güey. Sí, sí, sí. O deporta a todos los españoles y se queda con la copa él, ¿no?
2: Como niño su berrinche, como si fuera mi fiesta. Sí, ¿eh? Sí, ay, sí, qué sí. Lamentable.
1: En el Mundial de Clubes del 2025, ¿ya te acuerdas? Es que vi eso...
2: El año pasado, fue en Estados Unidos, claro.
1: Sí, yo cuando vi eso, exacto, y dije, esta imagen ya la vi, aquí con los amigos que estaban. Esa imagen, ¿no? Acuérdense, ¿no? El Mundial de Clubes del 2025, el Chelsea que se corona, Donald Trump entrega el trofeo y se queda la foto, cuando debía haberse salido, y lo jalaban y él se regresaba. Y no me gustó nada su actitud, pero bueno. ¿Qué quieres decir? ¿Qué
2: las efemérides.
1: A ver, suéltala, señor Guzmán. Ay, qué ganas las tuyas de decir cosas. Hoy, súbele. Hoy nomás eso. The White Stripes. Stripes.
2: Seven Nations Arms.
1: Ahí, ahí.
2: Después de la versión que escuché ayer, es la única que quiero escuchar ya siempre.
1: Fue la parte que más me gustó del espectáculo de medio tiempo de la final de la Copa del Mundo, cuando aparece el fabuloso animal tocando
2: la batería
1: con la banda de los Muppets Show, señor.
2: No, tremendos recuerdos, ¿no? Con estos cuates de los Muppets.
1: No, estaba el sax. Estaba Animal.
2: Después salió Miss Piggy.
1: La rana René, mi conde Drácula.
2: El conde contar con su banda el de conde, España.
1: Sí. Sí, ¿verdad? Una
2: cosa. Estuvo muy bonito ese performance.
1: Me gustó mucho el espectáculo. Ahora sí me gustó, fíjate. A excepción de cuando salió. ¿Por qué dejaron entrar al que recoge las latas antes de que se acabara el juego? Eso era el
2: Justin
1: final.
2: Era Justin Bieber.
1: No.
2: Sí, ¿cuál de las latas? Era
1: Justin. No es el homeless. Parecía homeless, perdón. Parecía alguien en situación de calle que se metió, se chingó una guitarra y se mete. Y pues nadie, pues para no verse mal en una imagen, en una transmisión mundial, pues no iban a sacar al indigente. Ah, pero entonces era Justin Bieber.
2: Sí, no era ningún indigente, señor.
1: Ah, cabrón, pues. No le vi la mínima gracia a ese cuate en su presentación.
2: Recuerda que estamos ayer se jugó en el país de los sueños, donde todo es posible.
1: Sí, pero Justin Bieber
2: puede relanzar su carrera otra vez.
1: Pero él no es... ¿Por qué lo invitaron?
2: Pues ahí tiene...
1: Porque es canadiense. Es canadiense, sí. Señor Guzmán. Pero tampoco vi ningún charro mexicano, ¿no? Pero pero creo que le rompió la efusividad, la emotividad, la alegría, la festividad de la final de la Copa del Mundo, del espectáculo de medio tiempo que abrió de manera maravillosa mi Madonna, que a sus 69 años se ve como una chamaca, señor Guzmán, aparece con otros dos chamacos acompañados.
2: Ronaldinho y Ronaldo,
1: el fenómeno, no sé qué se ha comido, no, está un poquito más delgado de cómo estaba. Y traían los dos unas ganas de brincar como locos y bailar, pero se contuvieron.
2: Sí, y yo mi único señalamiento es que pareciera que el performance de Madonna, su presentación, se da más en los túneles del estadio, que ya cuando entra la cancha es muy poquito lo que
1: sí,
2: está.
1: Sí, porque para hacer el recorrido, como pretendía con el carrito y todo, pues no podía ser sobre la cancha, ¿no? Pero sí se vio muy espectacular. Madonna es un espectáculo, es de esos personajes irrepetibles. Después aparecen ya estas dos filarmónicas maravillosas, señor Guzmán, con los Muppets encabezando este tema. Me rompió. Luego, tus BTS, don Guzmán.
2: También, haciéndole en grande, poniendo las letras de sus canciones en las pantallas para que la gente coreara. Y cuando subieron las filarmónicas,
1: maravilloso.
2: El detalle de reconocer a Haaland y a la porra noruega.
1: Creo que fue uno de los... Para mí hubo dos momentos, hubo varios muy buenos, pero tops, la aparición de Animal tocando la batería y las filarmónicas, y luego cuando hacen el
2: ru, ru,
1: ¿no? Una cosa maravillosa. Después aparece BTS, pues son la banda de supermoda, señor Guzmán, que la ha roto a nivel mundial.
2: La Shakira original.
1: Y después salió el ropavejero, horrible, mal, chafa. No le vi sentido a su presentación. es que era un acústico de ellos. Pues que lo haga en su casa, güey. O en un parque de Canadá, ¿no? Que se vaya a la parte más fría y que entristezca más a los alces y a las. No, pero ¿qué tenía que romper?
2: Nada, rompió toda la sinergia que llevaba la, ¿no?, presentación.
1: Y después mismo cierra Shakira la original. Que ahí sí fue en Estados Unidos, y los chavitos de Uganda, los Ghetto Boys.
2: ¡Qué ritmazo!
1: No,
2: tremendo.
1: Esa sí era Shakira.
2: La gente no, sí, hay un, bien, no, hay un, unos lentes.
1: No.
2: Y lentes. Ropa de panza.
1: No. Escurrida, la de acá estaba escurrida. Era Canutillo, no era Shakira, señor Guzmán. Una cosa terriblemente fea, la de acá. Sí hubo un mundo de diferencia en el espectáculo que presentó allá y el que presentó acá. Y eso no debiera permitirlo la FIFA, señor Guzmán. Porque rompe su máximo evento de cada 4 años, don Guzmán.
2: Sí, y entre la inauguración y el tema de la clausura, bueno, y el medio tiempo, me quedo con Fer de Maná y compañía. Cuando tocaron acá.
1: No, también no. Ay, no, tampoco. Tampoco.
2: Sí, no fue tan sobresaliente tampoco el show de medio tiempo.
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2: Pero vemos que no hay, por ejemplo, una banda de rock que puedan invitar, ya como que quedó ya en el olvido el rock and roll. No hay uno vigente así.
1: Norteamericano.
2: Norteamericano o de cualquier país del mundo.
1: A mí me hubiera encantado, lo decíamos, ¿no? Entre broma y entre en serio, que por ejemplo acá hubieran invitado al Tri de México. Al Tri de... No, es que en serio. Es que es icónico. Es icónico, señor Guzmán, pero bueno. A ver, tú estabas ansioso por esto, señor Guzmán. Hablando de chingonetes, ¿no hubiera estado bien ahí un Carlos Santana? ¿Y no hubiera aprendido todo?
2: Pues claro.
1: Ah, bueno. A ver, dinos, por favor.
2: Pues que hoy estamos celebrando el natalicio, un día como hoy, pero de 1947, nace Carlos Santana, guitarrista mexicano.
1: Bueno, Carlos Santana, uno de los grandes, grandes, que se ha abierto paso, ¿no?, en el plano musical internacional, y bueno, su carrera prácticamente ha sido allá, ¿no?, así como que muy, muy apegado a lo mexicano, tampoco lo es, hay que decirlo, señor Gómez, está cumpliendo la friolera de 79 años.
2: No, todo un chamaco.
1: Sí. Bueno, y también es el Día Mundial del Ajedrez.
2: ¿A usted le gusta jugar el ajedrez?
1: ¿Cómo no?
2: Sí.
1: O sea, sí me gusta, no le sé muy bien, pero sí me entretiene.
2: Ya somos dos.
1: Sí. Me entretiene bastante, Es muy padre porque te hace pensar, te hace a ir analizando cosas. Es muy buen. ¿Cómo le llaman? ¿El juego deporte?
2: Un deporte mental.
1: Un deporte mental, exacto.
2: Sí, porque desarrolla su pensamiento lógico y estratégico. Porque es muy estratégico el ajedrez. Fortalece la memoria, la concentración y la resolución de problemas. Favorece también la convivencia y el respeto entre personas de diferentes culturas y edades. Es una herramienta educativa utilizada en miles de escuelas alrededor del mundo. Se estima que más de 600 millones de personas juegan ajedrez de manera habitual, convirtiéndolo en uno de los juegos de estrategia más populares del planeta, señor.
1: Así que es maravilloso. Si usted tiene la oportunidad de jugar ajedrez, de tener un juego de ajedrez en casa, utilícelo y juéguelo con los suyos. Es algo muy entretenido, señor.
2: Sí, tenga paciencia. Al principio pues hay que aprenderse cómo se mueven las piezas.
1: Pero ya eso es rápido, captas rápido más o menos el tema. Ya cuando el medio le agarras, aunque no seas un experto y todo, pero sí te hace trabajar la mente. Es muy bueno, señor Guzmán. Bueno. A ver, oye esto. Así inició la reina del pop ayer. Ahí hizo un performance de Music con otro tema de la década de los 70 del disco.
2: No, por ejemplo, ni todo de facultad.
1: No, cuidado. Y luego salió con los dos gorditos, Cristiano Ronaldo y Ronaldinho, señor Guzmán. Maestros de maestros. Pero Madonna,
2: vestido de traje amarillo.
1: Sí. Pero personajazos, ¿no? O sea, lo que representan la alegría del fútbol, señor Guzmán.
2: Sí, yo creo que son, cada uno en su posición de lo mejor.
1: Sí. Hoy es el Día Internacional de la Luna, don Guzmán.
2: Pues, ¿por qué se conmemora hoy? Pues nada más y nada menos, este día fue proclamado por las Naciones Unidas y se celebra cada 20 de julio para recordar el histórico alunizaje de la misión Apolo 11 en el 69, cuando los astronautas Neil Armstrong y Buzz Aldrin caminaron por primera vez sobre la superficie lunar.
1: Ah, pues ahí tiene usted esa fecha tan importante y tan controversial en su momento.
2: Que si llegaron, que si no.
1: Que si fue el montaje, etcétera, etcétera.
2: Que porque ondeaba la bandera y cosas sí, por sí, el sí, estilo, sí, sí. ¿No?
1: Ahora, ¿y qué más hubo ayer en el espectáculo de Medio Tiempo? Ya no va a faltar que alguien dijera, ¡es el Chucky Lozano! Yo lo empecé a cantar y me cayeron donde estaba. Fue genial. Maravillosas las filarmónicas, eran dos filarmónicas.
2: No, nada.
1: Ahí hubiera estado la de Acapulco con Maestro Henry, él hace un performance extraordinario ahí.
2: Yo he puesto unas pelucas como los Muppets.
1: O quita animal y toca la batería.
2: Bien prendido, mi Henry.
1: Estuvo de él. Me encantó eso. Me encantó la parte final cuando Pelé dice amor. Y todas las imágenes de amor, los niños cantando y todo. Y yo dije, ojalá y ese mensaje de amor, de fraternidad entre las naciones, entre la sociedad, entre la humanidad, le llegue al anfitrión de la fiesta, ¿verdad? Que yo creo que todos nuestra mente
2: nos
1: la trasladamos a mándenle el mensaje, que le quede el mensaje al tío Don, al señor, ¿no? Y luego estos la rompieron también, don Guzmán. Leí algunos comentarios, ay, el único que saben cantar los BTS, no. Es el éxito que muchos conocemos, tal vez, ¿no? Si me preguntas otras canciones, no
2: sí,
1: lo sé.
2: En un concierto yo no creo que cante la misma canción 30 veces.
1: No, ¿verdad? No. Este es su gran éxito, Dynamite, señor. Los chavitos de BTS. Están entre 28 y 32 años.
2: ¿Están
1: ya? Sí, no, es el grupo de K-pop más viejo. Te cuento la historia de ella. Día Nacional del Bibliotecario, señor Guzmán.
2: Pues vaya todos aquellos encargados y encargadas de las bibliotecas. Aproveche estos veranos en las bibliotecas, son bastante padres.
1: Hay cursos de verano gratuitos que está dando el Ayuntamiento de Acapulco a través de la Secretaría del Bienestar, y está la invitación, empezó desde el pasado día 13, pero se mantienen hasta qué día de agosto, pero está abierta la invitación, señor Guzmán.
2: Sí, acérquese, está padre.
1: Día Mundial de las Piruletas, no tengo idea
2: qué son las piruletas, señor
1: Guzmán. Tú que eres bien piruleto, nos sabrás decir qué son las piruletas, pero hoy es su día, señor Guzmán, ¿no?
2: No tengo idea qué son las piruletas.
1: Pues las piruletas son, hasta donde entiendo, son cosas redondas, de dulce. Sí, mira, es una paleta también, ¿no? O piruleta, no sé. ¿Es una piruleta o paleta?
2: Parecen reguiletas.
1: Uh-huh, ajá. De esos dulces tradicionales, ¿no?
2: Así es, señor. Sí, son dulces, son paletas.
1: Bueno, entonces porque dicen piruletas, son payasos. Bueno, bueno, ahorita vamos a platicar del Mundial de Fútbol, de qué les pareció. Díganos usted qué les pareció la final de la Copa del Mundo. ¿Ganó el fútbol? Creo que
2: resumimos fácil.
1: Ganó el fútbol, ¿no?
2: Ganó el que propuso, el que quiso ganar, el que fue al frente. Y perdió la selección fuera de serie.
1: Perdió el marrullero, perdió el que le apostó. No les faltó su mejor elemento, les falló su mejor elemento a Argentina.
2: Ya andaba con tu Donald.
1: Le falló su mejor elemento, que es el árbitro.
2: Ah, también, es su refuerzo de lujo.
1: Y jugar así, de la forma que jugó Argentina, por muy planteamiento ante un equipo tan grande como España, jugar así, de esa forma, inhabilita a tu mejor jugador, al mejor jugador del mundo, como es Cristiano, como es Lionel Messi, y acaba siendo un lastre. Si van a jugar así, no metas a Messi.
2: Pues no, porque no tiene participación alguna, no te va a recuperar, no lo puedes
1: seguir
2: corriendo
1: ya
2: a los 39 años, por mucho que seas Messi, no te da para el nivel de fútbol actual, con tanta velocidad, pues realmente sí es, como dices, un lastre.
1: Una tontería.
2: Se equivoca Scaloni en este tema.
1: Por más que nos quiera llorar ahora, ¿no? Pues sí cometiste errores, pues desde tu planteamiento.
2: Oye, y él lo reconoce.
1: Porque desde el planteamiento hizo tres cambios con el cuadro que les venía funcionando, ¿no?
2: Sí, y luego otros jugadores que ya, por ejemplo, uno de los titulares habituales era Paredes. entra y empieza a repartir patadas, sí, a pesar a los rivales, ya sé que el árbitro se cansó y le sacó la amarilla, pero sí. Todo eso es
1: le perdonaron la roja, porque hubo otra casi al final, antes de que acabara, si se fueran tiempos extras, también cometió una falta también terrible.
2: Eso no puede ser, porque es como un choque así de frente, ni siquiera es por de espalda, es una falta, o sea, y no todas las faltas son de
1: no amarilla. Se descarriló. Solamente se salió de los rieles. Ah, ya. Gracias, don Claudio.
2: No, pero es que...
1: Gracias, don Claudio.
2: No, perdón, parecía esa de amarilla. No, parecía amarilla.
1: No, necesariamente tienen que matar o romperle la pierna a alguien para...
2: Exacto, y no todas las faltas son amarillas.
1: Y no meter a un jugador que se mata en la cancha con fútbol como Lautaro, me parece un error del tamaño del mundo.
2: Si vas a tener a Julián peleando los latigazos y correteando, se te va a cansar tarde que te refrescalo y mete a Lautaro.
1: Es que Julián, o sea, fueron los errores. Julián siempre entraba de recambio y hacía grandes cosas. Lo metes de principio y lo cansas y lo agotas, ¿no?
2: Y aún así llevaron el partido hasta tiempo extra los argentinos.
1: Pues sí, echados para atrás.
2: Sí, o sea, ahí también dices España.
1: Previo al encuentro, se acabaron en las casas de materiales el cemento y el tabique, porque compraron todos los argentinos para tapiar
2: para tapiar la
1: defensa y la portería, y aún así les andaba haciendo huecos gracias a que Divo Martínez, sin duda el mejor jugador de Argentina, señor Guzmán,
2: y el más callado ahora, fue el más callado.
1: Fue otro Divo, qué bueno.
2: Y bien por él.
1: Muy bien.
2: Le ayudó bastante a su selección, pero...
1: Fue de los que le dio mucha calma a su equipo en momentos álgidos. Los controlaba, al término de los encuentros iba y abrazaba y felicitaba a los rivales.
2: Y España no se desesperó nunca.
1: No.
2: Siguió jugando.
1: Hubo un momento en...
2: Con un bajón que... y te dices, pues...
1: No, y hubo un momento en que se estaban enganchando ya en los tiempos extras y se ven tranquilos, güey.
2: Sí, se dedicaron a lo suyo y los 5 minutos donde Argentina se les va encima buscando el empate, sí se vio algo vulnerable a España.
1: Pues sí, pues por errores... ¿Cómo se meten goles? Yendo a la portería enfrente. ¿Estás en tu portería? Nunca vas a meter goles.
2: Ahora, España le tiró 20 veces y tuvo también una puntería errática. No todos sus disparos iban con potencia. Muchos iban a las manos del Dibu.
1: Fueron bastante escurridos, muchos de ellos, ¿no?
2: Dejaban mucho
1: por
2: que
1: eso,
2: desear.
1: Pero los intentaron.
2: Sí, no, claro, siempre hay que intentarle.
1: ¿Y Argentina cuántos disparos al gol tuvo?
2: Ninguno.
1: Por ahí, nada más uno. Al final ya en los tiempos extra. Oye, y hoy vengo de gala, señor Guzmán. Ya se acabó el mundial.
2: Por una parte ya quería que se acabara, porque mi 1000 camisetas estaban insufribles.
1: Tomás que cruzó, también tengo varias. Ya empezó la Liga MX. No, mi máquina, señor Guzmán.
2: Una remontada contra el San Luis.
1: Sí, ya lo empezaron con hueva. Vamos a dejar que jueguen estos muchachos.
2: Están de locales.
1: Para motivar, ¿no? Para que hagan taquilla, algo, para que vendan las tortas y las cervezas y los refrescos. Primer tiempo, 0-0. Vamos a descansar. Segundo tiempo, chingale un gol. Bueno, ya, pues ya vamos a jugar, ¿no? A ver, ya los cambios, ya. Vamos. Pau. Desapareció Cruz Azul, ese que nos avergonzaba en temporadas pasadas, y aparece nuevo el buen Cruz Azul, campeón, y 3-2, ¿no? Jeremy Márquez demostrando el gran jugador que es, y un Cruz Azul que sigue viéndose sólido siempre y cuando haga el planteamiento adecuado, ¿no? Porque empezó de la fregada, ¿no? Y en general, lo que me llamó la atención, ¿te diste cuenta de esta jornada? ¿Qué característica tuvo la jornada 1?
2: Que ganaron 6 visitantes.
1: Sí, que no hubo empates.
2: Ah, bueno, esa es otra.
1: No hubo empates. No hubo empates. Solo triunfos. O sea, 9 equipos con 3 puntos, 9 equipos con 0 puntos, ¿no?
2: Sí.
1: Está chido, ¿no? Creo que no es muy común que se dé eso.
2: No, y que tantos visitantes, insisto, también ganaran.
1: Sí.
2: Los únicos locales que ganaron fueron los del día jueves, los dos primeros partidos, el Necaxa y Tijuana. Y ya para el fin de semana, el único local que ganó fue Monterrey. Y apretadamente contra Santos, le dio un susto Santos Laguna, de un 3-0 quedaron 3-2.
1: Sí. Pobre, yo a mí me sigue dando mucha tristeza a Acevedo que esté en el equipo tan malo, siendo tan buen portero, chavo. Ah, nos dicen también, Juan, que en el Super Bowl de este año también hizo lo mismo Trump, de quedarse, sí, cierto, también.
2: ¡Hijo de
1: Dios! Sí.
2: Es el protagonista en todas las películas.
1: Este güey lo invitas unos 15 años y él se pone el vestido, ¿no? O sea... hay un velorio y se va a meter en la caja. No, es una cosa terrible este señor, ¿eh?
2: Ay, no.
1: Sí, pero me pareció muy descortés con la presidenta Sheinbaum, con el ministro canadiense y con el rey de España. Me pareció muy descortés y que lo haya permitido el señor Infantino, porque Infantino pues acaba estando a las órdenes de su patrón.
2: Sí, y la presidenta Claudia, que ahora sí acude a este partido.
1: ¿Y
2: sí,
1: por qué ella sí acudió y acá no?
2: Es a lo que voy, aquí no quiso ir porque, y lo dijo ella, yo quería vivirlo con el pueblo.
1: ¿Y la final?
2: ¿Y acá qué pachó? Sí, porque acá sí va con las élites.
1: Uh-huh.
2: Sí, donde los boletos pues son prácticamente inalcanzables para todos.
1: Ajá.
2: Sí, pero ese sí fue. Qué para raro, atender, ¿no?, una invitación de carácter diplomático, mantenerla.
1: Prefirió que relación. le hiciera el que tuviera desatención el señor Trump, arriesgarse a una algún tal
2: un
1: vez
2: posible
1: alguna,
2: bocheo,
1: un posible bocheo de chifla de parte de mexicanos.
2: Eso prefirió.
1: No digo no pasa a ver.
2: Pareciera que es
1: pareciera pues, ser.
2: Oír.
1: Bueno.
2: Pero pues el tema de es que ay, se habla mucho de no sobajarnos, de defendernos, de darnos nuestro lugar. Mira.
1: Ayer me decían, ¿a quién le irá la presidenta? Y yo les decía, es que no tiene a quién irle. ¿Cómo? A ver, con España estamos con la exigencia todavía de que se disculpen por el sometimiento a nuestras raíces indígenas hace más de 15 años, durante la colonización, ¿no? Con Argentina no están bien las relaciones porque es un gobierno de derecha y hay una diferencia ideológica muy marcada. ¿A quién le iba la presidenta?
2: A ninguno de los dos, indudablemente.
1: ¿Ah?
2: Podría ser interesante que le preguntara. Decir, no, yo, que gane el mejor.
1: No, pues acuérdate que en la mañanera del viernes le preguntaron, no, del jueves le preguntaron, oiga, su pronóstico. No, no hay pronóstico, ustedes a quién le van. Y hay un barbero, hay Pumas, para quedar bien con ella, ¿no? Hijo de 7,000, pero bueno. Hay que dar información, me dicen.
2: Si es necesario. Noticiero.
1: ¿Acaso hay? De una vez vamos con el tema del clima, señor Guzmán. ¿Cómo se espera que esté para este lunes? La Secretaría de Gestión Integral de Riesgos y Protección Civil informa que se prevé para este lunes un ambiente fresco durante la mañana y caluroso al mediodía, con incremento de nubosidad por la tarde y noche. Esto favorecerá lluvias de ligeras a moderadas, con posibilidad de precipitaciones fuertes de manera puntual en las regiones Sierra, Centro, Montaña y Costa Chica.
2: Sí, y es que de acuerdo con la dependencia estatal, estas condiciones son ocasionadas por la influencia de un canal de baja presión y el ingreso de aire marítimo tropical sobre la entidad, además de rachas de viento de entre 40 y 70 kilómetros por hora en zonas de tormenta. La Secretaría de Gestión Integral y Riesgos de Protección Civil señaló que la tormenta tropical Fausto, ubicado aproximadamente a 1670 kilómetros al oeste-suroeste de Acapulco, no representa riesgo para Guerrero.
1: Sí, afortunadamente, estamos hablando de la
2: sexta,
1: ¿eh?
2: El sexto ciclón tropical ya formado.
1: Sí, ya, pero ya nomás nos faltan como 18, ¿no? Sí, no, o sea, el máximo que se estimaba de 21, ya nos faltan 15.
2: Nada más.
1: Ahí van avanzando. Viene lo bueno, pero por lo que he visto, entendido y todo, habrá muchos, pero todos con trayectorias similares a estos dos que ya van pasando, alejados
2: se dio
1: desde un principio en el pronóstico, pero bueno, la naturaleza nunca tiene garantías, señor Guzmán.
2: No, así que siempre atentos.
1: Así es. Dice nuestro amigo Juan Ignacio, hola amigos, buenos días, coincido con lo mejor del espectáculo fueron los Muppets, Arrow de Noruega, por supuesto, BTS. ¿Y se dieron cuenta que lo de Madonna era grabado? Sí, claro. Pues,
2: totalmente.
1: Sí, pues era normal. Por lo mismo que dice aquí, dice, ya solo la última parte, la recta donde salen al estadio, era en vivo. No se iban a arriesgar a que chocaran o no llegaran a tiempo con la música. Claro, o que se le apagara el carro. Ya me imagino a Ronaldinho y a Cristiano. ¡Empújenle, güey! No, pues empújenle. No, ya no puedo. Ya no me da el corazón.
2: Los pulmones. Por eso cuando sale a la cancha ya en el carro, Madonna, Ronaldinho y Ronaldo, no se escucha como con un gran estruendo. Era porque escuchaba una ovación de acuerdo a la calidad de artista que es Madonna.
1: Sí.
2: Pero realmente, pues no, la gente no vio nada.
1: No, bueno, sí, como no, en las pantallas.
2: Posiblemente,
1: sí. No, sí, claro que sí. No, pero
2: ahora,
1: sí, yo...
2: En las
1: le pusiste mute a tu tele, pero sí, se escuchó.
2: No, pero y en las pantallas prefirieron poner más las letras de la canción de BTS que a ellos en la pantalla. Porque desde arriba se ven hormiguitas, ¿eh?
1: No, sí, claro, sí. Y, pero estuvo padre. Dice, vamos leyendo más comentarios.
2: Moisés Espinosa.
1: No seas tan egoísta. Siempre muy egoísta tú con la gente.
2: Saludos desde Ciudad Renacimiento. Buen inicio de semana.
1: Beto Quintana dice, buenos días. Si me permiten comentar, ¿Qué pronto se le olvidó a la presidenta Claudia Sheinbaum la defensa de la soberanía del país y el perdón de la monarquía española? Que esos eventos son fifís. despreció convivir con el pueblo bueno y sabio, despreció apoyar a la selección en la inauguración del Mundial en México, y de paso ayer me tocó escuchar a uno de los candidatos de Morena en un discurso. Según ellos, Estados Unidos está preparando una invasión al país. ¿Cómo les gusta engañar a la gente? Primero la gasolina de 10 pesos, no llega la corrupción, aumento la delincuencia, en aumento las mentiras, siguen por eso, lo dijo AMLO en su mañanera, entre más ignorantes sean, más pobres están, mejor para Morena. Bueno, pues ahí están sus opiniones.
2: Pues ahí está, de momento son los comentarios, amigos del auditorio. Se acabó el Mundial, 104 partidos.
1: Sí.
2: Con 104.
1: Se acabó la
2: paz. ¿Cuántos habrá visto usted? Yo fácil unos 50,
1: yo
2: creo.
1: No, yo muchos más.
2: Más o menos,
1: yo calculo. De los 104.
2: Toda la primera semana, putz.
1: De los 104... Yo creo que unos 85. Traté de ver la mayoría de...
2: Sí.
1: De
2: 16 octavos vi prácticamente todos también. De primera ronda no todos.
1: No, es que estoy tratando de acordarme cuántos no vi. Yo creo que... Pues sí, yo creo que sí vi 85, 90. Sí, y si no es que un poquito más, ¿eh? Traté de... O sea, haciendo cosas,
2: Pero la tele ahí.
1: Viendo la tele, claro. o en la aplicación, porque para eso pagamos, cabrón. Sí, traté de ver los juegos. Sí, fueron muy pocos los que no... Creo que ha sido el mundial que más he tratado de ver, ¿no?
2: Sí, servidor, igual este mundial me gustó más que el anterior, que el de Qatar.
1: Sí.
2: Que incluso el de Rusia.
1: Sí.
2: Yo creo que después del de Brasil no me enganchaba tanto con un mundial como...
1: No, a mí digo, yo obviamente tuve la oportunidad sin ir a ningún estadio. El de México 86 fue otro rollo. El ambiente, estar ahí, estar entre la gente, afuera de los estadios, en las calles, en los centros comerciales, en las plazas, es maravilloso, ¿no? Y por eso mucha gente iba a Reforma, al Ángel. Ayer, allá en Plaza de las Cibeles, cerca del Metro Insurgentes, la gente se junta para celebrar lo de España y un ambiente...
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1: Sí. Y Ferran, el
2: gol del gan,
1: el héroe de la noche, del día, ¿no?
2: Sí, varios partidos, los jugadores que vinieron de la banca de España le resolvían los partidos.
1: Sí. Jugadores que llegaron así que rasguñando a la convocatoria, alcanzaron a hacer cosas destacadas, ¿no? España tiene un gran futuro en el fútbol, porque vienen, es muy joven su rango de edad, ¿no?
2: Sí.
1: Argentina, pues tiene que empezar a repensar qué hacer, porque es un gran equipo, pero es que también hay que pensar, este mundial es el mundial de las grandes despedidas. Leo Messi, ya la edad ya no le da.
2: No.
1: Luka Modric también ya se pidió. Mi Cristiano Ronaldo también se despide. Mi Memo Ochoa, los grandes, estamos hablando de los grandes, ¿no? Mi Memo Ochoa también se despide. Se despide más, ¿quién más?
2: Hay un defensa holandés muy bueno, Van Dijk, se va también.
1: Ah, cierto. Y yo creo que dentro de esas despedidas, ya su último mundial, debe ser también el de Shakira.
2: Ya, por favor, no hay otra pista en el mundo.
1: Y para que pongan pirata en la inauguración, porque acuérdate que el de los próximos 4 años va a ser en España,
2: Marruecos y Portugal.
1: España, Marruecos y Portugal.
2: Y 3 partidos conmemorativos, uno en Paraguay, uno en Argentina y uno en Uruguay por el centenario de las Copas del Mundo.
1: Ajá.
2: Es como un reconocimiento a Conmebol, porque aquí se jugó igual en Uruguay, uh-huh. En 1930 fue la primera Copa del Mundo.
1: Uh-huh.
2: Sí, así que ahí les van a un partidito a Paraguay, a
1: con más selecciones, ¿no?
2: Se supone que este todavía va a ser de 48.
1: Ah, ya.
2: De 48, la posibilidad de que sea 64 no ha sido votada.
1: No, ya.
2: Pero esa es parte de la idea, que se jugara con 64
1: bueno,
2: selecciones.
1: Bueno, pero como al ser varias, son 3 sedes de fijas, otras 3 de invitadas con un solo juego. Uh-huh. Ya, Camila, Shakira, ya estuvo, ya. Aunque tampoco, también dices, volvemos a lo mismo, ya no hay grandes estrellas a nivel internacional, ¿no? Hoy tuvimos que despiértate.
2: Que descongelar a Madonna.
1: Despiértate, tía Madonna. No, pero ella sigue activa, ¿no? Pero bueno, ya no sé si le dé para otro mundial. Ya llegaré de 73 años. Madonna, ¿no? No sé si mi BTS sigan o ya tengan...
2: BTS el reencuentro va a ser más...
1: Sí, o con problemas de alopecia, ¿no? Y luego con tantas cosas que se ponen en el pelo para tenerlas como pollitos de color.
2: Brilloso, sí. Qué envidia, de Dios.
1: O sea, como Edgar estaba, dice que odia a Cucurella.
2: Digo, pues, no, con tremendos chinos que no le den envidia.
1: Pues sí, porque a él sí le sale pelo, tú ya no, cabrón.
2: Cucurella es un jugador que para muchos decían, no, como me cae gordo y todo.
5: No, pero yo estoy gordo.
2: A veces el éxito incomoda, dicen. A veces parece que incomoda el éxito. El cuate se dedicó a jugar fútbol también en el Mundial. No le escuché una sola declaración fuera de... Y a veces uno no entiende esas animadversiones, nomás por deporte, nomás por de okis. Y pues ahí están haciendo su trabajo, ¿no? O sea,
1: son esas cosas que yo no entiendo, la gente. Porque es un cuate que se ha dedicado, yo decía, es la versión pirata de Carles Puyol, ¿no? Pero es un cuate que me decía Juan que en el desarrollo del Mundial se confirma su contrato con el Real Madrid, porque no estaba en el Real Madrid, o sea,
2: no.
1: Es pasa a ser ya del Real Madrid, porque yo decía, pues es una final de barceloneses, ¿no? De Barcelona, como decía, no hay gente del Real Madrid, hubo en el de tercer y cuarto lugar. Uh-huh. Dice, no, sí está Cucurella. Bueno, apenas lo contrataron.
2: Sí, o sea, como...
1: No lo sabía.
2: Sí, como
1: no.
2: Gordon el inglés que lo contrató el Barcelona en pleno Mundial.
1: Ah, ándale, por ejemplo. Sí. Por ejemplo.
2: Por cierto, el tercer lugar, hubo 10 goles en el partido por el tercer lugar.
1: Sí. Estuvo bien la cáscara, ¿no?
2: Estuvo la cascarita, chida. Parecía partido pretemporada, Inglaterra contra Francia, ganan el equipo de los Tres Leones, 6-4.
1: Estuvo divertido porque ya más relajados, sin tanta presión. Me gustó mucho la actitud de Mbappé, porque él en todo momento le dijo, vamos para adelante, claro, pues también él quería meter goles.
2: Campeonato de goleo, claro.
1: Se llevó su campeonato de goleo, el caso de Saca para andar iguales, señor Guzmán, que metió un hat-trick, ¿no? Bien.
2: Sí, del futbolista inglés. Hubo un momento, el primer tiempo se fueron 4-0 al descanso, sí. Ganando en Inglaterra, una cosa ahí, de locos. ¿No? Hace algunos cambios ya de Shams para fortalecer el medio campo y el ataque francés, encabezado por Mbappé, se ponen 4-3, uh-huh. Mbappé con doblete.
1: Sí.
2: De ahí vuelve a recuperar un poco más de ventaja Inglaterra, 5-3, y de inmediato Dembélé hace el 5-4 para los franceses, y se ponía cardíaca la cosa, y ya, mete Bellingham, uno de los jugadores más reconocidos en este mundial.
1: Cuadrazo.
2: Cierra la cuenta y se quedan 6-4 y con el tercer lugar para los ingleses.
1: Un buen encuentro que todos queríamos que se vayan a tiempos de ese, queríamos ver más,
2: sí, más goles,
1: más de ese fútbol de goles.
2: Que así no es. Se acabe el mundial.
1: Así es.
2: Bueno, ahí está.
1: Vamos leyendo más comentarios. Buenos días, señor Silva y Lalo. Reporte para Capama. Seguimos sin agua más de un mes. Avenida Acapulco, entre calles 5 y 6 de la colonia Yavista. Ya no podemos más. Es urgente. Un llamado a Capama. Sí, hombre, eso es de todos los días. Y o sea, no es problema de tubería, porque cuando se hacen reportes y cuando atiende Capama, si les vuelven a dar agua, es decir que hay un tema de valvuleo o algo. Dice, señor Silva, España les dio una cátedra a lo que es jugar fútbol. Sí, yo coincido, el fútbol lo puso España, Argentina, marrulleros, echándose para atrás, no contaron con el árbitro, eso hay que decirlo, aunque por ahí un par de veces le estaba perdonando, pero cuando empezó a marcarle dijeron, ah, cabrón, pero ¿qué no habíamos quedado? ¿Qué iba a estar con
2: nosotros? Amigo,
1: no, amigo. No, ni te conozco, cabrón. Y ya tuvieron que cambiarle, ¿no? A su juego, pero... No, todo se sabía desde un principio que España era
2: un tiro disparejo.
1: Era
2: España está a otro nivel de cualquier selección del mundo.
1: El más grande candidato a llevarse la Copa del Mundo desde antes de que empezara.
2: Sí, era Francia, España, y de ahí podía nombrar cualquiera, un caballo.
1: Sí, Argentina no se le veía tanto como posible eso, aspirante, ¿no?
2: Y en el camino se cruzaron Francia y España, si no, eso hubiera sido la final.
1: Así es. Y bueno, pues yo también, mucha gente odia a Messi, yo no entiendo por qué el odio de la gente. No odien personas, no. Pues a lo mejor no los admiren y ya, no les reconozcan. No les admiren, pero tienes que reconocer cuando alguien es bueno. Lionel Messi es un jugadorazo, es un fuera de serie.
2: ¿Cuántos goles este mundial?
1: Jugó en 6 mundiales, o sea... Es un grande entre los grandes, eso es una figura espectacular. Ayer no jugaron para que jugara y pues lo inactivó su propio técnico y su propia selección, pero es un grande Leo Messi y son de esos futbolistas que se agradece su existencia en el fútbol, señor.
2: Sí, no.
1: Y, pero yo no entiendo a la gente por qué los odia, les mientan la madre, entonces, ¿qué les quitó? ¿Qué
2: te hizo? Por un bando, por una idea.
1: ¿Pero qué les hacen? Exacto, ¿qué les hacen? No, no. Gracias, Leo Messi, por el gran fútbol que diste. Algunas actitudes tuyas eran bastante cuestionables, pero como futbolista no hay nada que cuestionarle a Leo Messi.
2: Para nada.
1: Ya como persona seguramente sí. Hay muchas cosas que no nos gustan sus actitudes, pero pues él vemos al futbolista, su vida no tiene por qué importar.
2: No, tocando el balón es magia.
1: Así es, así. Sí, gracias, sí, Leo Messi, ¿no? Un grande.
2: Metió 8 goles en este mundial, nada no se esperaba más que los hiciera.
1: Sí.
2: Llega a 20 en su cuenta, Se queda uno de Mbappé, porque Mbappé ahora es el máximo goleador, goleador en el cierre de los mundiales.
1: Y a Mbappé 21, le quedan dos o tres mundiales más, ¿no?
2: Sí, a gran nivel, así que quién sabe hasta cuál es el tope de este muchacho.
1: Sí.
2: Me decía, ¿no ves a Mbappé como uno de los mejores futbolistas del mundial? Le digo, sí, pero lo hace ver tan fácil, lo hace ver tan natural, está arropado de muchas estrellas, que no lo ves como algo heroico.
1: Exacto, el equipo no pesa en los hombros de Mbappé, Argentina sí pesaba en los hombros de Lionel Messi.
2: Como Noruega en Haaland, yo creo una de las figuras indiscutibles de este mundial, junto con su tribuna, con su porra, los noruegos se llevaron el mundial en ese momento.
1: Sí, no, bueno, vámonos con más información, o con la información.
2: La pausa, sí.
1: Antes de la pausa, rápido, resulta ser que, sí, ya habla de la pausa, regresamos enseguida.
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5: Principales destinos de Guerrero, donde miles de visitantes disfrutan de la oferta de playas, naturaleza, cultura y gastronomía que distinguen al Hogar del Sol, consolidando al estado como uno de los destinos preferidos para este periodo. De acuerdo con el reporte de ocupación hotelera correspondiente a este fin de semana, Ixtapa Zihuatanejo encabeza los indicadores con un 70%, seguido de Acapulco con 63.3, en donde la zona dorada registró una ocupación del 72.8, la Bahía Histórica 66.4 y la Zona Diamante 56.6%. En tanto, la Unión reportó una ocupación hotelera del 48.1%, Copala Markelia alcanzó 40.2% y Taxco registró 35.6%. En conjunto, los destinos turísticos de Guerrero alcanzaron una ocupación hotelera promedio del 64.9%, reflejo del dinamismo que mantiene la actividad turística durante el actual periodo vacacional. Como parte de la estrategia impulsada por la gobernadora Evelyn Salgado Pineda, la Secretaría de Turismo que encabeza Simón Quiñones Orozco promueve durante el verano 2026 la campaña Hashtag Algo Nuevo Bajo el Sol, con la que se invita a las y los visitantes a descubrir la diversidad de atractivos, experiencias y novedades que ofrecen los destinos turísticos de Guerrero. Además, la Secretaría de Turismo de Guerrero, mediante la Procuraduría Estatal del Turista, mantiene operativos permanentes de atención y orientación a través de recorridos en las principales zonas turísticas, así como módulos de información instalados en puntos estratégicos de la entidad, con el propósito de brindar acompañamiento y apoyo a las y los visitantes, contribuyendo a que disfruten de una estancia segura y satisfactoria en el Hogar del Sol. Mar Horacio Ramos en la información.
6: Gracias, Mar. Pues ahí va jalando poco a poco. Sí es visible el operativo de seguridad vacacional.
7: Sí, ¿no?
6: Y hemos visto que han estado auxiliando personas que caen en alguna alcantarilla, que se les poncha la llanta, que algún problema mecánico, acuden las corporaciones de seguridad. Qué bueno.
7: Eso
6: que
7: es muy
6: sea.
7: Positivo.
6: Hay que ser muy vigilantes porque se estuvieron reportando que andan montachoques en costera, jodiendo. Entre ellos un vehículo negro, sin placas, andaba ahí haciendo fregadera y media. Tengan mucha precaución. ¿Qué pasa si usted le toca los montachoques? De inmediato marca el 911. Y pide auxilio, no se enganche, no se baje del carro, no abra las ventanas de su vehículo, busque el auxilio de alguna corporación policíaca, no se enganche con estas personas, pero aguas a las autoridades que están muy vigilantes de este tema, señor Guzmán.
7: Sí, por favor, para que no tengamos ingratas experiencias
6: sí. En
7: este sentido, que la gente se vaya con un buen sabor de boca de Acapulco y los demás destinos de Guerrero.
6: Y que los de aquí no estén
7: por
6: sufriendo
7: favor.
6: A malos personajes que vienen de otras partes.
7: Es eso,
6: es eso lo que se detectó el fin de semana. Oye, les comenté. Estaba yo de mis vacaciones en la biblioteca, que el Ayuntamiento de Acapulco, a través de la Secretaría de Bienestar y Desarrollo Comunitario, pues mantiene abierta la invitación a niñas, niños y adolescentes. Son cursos gratuitos en las 14 bibliotecas de Acapulco. El jefe del Departamento de Bibliotecas Públicas Municipales, Héctor Catalán Martínez, dio a conocer que las actividades de estas vacaciones en las bibliotecas se iniciaron el 13 de julio y concluyen el próximo 31 de este mes, pero se pueden inscribir todavía esta semana. Algunas sedes comienzan sus talleres precisamente hoy, debido a ajustes relacionados con el calendario escolar y a condiciones particulares de cada espacio. Así que, pues este programa prevé la participación de entre 700 y 1000 asistentes durante el periodo vacacional. Los talleres contemplan cuatro temáticas. Fútbol en el juego que todos juegan. ¿Quién teme al lobo feroz? Es lo mismo un libro que un celular. Y preguntas al estante mediante dinámicas de lectura, teatros, música, poesía, juegos y actividades recreativas que favorecen la comprensión lectora, la escritura, la expresión oral y el pensamiento crítico. Está muy bien, todavía hay lugares. Vamos a escuchar al director, precisamente el jefe del Departamento de Bibliotecas Públicas, Héctor Catalán Martínez.
8: Hacemos la extensa invitación a todos los niños, niñas, adolescentes y jóvenes para que participen en toda esta gama de posibilidades que estamos ofertando a través de la Secretaría de Bienestar, de la maestra Flora Contreras. Estén cordialmente invitados, acérquense, las bibliotecas son de ustedes, es para la comunidad, es para el pueblo y son gratis.

0: Está muy padre, ¿no?
1: Está muy padre
0: hay que aprovechar.
1: Y está en buenas manos este programa. Sí. Conozco al maestro Héctor Catalán, es muy, muy dedicado al tema de la docencia.
0: Los amigos de aquí de la biblioteca 22 del Zócalo, sí, con Temis, es un trabajo maravilloso. Es una buena oportunidad. Otra buena oportunidad es también la que da la Secretaría de Cultura del Gobierno del Estado.
1: Muy interesante.
0: El ciclo de cine y una tarde de magia, creatividad y cine para la infancia. Y entre ello, una actividad este jueves 30 de julio, el próximo jueves 30 de julio, mejor dicho, ven a crear tu varita mágica. Será jueves 30 de julio a las 5 de la tarde en el Centro Cultural Acapulco, lo que conocemos como casa.
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0: Ciudad padrísima para las niñas y los niños, don Guzmán.
1: Así es, pues ahí están estas actividades, diferentes opciones para este verano. Hay que ir, hay que aprovecharlos. Muchos decimos, ¿y ahora qué voy a hacer con mis hijos?
0: Hay muchas actividades, padre.
1: Hay actividades, hay opciones.
0: Y gratuitas, además.
1: Además, eso es lo mejor.
0: Oye, también algo que nos agrada mucho es... la exhibición de las voces del Despeñadero en La Quebrada y otros espacios públicos. El gobierno de Guerrero, la gobernadora, reconoce a cineastas y a clavadistas, pues es que ponen como siempre en alto el nombre de Guerrero y de Acapulco en particular. El que es bueno para los clavados.
1: Mandaban. No encarguen las tortillas.
0: No,
1: porque...
0: se lo acaban en los videojuegos. Adelante, Mar, vamos contigo.
4: El gobierno del estado de Guerrero reconoció la nominación del cortometraje documental Las Voces del Despeñadero a los premios Ariel 2026 en la categoría de mejor cortometraje documental y felicitó a sus realizadores así como a los clavadistas de La Quebrada, quienes con su historia y tradición han llevado el nombre de Acapulco a escenarios nacionales e internacionales. La gobernadora Evelyn Salgado Pineda expresó su reconocimiento a los directivos Víctor Rejón e Irving Serrano, al productor Ramón Yaven Zavala y a todo el equipo que hizo posible esta producción, destacando que su trabajo representa un motivo de orgullo para Guerrero al proyectar la riqueza cultural, histórica y humana del estado a través del cine. Asimismo, hizo un reconocimiento especial a los clavados. De décadas han convertido su pasión, disciplina y valentía en uno de los símbolos más representativos de Acapulco y de México ante el mundo. La mandataria estatal refrendó el compromiso de su administración con el impulso al talento guerrerense y anunció que, en coordinación con la Secretaría de Turismo, así como con la Secretaría de Cultura del Estado, el Fideicomiso para la Promoción Turística de Acapulco y los productores, se promoverá la exhibición del documental En La Quebrada, como un homenaje a sus protagonistas. Además, se llevará a otros espacios públicos y culturales del estado para acercar esta obra a más personas y fortalecer la difusión del cine hecho por creadoras y creadores guerrerenses. Con este reconocimiento y las acciones para su difusión, el gobierno del estado reafirma su compromiso con el fortalecimiento de la cultura, el arte y la industria cinematográfica como herramientas para proyectar la grandeza de Guerrero, reconocer a sus protagonistas y abrir nuevas oportunidades para las y los cineastas de la entidad. Mar Horacio Ramos en información.
0: Gracias, Mar, pues enhorabuena y siempre nuestro reconocimiento a los clavadistas y en este caso a los cineastas, ¿no? Que difunden más esta actividad que es ¿Hay algo más icónico que los clavadistas de La Quebrada de Acapulco?
1: No, señor.
0: ¿Hay algo más?
1: No, a ese nivel.
0: No.
1: No.
0: Bueno, leemos comentarios. Hola, sobre la actuación de Justin Bieber, yo sé que es una fiesta, pero el ser humano siempre está ligado a lo espiritual y en mi opinión es bueno porque reconforta el alma, esto para darle un equilibrio a la vida y más en el deporte que es sano. Buenos días. Bueno, pues ahí están sus opiniones, ¿no? Yo digo que en una fiesta debes echar relajo.
1: Sí, la verdad es al final ya cuando nos vamos todos, ¿no?
0: Sí, ya.
1: Ya cuando se... Ya voy a cerrar.
0: Sí, es como cuando, estás en misa, ¿no? Y ya viene el de las limosnas y no, te haces el dormido, te estás distraído, o sea, es como que estás rezando, que no pasen por aquí, que no pasen por aquí porque no traigo, o no quiero dar, ¿no? Pero bueno.
1: Hoy hablando, para que tome usted en cuenta, antes de pasar a más comentarios,
0: sí, sí.
1: La sección 14 del CENTE,
0: sí.
1: Hoy se van a manifestar.
0: Ay, qué padre.
1: Afuera de la delegación del ISSSTE en la costera Miguel Alemán.
0: Qué bonito.
1: Ahí se van a concentrar. Tienen diferentes demandas, regularización de directivos en funciones sin clave. prestar desde el año 2014, pago de estímulo por años de servicio al personal que inició como PAE y docentes que renunciaron al estímulo de 30 y 40 años de servicio, entre otras peticiones.
0: Sus reclamos añejos históricos que deberían irse, que se van atendiendo poco a poco, pero tengamos conciencia, no afectemos la actividad económica turística, pueden ser y son del todo justas sus reclamos, pero no afectemos a terceros. Ustedes ya tienen broncas, no nos generen broncas a los demás, porfa, hay que tener conciencia. Vamos contigo, Fernanda Cabrera, información importante del Congreso que hoy te quiero comentar.
5: Hola, ¿qué tal? Me da gusto saludarles a todas y todos. Y bueno, déjenme comentarles que con el objeto de blindar las acciones afirmativas como legítimos instrumentos de justicia constitucional y erradicar la usurpación de candidaturas exclusivas, el diputado Pánfilo Sánchez Almazán presentó una iniciativa de reforma a la Ley General en materia de delitos electorales. En la propuesta, que de ser aprobada será elevada a consideración del Congreso de la Unión, el diputado integral del grupo parlamentario de Morena plantea en específico adicionar la fracción 11 del artículo 9 de la Ley General en materia de delitos electorales. ¿Cuál es el objetivo? Bueno, sancionar con severidad a toda persona que con dolo se ostente como integrante de un pueblo originario o afromexicano sin acreditar un vínculo cultural, histórico, territorial o comunitario con el único fin de acceder a una postulación reservada. Así que bueno, esta propuesta del diputado Pánfilo Sánchez Almazán está siendo analizada en el Congreso del Estado de Guerrero. Los detalles están en las plataformas del Congreso local. Por el momento sería la información desde tu Congreso, Fernanda Cabrera. Muchas gracias.
0: Gracias, Fer. Es que este tema, señor Guzmán, perdón, no puedo usar otro término más que ¿cuántos farsantes se han usurpado como indígenas, como afromexicanos o como de la parte de la comunidad LGBTTIQ+, sin serlo, en el afán de ocupar ese espacio asignado para estos sectores de la población? Eso es una engañifa y eso me parece de lo más detestable. Qué bueno que hoy no solamente ya se busque evitar, sino sancionar al que haga este tipo de actos deshonestos.
1: Sí, que no quede nada más como, es que lo intentó, pero no lo logró, sí, ¿no? Que realmente el puro intento de querer engañar y ocupar esos espacios, que se han luchado por estas comunidades, por estos sectores.
0: Vuelvo a decirlo, perdón el burro por delante, es como si yo, que nací en la Ciudad de México, pero tengo aquí 30 y tantos años viviendo en Acapulco, quiero ir a postularme a un cargo de elección popular en la Ciudad de México.
1: ¿Tú quién eres, mano? Te van a decir.
0: Un farsante. Uh-huh. Eso no ocurre por acá. Bueno, en otro tema, la senadora con licencia Beatriz Mojica Morga afirmó que el principal reto para consolidar el desarrollo de la montaña de Guerrero es complementar los programas sociales con inversión en infraestructura, recuperación de la red carretera y fortalecimiento del campo para cerrar las brechas históricas que han afectado a la región con mayor población indígena y afromexicana del estado de Guerrero.
6: Yo en lo que voy recorriendo voy tomando nota de todos las problemáticas que encuentro, porque las soluciones de la transformación están en la gente y la transformación tiene que llegar hasta el último rincón de Guerrero, hasta las familias guerrerenses más alejadas, digamos, del centro o de las ciudades, hasta allá tiene que llegar la transformación. Hoy han llegado ya los programas sociales nuestro presidente Andrés Manuel, la presidenta Claudia Sheinbaum, un gran esfuerzo, se ha cubierto la montaña, se ha cubierto todas las regiones de Guerrero con los programas sociales. Pues, ¿qué queda? Queda que desde los municipios, desde el Estado, complementemos eso atendiendo las infraestructuras. Creo que esa es la ruta que se tiene que seguir en todo momento.
0: Bueno, ahí tiene lo que dice. Le decíamos que inició la Liga MX. A ver qué fue. Ayer sí fue la original Shakira y no Canutillo que se presentó en el Azteca. Bueno.
1: Jornada número 1, Necaxa contra Atlante, 2-1 ganaron los Rayos, Tijuana contra Tigres, 3-1 ganaron los Fronterizos, San Luis estaba dando la sorpresota, tenía 2-0 abajo a la máquina, hace cambios Wiki y se termina imponiendo el campeón, 3-2.
0: Tontitos, se emocionaron.
1: León contra Atlas, pierde local el León, contra los Rojinegros, 3-2,
0: sí, caray.
1: Gana el equipo de Jalisco, Bravos de Juárez no pudo local contra el Puebla,
0: sí, caray.
1: El Puebla otro visitante que inicia con el pie derecho en esta fecha 1.
0: Oye, Pumas, ¿qué?
1: Una lágrima, no perdió más goles porque Pachuca, por más
7: pues
1: goles,
7: se acabó el tiempo.
1: Pachuca no quiso, pero fue un 3-0 bastante desangelador para los Pumas. Monterrey gana de local ya con Matías Almeida en el banquillo, sí, y Orbelín, sí, Pineda con un nuevo refuerzo de la
7: pandilla. No jugó.
1: Pero ya son sus contrataciones. Monterrey 3-2 al pobre Santos Laguna. Ajá. Las Chivas muy mal
7: inicio del torneo. Chivas, Argentina.
1: Comete un penalti Romo. Uh-huh. ¿Y de qué forma se los mete? Sepo se hace expulsar y luego viene tirándole así, bombeadito.
7: Alexis Vega.
1: Burlonamente, ya estoy. Sí. Perdóname, mi tala. Sí, ya le doy un abrazo, pero mientras lo echamos ahí con ese.
7: Perdón, penal. Pero te la tenía que meter.
1: Así, suavecito. Y Querétaro pierde de local con las Águilas del América, que imponen allá en Querétaro.
7: Uy,
1: en el primer partido.
7: Un abultado marcador. Falló un penalti, Henry Martin, el cansadefensas, el convocado a la selección.
1: Y ya mañana arranca la fecha número 2 con dos partidos.
7: ¿Y eso?
1: Voy a explicar por qué juega Cruz Azul.
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7: Arriba España, señoras y señores. Mi querido,
1: gran campeón.
7: Por el favor, rápido, Lalo, tienes 3 meses que atender. Entonces, argentino. No, en serio. No, pues un gran. Se va un grande Leo Messi. Grandísimo entre los grandes, ¿no?
1: Sí, campeón.
7: Aunque no
1: campeón
7: les guste
1: a
7: muchos. Es un jugadorazo. Pero ya, se tiene que retirar
1: toda la
7: Copa del Mundo. Aunque lo veía más entero que muchos otros se sacaban. Pero bueno, vámonos. Gracias. Pásela bien. Buena mañana. Arriba el Cruz Azul.
8: 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Son las 9:03. 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
4: Son las 9:17. 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
5: Muy buenos días, queridos y adorados besties. Los saludo con muchísimo gusto a través de la Bestia Grupera. Yo soy Don Señor Diablo, el Diablo de Guerrero. Te doy la más cordial bienvenida. ¿Cómo se siente esta derrota de Argentina después de que los mexicanos tomamos partido completamente por España? Uno que otro descarrilado con su fanatismo ciego a Messi, porque Messi quedó ya completamente cancelado, al menos de este lado del mundo. Hay muchos clips, hay muchas cosas que pues ya desagradan de este señor. Ganó España este mundial del cual hemos venido hablando tanto en este programa, que si los previos, que si la preparación, que si cómo estaban trabajando Canadá, Estados Unidos y México. Pues ya acabó, muchachos, pero por supuesto hay cosas que fueron relevantes de esta final, de este mundial. Y aquí tengo muchísimos datos. El día de hoy vamos a estar desmenuzando todo lo que sucedió. Hay una imagen que está rompiendo el internet, que reunió a los protagonistas del momento. La presidenta de México, Claudia Sheinbaum, apareció en una fotografía junto al presidente de Estados Unidos, Donald Trump, la primera dama, Melania Trump, el primer ministro de Canadá, Mark Carney, y el presidente de la FIFA, Gianni Infantino. Esta fotografía es que está rompiendo todo el internet. Y es sorprendente, yo no me imaginaría ver a Claudia Sheinbaum ahí. Déjenme decirles una cosa, yo critiqué duramente de que no hubiera ido a la inauguración del mundial. Esto no me parece correcto, que sí haya viajado a Estados Unidos a la final y que no haya estado en el arranque, todo por hacerse ver todavía muy austera, muy del pueblo, muy que de la 4T y demás, cuando ella tiene que ponerse pues toda esa vestimenta, ¿no?, de la presidenta de México. Tiene que engalanar, tiene que tomar presencia, tiene que tomar partido. Me parece que estuvo mal el que no haya ido a la inauguración en su país, y sí estén circulando fotografías de la final. Pero aquí va el comentario importante, porque quiero ser lo más parcial y objetivo, y fúnenme lo que quieran o cancélenme lo que quieran, pero a mí sí me dio orgullo ver a una mujer presidenta entregando la Copa del Mundo en un espacio que culturalmente siempre fue dominado por hombres, y compartiendo también escenario con algunos de los hombres más poderosos del mundo. Y más que la mujer sea de mi país, de México, discúlpenme, hay que dejar a un lado bastantes cosas que, claro, sé que nos aquejan y que hay que atenderlas, pero sí, para hablar con total orgullo, yo puedo decir abiertamente, no voté por Claudia, no voté por Morena, pero esto sí me dio muchísimo orgullo ver a nuestra presidenta en esos estándares. Es que eso es lo que se espera, ¿no? De tener una mujer verdaderamente que represente, pública, privada, en redes sociales, mediáticamente. Claro, se siente bien ver a la presidenta de México en esos estándares bien, buena decisión de sí haber ido a la final. Repito, lo que no me pareció es que no estuviera en la inauguración en su propio país. Y bueno, pues ya, ganó España. Argentina, déjenme decirles que es el primer equipo en 60 años que no disparó ni una sola vez en los 90 minutos de una final del Mundial. Quedaron sumamente mediocres y es que pues ya se veía que no estaban al nivel. Después de tanta ayuda y que parecía que esto iba a ser totalmente comprado, y que así parecía hasta el final, para mí Argentina recibió muchísima ayuda, pues no se llevaron la Copa del Mundo. Lo que se vio en la cancha ya quedó tatuado en los libros de historia y no precisamente por algo bueno. Argentina, repito, se convirtió en el primer equipo en las últimas 6 décadas que termina los 90 minutos reglamentarios de una final de la Copa del Mundo sin intentar un solo disparo, ni al arco, ni desviado, ni bloqueado, cero absoluto de Argentina. El gráfico del Match Moment del partido lo resume mejor que mil palabras. Una manera que la verdad se veía muy amañada. Puedo titularlo como una marea roja española de principio a fin, con apenas unos suspiros celestes. Los números finales dan escalofríos. 20 remates de España contra 0 de Argentina, 12 al arco contra 0 y una posesión albiceleste del 34%, su registro pues más bajo en un mundial desde 1966. Esa copa no era para Argentina. Para rematar la humillación, el jugador argentino con más toques de balón fue Dibu Martínez, su propio portero. Así se despidió de las finales la generación dorada de Messi, sin patear una sola vez la pelota hacia el arco rival en el partido más importante de los 4 años. Así quedó Argentina en su segundo lugar, regalado, aplaudido, amañado, bien hecho por España. La verdad es que no esperábamos menos, le dieron su merecido a los argentinos. Señores, de esta manera arrancamos este espacio. Gracias por estar conmigo. Soy Don Señor Diablo.

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9: La pregunta que les hago esta mañana es: ¿cómo reaccionaron los argentinos ante la pérdida terrible, ante el cómo quedaron en este mundial con la reputación en el suelo, los comentarios periodísticos hacia México, las manitas ahí, ayuditas para que Argentina siguiera avanzando, y pues que ni así se hayan llevado la Copa del Mundo? ¡Híjole, qué cosa! La verdad es que es lo mejor que le pudo pasar a la FIFA. Si hubiese ganado Argentina, bueno, hubiera perdido total credibilidad, peso. La verdad es que yo creo que hubieran existido muchísimos desertores en torno al mundial y a la organización de, porque sí se vio muy obvio todas las ayudas que recibió Argentina, vayan a disculparme. Pero, repito, ¿cómo reaccionó la afición argentina? Pues fíjense que tras esta derrota ante España, se registraron disturbios importantes en Buenos Aires. La policía tuvo que intervenir para dispersar a un grupo de personas que protagonizó disturbios en las inmediaciones del obelisco en la capital argentina. Reportes preliminares indican que durante los incidentes se registraron enfrentamientos y al menos 4 personas fueron detenidas. Las autoridades también desalojaron aficionados de la selección argentina que permanecían en la zona tras la derrota ante España se negaban a esta derrota, no solamente en Argentina, también fíjate que un conato de enfrentamiento se registró en las inmediaciones de una plaza comercial ubicada en Paseo de la Reforma en Ciudad de México, con número 222, muy famosa esa plaza. Luego de la final del Mundial de Fútbol, terminó pues en violencia. De acuerdo con el personal de seguridad privada del inmueble, el incidente comenzó al interior de la plaza, donde tres aficionados de nacionalidad argentina presuntamente habrían agredido a otros asistentes, y pum, la riña terminó con todo y despeluqueo, desgreño y demás en la calle. Afuerita de la Plaza Reforma 222, es una verdadera vergüenza. Y claro, la polémica continúa, porque hablando de disturbios, déjenme decirles que pues en casa ajena se respeta. Eso nos enseñaban nuestros papás, ¿verdad? Policía brasileña puso en orden a los argentinos que hacían destrozos en Copacabana tras perder la final. El video que recorre las redes lo muestra sin filtro. En plena noche, una línea de policías pues avanza sobre la arena de Copacabana entre nubes de gas, y la multitud sale corriendo en estampida, y varios de los que se quedaron a provocar terminaron pues reducidos ahí, y pues con un buen de bastonazos, ¿eh? Un buen de bastonazos de la policía. La lección fue clara y en su propio idioma: en casa ajena se respeta. Los hinchas argentinos habían copado la playa para ver la final del Mundial, pero tras la pérdida contra España, la frustración de esta afición, pues híjole, entraron en tumultos, entraron ahí en provocaciones, y ándale pues, la policía respondió sin contemplaciones, con balas de goma y gas pimienta, hasta despejar la arena por completo. Así se tiene que hacer, así se tiene que actuar. Brasil los recibió con su playa más famosa, pantallas gigantes y espacio para su fiesta, y pues bueno, un grupo provocó este desorden y destrozos, y el mensaje que dejó: la noche fue simple allá en Brasil, la casa ajena se respeta, y el que no entiende por las buenas termina corriendo por la arena. Así lo dicen en redes sociales, me puede encantar. Señores, están en La Bestia Grupera, soy Don Señor Diablo, el Diablo de Guerrero, gracias por estar conmigo.

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1: Continuamos hablando de situaciones que sobresalen en redes sociales, que se hicieron mediáticas en torno a la final del Mundial 2026 y esta derrota de Argentina ante España. Déjame decirte que, pues, a todas luces, Argentina no supo manejar la derrota, no supo manejar esta... el que hayan perdido, pues, que en este momento...
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1: Es donde algunos lo consideran una muestra de apoyo a sus seguidores, mientras que otros lo califican como una falta, pues, total de empatía deportiva. Tras el pitazo final, también se reportaron momentos de tensión y algunos encontronazos entre jugadores de ambos equipos sobre el terreno de juego. Muy mal Argentina, ¿eh? Muy mal quedaron ante el mundo. Oigan, y lo que la verdad también ya me parece una exageración y algo que ya digo, ya, por favor, ya párenle. Miren, la FIFA había cobrado que impuestos por todo, ¿no? Había cobrado que si querías ocupar su logo, que si la imagen, que si decías el mundial, que si decías FIFA, que entonces, ay no, un horror, una bola de hambriados. Pues yo creo que sigue el hambre, ellos quieren sacar raja de todo. FIFA va a vender pedazos de la cancha de la final por $3,000. ¿Tú comprarías un pedazo? O sea, te estoy hablando que va a vender los pedazos de pasto en una cajita y vámonos, bye. Y entonces vas a tener ahí un pedazo de pasto pisado por los jugadores de Argentina y de España. Lo que para muchos es solo césped, para la FIFA ya se convirtió en un exclusivo objeto de colección. Pues ya sabes que van a tener que cambiar el césped y todo. Lejos de querer tirarlo, dijeron, pues hay que venderlo. Tras la final del Mundial 2026, que fue disputada en el estadio MetLife de Nueva Jersey, la organización anunció que va a comercializar, pues, estos fragmentos del terreno de juego, los cuales serán encapsulados en cubos de resina con grabados especiales que van a incluir la fecha del encuentro, el escenario deportivo y el resultado del partido. Las piezas conmemorativas tendrán precios que van desde los $450 para las versiones básicas, mientras que las ediciones premium, acompañadas de miniaturas y certificados especiales, pueden alcanzar los $3,000 si quieres un pedacito del césped donde se jugó la mundial, cada diseño contará con una producción limitada de 2026 unidades y, según estimaciones, la venta total podría superar los $11 millones. Los artículos estarán disponibles únicamente para compradores de Estados Unidos y de Europa. La cancha utilizada para este encuentro definitivo requirió cerca de 10 meses de preparación en una granja especializada antes de ser trasladada e instalada sobre un sofisticado sistema de ventilación. Sin embargo, la iniciativa, pues, ha despertado polémica en Nueva Jersey, donde las autoridades locales cuestionan que la FIFA, pues, obtenga ganancias también por un terreno cuya adecuación también contó con recursos públicos. Pero repito, para la FIFA no hay límites para ganar varo. ¡Qué barbaridad! Señores, continuamos. Están en La Bestia Grupera. Yo soy Don Señor Diablo.

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6: Oigan, pensé que la verdad ya había acabado de hablar acerca de los momentos más virales vividos en la final del Mundial 2026, pero me faltó uno, así que sorry, lo vamos a dar. Fíjate que había un mexicano en la final del Mundial 2026 y estaba, pues casualmente, como que del lado donde había más porra de los de Argentina. Los argentinos insultaron a nuestro compatriota, a nuestro colega, a nuestro chompi. Lo insultaron tremendamente por apoyar a España en la final del Mundial. Y él le respondió de una manera maravillosa. Sacó una tarjeta roja que tenía en su pantalón y se puso a bailar en la cara de los aficionados argentinos. La escena más mexicana del Mundial. Este compa ya es viralísimo. En plena tribuna, este grupo de hinchas argentinos la agarró contra este aficionado mexicano, contra nuestro chompi, por ir con España en la final. Su respuesta, pues nada de pelear, ¿eh? No cayó en provocaciones. Él estaba risa y risa, sacó la tarjeta roja de su bolsillo, se las mostró como si fuese un árbitro que los expulsa del partido y se puso a bailar frente a ellos. Él solo frente a la marea albiceleste, este mexicano solo, puro sarcasmo y pura cadera, ¿eh? Puro vinos, híjole, está creciendo y viene al rojo vivo desde Qatar 2022 y con

España coronándose campeona del mundo ante la albiceleste, el troleo se sirvió solo, Puro troleo por parte de nosotros los mexicanos contra los argentinos. El 1-0 de Ferran Torres en la prórroga dejó a Argentina sin bicampeonato y pues a más de un hincha sin humor. Pero este mexicano entendió el momento mejor que nadie. A veces lo mejor y la mejor respuesta no es un grito ni un golpe, es una tarjeta roja y a ponerte a bailar, papá. Bien por este mexicano, súper viral. Yo creo que no solamente aquí en México, sino de manera internacional. Bien, soy Don Señor Diablo, el Diablo de Guerrero. Muy buenos días, quédate conmigo.

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1: ¿Qué tal? ¿Cómo estás? Soy Enrique Silva y esta es la información.
2: Se refuerza la vigilancia en playas de Acapulco por la temporada vacacional de verano.
3: La promotora y administradora de playas en Acapulco puso en marcha un operativo especial de vigilancia y atención en la franja de arena durante esta temporada de verano. Así lo comentó el director de la dependencia, Alfredo Lacunza, quien informó que actualmente se cuentan con 38 guardavidas, aunque adelantó que en los próximos días se contratará a más personal para fortalecer la cobertura y responder de manera oportuna a cualquier emergencia.
4: Tenemos 38 guardavidas, vamos a contratar otros más para poder cubrir en ambos turnos. En el personal operativo vamos a contar con 70 compañeros por la mañana y 70 compañeros por la tarde. De esta manera podemos garantizar que desde muy tempranas horas estén las playas limpias y obviamente que cerremos con una muy buena afluencia también al final del día.
3: Dijo que la vigilancia se mantendrá de manera permanente en las playas comprendidas desde Caleta y Caletilla hasta la zona del Morro, donde se concentra una importante afluencia de visitantes durante esta temporada. Y explicó que este operativo es considerado especial porque las vacaciones de verano representan el periodo turístico más largo del año y además coinciden con la temporada de lluvias, lo que obliga a reforzar las medidas preventivas y mantener una supervisión constante de las condiciones del mar para proteger tanto a turistas como residentes.
4: Aquí en Acapulco pues hemos implementado un operativo especial, tenemos la temporada de tormentas y huracanes, sin embargo ya hemos tenido pues estas prácticas todo el tiempo, nos encontramos preparados en el tema de guardavidas, en el personal operativo, en ambos turnos, y bueno, muy contentos de que empiecen a comenzar allá a llegar todos los visitantes en esta temporada.
2: Del 31 de este mes de julio al 9 de agosto, Guerrero será sede de la 62 Exposición Nacional de Ganado Cebú, encuentro que posicionará al puerto de Acapulco como punto estratégico para la exhibición, evaluación y promoción de la riqueza genética bovina del país. El evento reunirá a criadores, productores, especialistas, empresas, instituciones y familias vinculadas al sector pecuario. La exposición reunirá a cientos de expositores nacionales y permitirá mostrar ejemplares de alta calidad genética provenientes de distintas regiones de México, así como reconocer los avances alcanzados en las razas cebuinas y su importancia para la producción bovina. Y para la reflexión, hay regiones del país que se han caracterizado por ser grandes productores de ganado bovino. También se ha caracterizado México por tener muchos políticos que le hacen al buey.
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1: Bueno, ya acabó el mundial, ya adiós, bye bye, solamente daré datos verdaderamente relevantes, pero vamos a darle vuelta a la página. Oigan, ¿qué onda? ¿Cómo van? ¿Ya fueron al cine? Fíjense que La Odisea está debutando en la pantalla grande con más de 250 millones de recaudación a nivel mundial. ¿Qué onda? La Odisea es de Christopher Nolan, sin lugar a dudas creo que va a formar parte de la cultura general cinematográfica. Tenemos que ir a verla, es una obligación. Se estrenó con esta recaudación estimada de 124.5 millones de dólares en ventas de entradas en el mercado norteamericano y se suman otros 139.6 millones en el extranjero, lo que supone un debut tremendo, aún mejor que el de Oppenheimer, y pues marca el mejor arranque del cineasta desde The Dark Knight Rises en 2012. Christopher Nolan exhibió su singular poder en la taquilla con un debut global como ningún otro. Ahí les dejo de tarea que tenemos que ir a ver La Odisea. Por otro lado, y cambiando radicalmente de tema, fíjense que el líder supremo de Irán, Mojtaba Jamenei, amenazó con dar una lección inolvidable a Estados Unidos tras la reanudación de los ataques contra la República Islámica, que según él, pues demuestran que la firma de Donald Trump no vale nada. El encabezado de esta nota sería que el líder supremo de Irán amenaza con dar a Estados Unidos una lección verdaderamente inolvidable. Todo esto lo escuchaste en La Bestia Grupera. Somos una estación del Grupo Audiorama Comunicaciones y yo soy Don Señor Diablo.

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1: A mí la verdad es que en este programa radiofónico a través de la bestia grupera siempre me encanta hablar de la importancia de la naturaleza y a su vez del cuidado que debemos de tener de ella. He dado muchísimas notas acerca de las abejas porque veo que hay mucha gente ignorante que de repente ve una abeja y la mata como si fuera un mosquito del dengue. Güey, párale, por favor. Las abejas son responsables de polinizar gran parte de los alimentos que consumimos. En pocas palabras, se acaban las abejas, se acaba la comida. Pero yo me había preguntado anteriormente, ¿qué pasaría si algún día no fueran suficientes abejas como para darnos el alimento de cada día que llega a nuestra mesa? El café, la miel, el cacao, la avena, todo esto. Con esta pregunta, fíjense que nació Plan B. Me sorprende esto, ¿eh? Ojo, anticipo, no quiere decir que porque este plan esté en marcha, ustedes se pongan a matar abejas como estúpidos. No. Es un proyecto que desarrolla robots capaces de ayudar en la polinización de cultivos utilizando cámaras, inteligencia artificial y pequeños mecanismos para transferir polen entre flores. Estos dispositivos buscan apoyar a los agricultores en lugares donde la polinización natural es completamente limitada, como algunos invernaderos o cultivos específicos. Sin embargo, pues sus propios desarrolladores aclaran que no están diseñados para reemplazar por completo a las abejas, ¿ah?, sino para complementar la chamba en situaciones concretas. Aquí lo hemos dicho recio y quedito, se acaban las abejas, se acaban los seres humanos. Por ahora, ninguna tecnología puede igualar la eficiencia y el papel que desempeñan las abejas en los ecosistemas. Aún así, proyectos como Plan B muestran cómo la robótica, de la mano de la inteligencia artificial y la tecnología, pues podrían convertirse en una herramienta para enfrentar los desafíos de la agricultura en un futuro. La verdad es que está asombroso, qué bueno, pero, repito, cuidemos, amemos, responsabilicémonos de nuestras abejas, por favor. Oigan, y pues bueno, ya tienen esa medida por si se sale de control y pues poder agrandar el cuidado de los cultivos, de los frutos y demás. Pero de lo que no se tiene control en absoluto y es una verdadera payasada, pues es estos vendedores ambulantes que invaden la vialidad y de todo este comercio informal que mantiene ocupadas las banquetas en Acapulco. Hace unas semanas, un mes y piquito, se vieron como muy envalentonados, pero pues la verdad es que solamente demuestran que en Acapulco las autoridades son mediocres, son ineficientes y quedan como payasas ante cualquier campo de acción para organizar la vialidad en Acapulco. El desorden vuelve a apoderarse de inmediaciones, por ejemplo, del Hospital General Vicente Guerrero en Acapulco. También afuera del Woolworth en el centro, ya está todo colapsado, está todo lleno de vendedores ambulantes, no hay banquetas para transitar para los peatones, por lo cual obviamente corren peligro para hacer sus cruces en las calles, principales avenidas. Las autoridades habían dicho que iban a recolocar en espacios congruentes, razonables, en espacios estratégicos al comercio informal, pero no, nada más como que les dijo, miren, pásate para la calle de aquí atrasito, ahí le dices a tus clientes, nada más que te moviste acá, pues para que vea la gente que estamos haciendo chamba, déjale, tomamos la foto y pásate para allá y pues igual y mientras pasa el tiempo, pues ya te puedes brincar de nuevo para el otro lado. Muestran completamente una ineficiencia, son unos ineptos la autoridad en Acapulco. No sé si les pagan, si están de la mano con el crimen organizado, si reciben su mochada, todos estos funcionarios, estos trabajadores del ayuntamiento que deberían de poner orden y no lo están haciendo, dan risa, dan vergüenza, da pena ajena cómo tenemos una autoridad tan inepta en Acapulco. Pero bueno, vamos a ver a dónde va a parar esta situación. Qué lamentable, la verdad, qué lamentable lo que sucede. Me reportan que también por Avenida Universidad, a la altura de donde está el Bodega Aurrerá, que se ponían N cantidad de negocios informales, solamente se pasaron para la calle de al lado y que siguen provocando un caos vial tremendo, alta peligrosidad para los que están consumiendo alimentos ahí, camionetas atravesadas de tamales, aguas frescas, de taquitos, es lo que les digo, se convierte en un mercado. Las autoridades no tienen estrategia, no tienen control, no tienen fundamentos, no tienen armas, no tienen un plan para esto que cada vez se sale más de control. Qué lamentable y vergonzoso papel de las autoridades tan ineptas en Acapulco. Soy Don Señor Diablo y me conocen como el Diablo de Guerrero.
2: Ok, dice, damas y caballeros, recuerden que el estrés y la tristeza son nocivos para la salud. Así es que todo el mundo a bailar. Y échale el ritmo.

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0: 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Son las 10:33.
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escalofríos me da otorgarles la siguiente nota, queridos besties. La Secretaría de Salud informó que la positividad de las pruebas acerca del COVID-19 pasó de 1.6% a 17.8% en solo 6 semanas. Hasta inicios de julio se han confirmado 709 casos y 21 defunciones, aunque las autoridades aclararon que estas cifras corresponden únicamente al sistema de vigilancia Centinela. Pues lo que es una realidad es que el COVID-19 en México pues se está despuntando otra vez. CDMX encabeza contagios. Los grupos más vulnerables siguen siendo los adultos mayores y los niños pequeños, a pesar del aumento reciente. La Secretaría de Salud destacó que el acumulamiento de todos estos casos pues continúa en observación. Híjole. No saben lo que estoy sintiendo. Así nada más de repente doy esta nota y es como, ay, me da como un retortijón en la panza, porque pues la verdad es que nada más escuchar repunte, contagios, COVID y cuidado y a la alza, la verdad es que da terror, terror. Por favor, no bajen la guardia, recuerden lo que ya sabemos y tomen sus precauciones. Oigan, cambiando radicalmente de tema, déjenme decirles que Indonesia clasifica la cultura LGBTIQ+, como amenaza a la seguridad nacional. Prabowo la pone en la misma lista que el terrorismo. Es el presidente, este hombre, Prabowo. El tal ignorante radical firmó el reglamento presidencial 111-2025, la Política General de Defensa Nacional, que clasifica justamente la difusión de la cultura LGBTIQ+, como una amenaza no militar contra la soberanía y la seguridad del país. En esa misma lista aparecen el terrorismo, el radicalismo, el tráfico ilegal, el narcotráfico, el robo a gran escala de recursos naturales, las apuestas en línea y el ateísmo. Según el gobierno, se trata de una amenaza sociocultural que erosiona el nacionalismo y que tienen que erradicar la cultura LGBTIQ+. El decreto se firmó el 24 de octubre del 2025, pero su contenido no se había dado a conocer hasta apenas en los últimos días y ya encendió la polémica en el texto. Se señala que el tema se abordará con enfoques aplicados a crímenes extraordinarios y que queda prohibido en Indonesia estar difundiendo la cultura LGBTIQ+. Juristas cuestionan ya la base legal. Un profesor de Derecho de la Universidad de Airlaga advirtió que los derechos ciudadanos solo pueden restringirse mediante una ley, no con un decreto presidencial como pretende este hombre, Prabowo, y recordó que en Indonesia no es delito ser una persona LGBTIQ+, solamente que pues pusieron al hombre equivocado, vato. Y ahora este hombre quiere revolucionar eso. Organizaciones de derechos humanos alertan que la medida puede intensificar el estigma y la discriminación, y ya se reportan agresiones contra personas LGBTIQ+. Tras conocerse este documento, ya empezó el radicalismo, ya empezó la homofobia, ya empezó a tener consecuencias esto en Indonesia. Están en La Bestia Grupera, soy Don Señor Diablo, el Diablo de Guerrero. Buenos días.

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5: Queridos y adorados besties, continuamos con más. Aunque esta es nuestra última intervención por el día de hoy a través de la bestia grupera. Yo soy Don Señor Diablo, el Diablo de Guerrero. Oigan, ¿se acuerdan cuando todo mundo quería ir a vivir a la Ciudad de México? Porque pues ahí está todo centralizado, que los grandes shows, el espectáculo, te encontrabas a gente de todo tipo. Y pues el sueño de muchos era irse a la Ciudad de México por educación, por crecimiento, estar en pro de la evolución, cambiar de aires. Y siempre decían, no, es que la gran ciudad y la Ciudad de México. Cada vez se dan a conocer más datos acerca del por qué ya no es tan habitable, no es tan saludable, no es buena decisión irte a vivir a la Ciudad de México. Fíjate que el polvo callejero de la Ciudad de México es una amenaza de cáncer para los niños. Así lo dijo una investigación que detectó contaminación por antimonio, cobre y plomo en el polvo de prácticamente todas las calles de la Ciudad de México. El estudio, que incluyó recolectar medio kilo de polvo en vialidades de la Ciudad de México y una muestra en el Ajusco para comparar, reveló que las partículas de cobre, níquel, cromo, arsénico y plomo penetraban hasta la parte de la sangre. Concluyeron que, aunque no hay riesgo de generar cáncer en adultos, en el caso de los niños, por su peso, las concentraciones alcanzan la categoría de riesgo cancerígeno. La hipótesis principal del equipo científico es que la pintura amarilla usada por el gobierno para colorear banquetas y la infraestructura vial puede ser la causa, y lo van a estudiar en una siguiente investigación. Híjole, vamos viendo otro puntito por el cual decirle no gracias a la Ciudad de México. Soy Don Señor Diablo, el Diablo de Guerrero. Que pases extraordinario día. Cuídate mucho y claro, sigue disfrutando de nuestra programación aquí en La Bestia Grupera.

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1: Así es, 11 de la mañana con 18 minutos, 11 con 18. Continuamos con más a través de La Bestia Grupera 95.3. El rico lunes, señoras y señores. Te saludamos desde el interior de esta cabina ubicados en calle La Paz, número 190, Colonia Centro. Cori Pineda, la güera. Espero de antemano que hayas pasado un bestial fin de semana, porque ha llegado el momento de echarle galleta. Ya se terminó el Mundial de España. Pues se llevó la Copa de Oro, bien ganado, bien merecido, y pues bueno, adiosito a Messi, que le vaya bien, ¿ok? Bueno, señoras y señores, ¿cómo pueden interactuar con nosotros en redes sociales? Recuerden que la próxima visita es en agosto de Karim León en el puerto de Acapulco, en la Arena GNP, y por supuesto nosotros estamos dejando huella con toda la banda de la Arena GNP, así que pendientes a nuestras bestiales promociones, vía WhatsApp 7442800907, 7442800907, ¿vale? Voy tendida como bandida a una pausa en redes sociales, Facebook e Instagram, y por supuesto en la aplicación para que nos escuchen por internet, Audiorama Comunicaciones. Un corte y regreso, soy Cori Pineda, la güera de La Bestia Grupera. No le cambies.
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0: Es 11:31, 11:31. Escuchas La Bestia Grupera 95.3, dejando huella con Cori Pineda, la güera. Vía WhatsApp 7442800907. Ha llegado el momento de celebrar el santoral el día de hoy. Muchísimas felicidades a Apolinar, a Aurelio, a José, Marina y Elías. A todos ellos un abrazo a distancia, que se la pasen muy rico, con mucho cariño. Este es nuestro santoral a través de La Bestia Grupera 95.3. 11:32, qué cosa, un corte, vámonos pues. Recuerda que estás escuchando La Bestia Grupera 95.3, dejando huella con Cori Pineda, la güera.
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1: Con 42 minutos, 11:42, algo de duetos. Josi Cuey, Jorge Medina con Naturalita a través de la Bestia Grupera 95.3, dejando huella con Cori Pineda la Güera. Vía WhatsApp 7442800907, 7442800907. Recuerden que estamos con esta bestial promo porque Karim León se presenta ya en unos pocos días, para ser exactos, como en unos 12, ¿verdad? Unos 12 días porque se presenta el 1 de agosto, ¿no? En la arena GNP y por supuesto nosotros tendremos una bestial promoción. Así que pendientes a nuestras redes sociales, búscanos como la Bestia Grupera Acapulco, ¿ok? Nos vamos a la sección de ¿sabías qué? Nuestro esófago, ¿verdad? De una persona adulta puede llegar a medir hasta 25 centímetros. Bueno, pues te platico. Tiene un diámetro de 2 centímetros en su estado normal de reposo, ¿ok? Se extiende desde lo que es la faringe, que es en el cuello, hasta el estómago, pasando por detrás de nuestra tráquea y del corazón. Entonces, toda esa distancia son aproximadamente 25 centímetros de longitud. Vaya, qué hermoso y qué grandioso es el cuerpo humano, ¿verdad? Pues bueno, ahí está nuestra sección de ¿sabías qué? ¡Hasta la mañana con 43 minutos, etapa migajera! ¡No, hombre! ¡Adiós, que les vaya bien! Fíjate, antes decían carentes, carecidos de amor, ahora son migajeros. ¿Somos migajeros en esta vida? ¿No? ¿Damos o no recibimos? ¡Migajeros! ¡No, hombre! ¡Qué palabra! Pero bueno, ya mejor vámonos con más música. Algo de Los Rojos, dice por acá. Saludos, güera. Te mando un abrazo. Excelente y bendecido inicio de semana. Cuídate mucho. Muchas gracias. Les mando un abrazo a toda la banda que nos escucha a través de esta frecuencia 95.3, a través de internet en la página audiorama.mx/la Bestia Grupera y por supuesto en nuestra aplicación que es gratuita y que lleva por nombre Audiorama Comunicaciones. Soy Cori Pineda la Güera de la Bestia Grupera.

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0: 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España es campeón del mundo 2026 tras vencer a Argentina 1-0 en tiempo extra. 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
1: Ok, 12 del día con 16 minutos, 12 con 16, escuchas La Bestia Grupera 95.3. Ya la última hora, completamente en vivo para aquellos que nos acaban de sintonizar. Te saluda con muchísimo gusto Cori Pineda, La Güera, y estoy contigo de lunes a viernes, de 11 de la mañana a 1 de la tarde, ¿ok? Vía WhatsApp para hacer contacto con nosotros, 7442800907. Saluditos a través de esta frecuencia, a través de Audiorama Comunicaciones, nuestra aplicación, y en audiorama.mx, diagonal La Bestia Grupera, la página oficial. Oigan, déjame decirles que aparte de la bestial promo con Karim León, tenemos también este mismo día, pero en Ronin, este lugar paradisíaco con una lindísima vista, es una vista espectacular hacia toda la bahía, ¿verdad? Subiendo la escénica en Ronin, se estará presentando Ucielito Mix el primero de agosto, también por la noche, obviamente. Entonces, vamos a tener dos eventos, musicalmente hablando, el mismo día. Así que pendientes, porque obviamente vamos a estar haciendo dinámicas y la bandita que quiera participar, pues podrá participar en ambos, pero obviamente tienen que decidir por cuál de los dos, en dado caso de que pasen los tres filtros, porque recuerden que son llamados los que se hacen primero, segundo y tercer llamado, ¿ok? En redes sociales búsquenos como La Bestia Grupera Acapulco, así de fácil, y si aún no nos sigues, ¿qué esperas? Dale seguir en primer lugar, más bien regálanos un like y dale seguir en primer lugar dentro de la sección de favoritos. Hazme caso, yo sé lo que te digo, ¿ok? Y para interactuar con nosotros en cabina, vía WhatsApp, 7442800907 es nuestro número de WhatsApp a 10 dígitos, ¿ok? Bueno, con esto nos vamos rápidamente a la palabra rara, que es apandar. Así es, no lleva H. Y esa es la palabra rara del día de hoy, ya saben, la única regla de oro, no quiero significados. Sí es importante que emitan su comentario vía WhatsApp 7442800907 y que me digan a qué les suena la palabra apandar. Yo con esto me voy a una pausa y continuamos con más a través de La Bestia Grupera 95.3, dejando huella con Cori Pineda, La Güera.
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2: Ok, 12 del día ya con 55 minutos, 12:55. Continuamos con más a través de la Bestia Grupera 95.3. Señores, ha llegado el momento de pasarnos a despedir, caramba. Sí, oigan. Muchísimas gracias por habernos acompañado a lo largo de estas dos horas. Ya saben, se despido de ustedes, invitándoles a que continúen conectados a través del 95.3 FM, el cuadrante de tu radio, a través de Audiorama Comunicaciones, la aplicación, y en audiorama.mx, diagonal La Bestia Grupera, la página oficial, ¿ok? Recuerden que al término, pues viene informe 24, ¿verdad? En su segunda emisión. Y a partir de la 1:24 vienen las noticias con Enrique Silva. Así que para que estén bien informados y continúen conectados, sobre todo para seguir dejando huella en La Bestia Grupera. Qué bueno que acabas de escuchar algo de Gerardo Ortiz con Tranquilito. Y yo los dejo en compañía musicalmente hablando de Banda Cuisillos con Aunque Me Duela. Se despido de ustedes, Cori Pineda, la güera de La Bestia Grupera. Adiós.

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1: ¿Qué tal? Buenas tardes, ¿cómo están? Es la 1:00 p.m. en el centro de México, a las 9:00 p.m. aquí en Madrid. Soy Alberto Peláez, empezamos.
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1: España vence a Argentina con un gol de Ferran Torres en tiempo extra y levanta su segundo título del Mundial. La selección española campeona del Mundial, tras vencer en la final Argentina, aterrizó en la terminal 4 del aeropuerto de Madrid-Barajas hace un momento, procedente de Nueva York. Ismael Mayo Zambada fue sentenciado este lunes a cadena perpetua por encabezar un grupo dedicado al tráfico de drogas hacia Estados Unidos a casi 2 años de su detención. La audiencia se llevó a cabo esta mañana en la corte del distrito este de Nueva York. La presidenta Claudia Sheinbaum afirmó este lunes que pudo conversar brevemente con Donald Trump sobre temas comerciales durante su visita a la final del Mundial en Nueva York. México recibió cerca de 3 millones de visitantes extranjeros en sus 3 ciudades sede de la Copa del Mundo durante el espectáculo futbolístico, según la primera evaluación oficial del gobierno sobre el impacto turístico del evento. Después de que Argentina perdió la final del Mundial, aficionados albicelestes protagonizaron una pelea, bueno, esto fue terrible, con mexicanos en el Paseo de Reforma. Algunos hinchas argentinos no supieron manejar la derrota, pasó lo mismo con España cuando ganó, y un sector de ellos protagonizaron una riña en pleno Paseo de Reforma al exterior del centro comercial ubicado en el número 222 en la Ciudad de México. El Gabinete de Seguridad informó que fue detenido José Guadalupe Ahumada Villegas, conocido como MA4 y operador del cártel Jalisco Nueva Generación. El sujeto fue aprehendido junto a otras 9 personas durante 7 cateos, los que emprendieron en los municipios de Tepic y Jalisco. Agentes de seguridad de México detuvieron en Mazatlán, en Sinaloa, a Janero Van N., un ciudadano estadounidense requerido por Washington por tráfico de estupefacientes y a quien vincula con el grupo criminal Los Chapitos, facción del cártel de Sinaloa. Así lo informó el secretario de Seguridad y Protección Ciudadana, Omar García Jacús, en su cuenta de X, en la que destacó que este arresto fue conducido por efectivos de la Secretaría de Marina, de la Fiscalía General de la República y del Instituto Nacional de Migración. La red de huachicol en la que se involucra el gobernador
7: Más información para usted. Ayer por la noche se registró un conato de incendio en la refinería de Salamanca que dejó un herido y formó Petróleos Mexicanos. La empresa explicó que este domingo se registró una lluvia torrencial atípica que provocó la inundación de los drenajes de la zona norte de las instalaciones de la refinería Salamanca. Derivado de esta situación se presentó una ignición ocasionando un conato de incendio, el cual fue sofocado de inmediato por personal contra incendios de la refinería. Andy Burnham, exalcalde de Manchester, asumió como nuevo primer ministro de Reino Unido tras ser proclamado nuevo líder del Partido Laborista Británico en sustitución de Keir Starmer. En su primera comparecencia pública prometió que un nuevo modelo político y un nuevo modelo económico para el Reino Unido. La noche de celebraciones por la victoria de España en la final del Mundial 2026 dejó 2 muertos, más de 80 heridos y al menos 12 detenidos en todo el territorio español. En Madrid se llevaron a cabo 7 detenciones durante la madrugada de este lunes, 5 de ellas por delito de odio tras una discusión en un bar, otra por desórdenes públicos y atentando a la autoridad en la Plaza de Cibeles y la última por desobediencia grave en la Puerta del Sol, informó la delegación del gobierno en Madrid. La derrota de la selección de Argentina frente a España en la final de la Copa Mundial de la FIFA 2026 derivó en incidentes registrados en las inmediaciones del obelisco, donde grupos de aficionados protagonizaron enfrentamientos con elementos de la policía de la ciudad de Buenos Aires. Como resultado de los disturbios, 15 personas fueron detenidas y 3 más resultaron lesionadas, de acuerdo con el reporte del medio argentino. Este fin de semana, al menos 6 personas muertas y más de 30 heridos dejó un sismo magnitud 5.1 y una posterior réplica de 3.7 en una zona del centro de Perú, según un reporte de daños difundido por las autoridades, en el que advierte de numerosas estructuras afectadas. Y me das un momento con mi compañero José Luis Plaza. José Luis, muy buenas tardes, bienvenido.
8: Buenas tardes, Luis Fernando, buenas tardes al auditorio. Bueno, pues el Mundial terminó ayer y hoy ya prácticamente no hay resquicios de lo que es lo que fueron los fanfests. Ya están retirando todo lo del Zócalo, incluso el que había en Garibaldi también ya fue retirado. Solamente quedan las marcas de los cuadrantes que marcó el gobierno capitalino para, pues, para tener un mejor control de las personas asistentes a estos eventos de los fanfests, de las pantallas en Reforma. Pues ya se nos acabó el Mundial. Un mes y una semana exactamente fue lo que duró, y bueno, pues esperar otros 4 años, para ya sea para festejar o para ir a ver partidos o todo lo que sea, siempre y cuando pues sea con orden y que no tengamos que lamentar, como en esta ocasión, que fueron 5 muertos, pero bueno, la cantidad de personas que acudió se superó tranquilamente los 5 millones de personas, Luis Fernando.
7: José Luis, muchas gracias y que tengas muy buena tarde.
8: Gracias, hasta luego, buenas tardes.
7: En más información para usted, la presidenta Claudia Sheinbaum emitió un mensaje tras la conclusión de la Copa Mundial de la FIFA 2026, en una final en la que ganó España ante Argentina 1-0. Por medio de redes sociales, Sheinbaum calificó el torneo como una celebración de unión entre los pueblos y extendió sus felicitaciones a la selección de España por la obtención del campeonato. A través de un comunicado, la presidenta reconoció la labor de la ciudadanía mexicana en la organización del certamen, catalogándolo como el mejor de la sede, además de enviar un mensaje de felicitación a la selección mexicana por su participación en este evento. Terminó la Copa Mundial de Fútbol 2026. Fue una gran celebración de alegría, emoción y unión entre los pueblos, donde el deporte volvió a demostrar su capacidad para acercar a las naciones, señaló la presidenta. Felicidades a todas y todos los mexicanos por hacer de México la mejor sede y a nuestra selección nacional por el gran papel que desempeñó poniendo en alto el nombre de nuestro país con entrega, talento y orgullo, indicó Sheinbaum. Un juez dictó prisión preventiva contra Ernesto Rufo Appel, exgobernador de Baja California, señalado de huachicol fiscal. La Fiscalía General de la República informó que se presentaron casi una centena de datos de prueba contra el exmandatario y otros 7 acusados. Ernesto Rufo deberá cumplir la prisión preventiva en el Cefereso 1, conocido como el penal del altiplano. Por su parte, la defensa se acogió a la duplicidad del término constitucional para definir la situación jurídica. La Fiscalía General de la República lo señala de delincuencia organizada y contrabando. Una investigación de alta complejidad halló que Rufo era partícipe de operaciones irregulares de importación, distribución y comercialización de productos derivados del petróleo. La fiscal general Ernestina Godoy describió como la mayor red de huachicol fiscal detectada en México el esquema en el que participaba el exgobernador de Baja California. La presidenta Claudia Sheinbaum afirmó este lunes que pudo conversar brevemente con su homólogo estadounidense Donald Trump sobre temas comerciales durante su visita a la final del Mundial en Nueva York. La presidenta indicó que también abordó el tema con algunos de los secretarios del gobierno de Estados Unidos, como el del departamento.
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7: Después de una llamada que sostuvo con Trump el viernes pasado, me invitó personalmente. Me dijo, Claudia, ¿vas a venir? Y le dije, bueno, si usted me invita, presidente Trump. Dijo, sí, sí, estás invitada. Ven, vas a estar sentada junto a nosotros, narró la presidenta.
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1: La Secretaría Anticorrupción y Buen Gobierno sancionó a 4 funcionarios de la Secretaría de Agricultura y Desarrollo Rural por su participación en la presunta entrega de dinero a personas que no formaban parte de los programas. Según la información, la compensación económica formaba parte del programa de producción para el bienestar y las personas no contaban con expedientes registrados. Esto habría ocurrido entre los años 2019 y 2020. La información apunta a que todos los involucrados recibieron sanciones diferentes sin especificar los motivos de la distinción. Los 4 funcionarios imputados formaban parte de la Oficina de Representación en el Estado de México y, según el documento, otorgaron 119 apoyos, aunque no se reveló la cantidad de dinero entregado. En ese sentido, el escrito publicado en su cuenta de X de la Secretaría Anticorrupción y Buen Gobierno también informó sobre las sanciones impuestas a otros funcionarios por sus presuntas participaciones en actos no supervisados por las instituciones a las que trabajaban. ¿Qué más tenemos, Luis Fernando?
7: Alberto, la gobernadora de Baja California, Marina del Pilar Ávila, confirmó al menos 4 conversaciones para buscar resolver el trámite de su visa estadounidense que le fue revocada en mayo del año pasado. En un video compartido en sus redes sociales, la morenista explicó que el 18 de junio del año pasado ocurrió el primer contacto con personas que decían poder orientarme y afirmaban conocer el procedimiento para atender el trámite. Después del 2 de agosto de 2025 se llevó a cabo la primera llamada y el día 22 de ese mismo mes tuvo lugar un segundo encuentro telefónico. La tercera se registró el cuarto contacto, que consistió en una reunión con el supuesto gestor y un agente el 15 de diciembre del año pasado. Quiero ser clara, mi disposición de escuchar no significa negociar. Nunca existirá compromiso alguno, nunca habrá una entrega de información y nunca habrá una sola decisión de mi parte que ponga en riesgo la seguridad y la soberanía, dijo.
1: ¿Y qué más ha pasado en el país? Vámonos al carrusel de los estados.
14: Un pequeño cocodrilo fue localizado y resguardado en Tonalá. El reptil tiene una longitud de 66 centímetros y un peso de 800 gramos. Al momento del aseguramiento, las autoridades detectaron que presenta 2 lesiones antiguas en la parte inferior de la mandíbula. Tras una revisión por especialistas de la Unidad de Rescate de Fauna Silvestre de Tlajomulco, presumiblemente dichas lesiones fueron ocasionadas por una manipulación constante al haber sido sujetado en cautiverio. Lo curioso es que en el municipio de Tonalá no fue posible determinar con precisión la manera en la que el reptil llegó hasta la vía pública. Mientras tanto, el cocodrilo ya se recupera en dicha unidad de fauna silvestre. Desde Guadalajara, en Informe 24, David Correa Aldrete.
15: Un joven de 19 años fue rescatado por elementos del Departamento de Tránsito Municipal de Nogales, Sonora, después de ser derribado y arrastrado por una fuente corriente de agua cuando circulaba en motocicleta por la Avenida Tecnológico. Durante las lluvias registradas el jueves 16 de julio en Nogales, Sonora, el motociclista quedó atrapado en una zona de riesgo luego de que su vehículo se apagara al ingresar a un tramo con acumulación de agua. La presión de la corriente lo arrastró hasta unos tubos de contención, de los cuales logró sujetarse mientras esperaba la llegada de los oficiales. Desde el estado de Sonora, para Informe 24, Joel Sánchez.
16: La pérdida de tiempo, la desconfianza en las autoridades y los trámites complicados continúan siendo los principales obstáculos para que las víctimas de un delito presenten una denuncia en Sonora. De acuerdo con un reporte del Comité Ciudadano de Seguridad Pública de Sonora y Hermosillo, elaborado con información del Instituto Nacional de Estadística y Geografía, INEGI, y de la Fiscalía General de Justicia del Estado,

0: 1998 fueron denunciados ante el Ministerio Público, lo que representa apenas el 10.4% del total. El restante, 89.6%, conforma la llamada cifra negra, es decir, delitos que nunca llegaron al conocimiento de las autoridades. Desde el estado de Sonora, para Informe 24, Mariela Bernard.
1: Gracias, Mariela. Tres compañeros, están escuchando ustedes mi voz y se pueden imaginar por qué. Ayer España ganó, España se coronó campeona del mundo por segunda ocasión en la historia al vencer 1-0 a Argentina en la final del Mundial, que se resolvió con un gol en tiempo extra de Ferran Torres tras un aplastante dominio que tardó 106 minutos que sufrimos hasta que llegamos a vencer. Hasta la primera pausa de hidratación, las mejores oportunidades fueron para España, pero la Miñamal no resolvió las dos opciones que tuvo en el minuto 5, esperando su disparo al Bildu Martínez y enviando un centro que rechazó la defensa, ambas desde la punta derecha del área. Argentina intentó responder, pero la presión de España era muy efectiva, lo que llevó a los sudamericanos a buscar pases largos. La primera jugada del segundo tiempo, esa le abrió la puerta del gol a España, un centro desde la derecha de Williams, y en el corazón del área llegó Ferran Torres para sacar un zurdazo que por fin venció a Martínez. Argentina tenía 15 minutos para intentar la hazaña que no consiguió. Por cierto, me gustaría hacer un comentario rápido. Uno tiene que saber cuándo gana y cuándo pierde, y cuando se pierde uno tiene que ser un señor, tiene que ser un caballero. El hecho de que terminara el partido y empezaran a golpes con la selección española, y que después cuando la selección española sube la medalla, la copa, que miraran para otro lado, eso no hace más que demostrar que es un auténtico despropósito, por decirlo de alguna manera, que sea lo más eufónica posible y lo más educada posible, cosa que los jugadores de la selección argentina no tuvieron, que fue educación. Luis Fernando.
2: En más información para usted, la cifra de muertos por el doble terremoto de magnitud 7.2 y 7.5 ocurrió hace casi un mes en la zona norte de Venezuela, ascendió a 5.208, luego de que las autoridades sumaran 89 fallecimientos, informó el presidente de la Asamblea Nacional de Venezuela, Jorge Rodríguez. Los heridos se mantienen en 16.740 y las personas sin viviendas en 17.907, indicó el balance difundido en la cuenta de Telegram del también hermano de la presidenta encargada de Venezuela, Delcy Rodríguez. Asimismo, hay 23.820 personas en 107 campamentos transitorios, mientras que 128.324 familias han sido atendidas por las autoridades. Desde que ocurrieron los terremotos el pasado 24 de junio, se ha presentado 1.388 réplicas. Según el balance oficial, hay unos 856 edificios afectados y 190 colapsados.
3: En la opinión de Jesús Martín Mendoza.
4: La asistencia de la señora Claudia Sheinbaum, presidenta de México, a la clausura del Mundial 2026 que se realizó en Nueva Jersey, en donde resultó triunfador el equipo de España, planteó una serie de preguntas sobre las razones, formas y modos en los cuales la presidenta recibió la invitación. Va desde las versiones que hablan de una exigencia por parte de Donald Trump a que asistiera, hasta una idea que ella tuvo voluntariamente de asistir a ese recinto. Sin embargo, hay que decirlo con toda claridad, el presidente Donald Trump era el líder del mundial. Estados Unidos fue la sede principal del mundial de fútbol, no México. Pero era importante que estuvieran los representantes de los tres países involucrados. Por un lado Canadá con Mark Carney y por otro lado Claudia Sheinbaum como presidente de México. El asunto resultó bien para la presidenta. Le hicieron ahí una recepción, se la organizó el consulado de Nueva York, buscando agentes que pudiera echarle porras a Claudia Sheinbaum para darle impresión de que es muy amada a nivel internacional. Sin embargo, todo eso fue preparado con anticipación. Y durante el partido, nunca se le vio a la presidenta mexicana hablar con Donald Trump. No podía hacerlo. Tenía en medio a Melania Trump. Sin embargo, ella aseguró de que el presidente Trump fue receptivo. Habrá que ver en qué resulta este tipo de encuentro hacia el futuro.
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5: La Copa del Mundo ya tiene nuevo campeón. España volvió a conquistar la gloria y levantó su segunda Copa del Mundo tras vencer 1-0 a Argentina en una final que se definió hasta los tiempos extra. Un partido de alto nivel táctico donde la selección española dominó la posesión, recuperó el balón con gran precisión asfixiante y terminó imponiendo condiciones durante gran parte del encuentro. La resistencia argentina se sostuvo gracias a Emiliano Martínez, pero al minuto 106 apareció Ferran Torres para marcar el único gol de la final y desatar la celebración de toda España. Con este título, el conjunto dirigido por Luis de la Fuente confirma el dominio de una generación brillante encabezada por Lamine Yamal, Nico Williams, Rodri, entre otros, devolviendo a España a la cima del fútbol mundial 16 años después desde su primer campeonato. Para México también concluye el mundial histórico. Nuestro país fue sede de una fiesta futbolística sin precedentes, con estadios llenos, organización de primer nivel y una afición que una vez más volvió a demostrar que el fútbol se vive con pasión única. Se apagan las luces del mundial, pero queda una certeza: el fútbol volvió a regalar una historia para la eternidad. Y España escribe un nuevo capítulo como campeona del mundo. Para Informe 24, Antuar González.
1: Y cerrando, ¿con qué terminamos?
2: Intocable recibió una estrella en el Paseo de la Fama de Hollywood en una ceremonia en la que participaron el compositor mexicano Edgar Barrera y el ejecutivo musical Nir Cerousi. Hace 35 años una banda como Intocable se suponía que no debía existir. Iba contra las reglas, pero aparentemente nadie les avisó, dijo Cerousi, presidente de Interscope Capital Miami, en un discurso en el que celebró la incorporación de esta estrella, la número 2852, en esta emblemática avenida de Los Ángeles. En ese momento la música mexicana tenía muchas reglas, Intocable las vio y dijo, no gracias, añadió. La agrupación fundada en Zapata, Texas, por Ricky Muñoz y René Martínez a principios de la década de 1990, se consolidó como una de las principales exponentes de la música regional mexicana al fusionar los ritmos tradicionales del norteño con baladas de letras contemporáneas.
1: 1:24 de la tarde, 9:24 de la noche aquí en Madrid. Nos tenemos que marchar, pero mañana más, como siempre, a la 1:00. Mientras tanto, gracias, que descansen, buenas tardes, buenas noches.
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6: ¿Cómo está? Buenas tardes, muy buenas tardes tengan todos ustedes. Bienvenidos a esta segunda emisión de Informe 24 Guerrero de este lunes 20 de julio del 2026. Ya después de que acabó el mundial, ahora de qué vamos a platicar. Bueno, los que somos especialistas en ciclismo, pues vamos a hablar de nuestro Isaac del Toro de toda la vida. Nos acomodamos todos, ¿no? Pues ya hay que entretenernos y divertirnos. Estaba ahorita comentando con mi compañera Laurita de, híjole, mala actitud de algunas personas en Argentina, actos vandálicos, destruidos. ¿Qué culpa tiene su propio país de un resultado deportivo? ¿Qué culpa tienen ustedes de algo, un resultado deportivo, dañar su propia ciudad, dañarse entre ustedes? Nunca entenderé esa forma torpe de mucha gente en distintas naciones o por selecciones o por equipos de cualquier actividad deportiva, se excedan o en los festejos o en la derrota. Pues ya, perdieron, ganaron, ya. Porque leía también una nota bien propia, dice, Leo Messi, y el que me diga usted de Argentina, con todo el que perdieron, pues ya. Estarán de vacaciones, están tomándose unos días, estarán disfrutando de sus milloncitos, de su buen salario, y usted pues tendrá que chambearle. Igual los españoles o la afición española disfrutaron y todo, y pues no van a tener la economía que tiene un Lamine Yamal, el que me diga usted, ¿no? Cucurella, etcétera, etcétera. Hay que tomar las cosas con reserva y entender que no es más que un evento deportivo. Qué lamentable que se den estas cosas, qué lamentable era ayer la violencia que ejercieron ahí los mismos jugadores de Argentina. No es la forma, teniendo tanta calidad como para caer en lo que caen. Pero bueno, le vamos a platicar de muchas cosas. Hoy, por supuesto, la presidenta Claudia Sheinbaum Pardo, pues le preguntaron cómo observó, cómo vio el ambiente de ayer en la final de la Copa del Mundo, donde fue invitada, donde mucha gente dice, pues no, acierto, me decía alguien, no entendí, dice, ¿por qué la presidenta sí fue a un estadio de Estados Unidos y no estuvo en el Estadio Azteca de México, siendo el partido inaugural, siendo el país anfitrión de la inauguración? Pues trata de explicarlo tú, porque yo tampoco lo entiendo, ¿no? Hay mil conjeturas al respecto. Pero bueno, en la mañana decíamos que no fue, para mí no me pareció nada agradable, ni por supuesto educado, tampoco esperamos educación de alguien como Donald Trump, de su trato, pues menospreciando, como si no hubieran estado presentes sus homólogos gobernantes, de México, de Canadá y de España. Y que el propio Infantino, por quedar bien con Donald Trump, pues también los ignoró. Y si acaso la presidenta Sheinbaum llegó a entregar el premio al jugador más valioso del mundial, pero ni una medalla otorgó ella, ni el primer ministro canadiense, ni el mandatario español, y no se vale ese tipo de actitudes groseras, muy propias de Donald J. Trump. Pero bueno, ¿qué dijo la presidenta? De una vez vamos a escuchar qué dijo al respecto de cómo estuvo el ambiente. Dice que hubo mucho respeto, mucha cordialidad. No se vio así, perdón.
7: Un ambiente de mucha cordialidad. Igual con el rey de España, con el jefe del Estado español, con el presidente de España. Fue pues un ambiente de un buen ambiente en ese momento. Y ya bajamos después a un buen partido también. Bajamos a dar los premios. Y bueno, sí, Argentina pues estaba triste. Así pasa. Es en estas, así es, el que gana está feliz y el que pierde pues está triste. Pero la verdad fue un buen momento. Y como lo puse en las redes sociales, pues es un ejemplo de coordinación de los tres países, porque realmente salió muy bien el mundial.
6: Pues sí, aunque eso no lo reconoce Donald Trump, para él, acuérdese que el fin de semana todavía dijo, no, pues ojalá, yo le sugiero, Infantino, que hagamos otro mundial, pero ya sin México y sin Canadá, porque realmente lo bueno estuvo acá. O sea, ya sabe, el patán que acostumbra a ser. Fueron bastante menospreciados los mandatarios de México, Canadá y España el día de ayer. Fue muy muy evidente, no podíamos esperar. Ahí sí no debió haber ido la presidenta y sí debió haber estado en la inauguración, pero bueno, también ella cargará con sus culpas y con las consecuencias de sus decisiones erróneas. Y es que, lo decía en la mañana, usted no sé si usted desea compartir conmigo o mi opinión o estar en contra, está en todo su derecho, que la presidenta, a Donald Trump le pasa algo que le pasa a la presidenta a veces y que le pasaba siempre a Andrés Manuel López Obrador, que pierden la dimensión y el conocimiento de que son representantes de una nación, que son más ninguna discusión sobre que si es factible, que si es conveniente o no, que los niños y que los jóvenes tengan acceso a sus celulares en las escuelas. A la escuela vas a aprender, vas a instruirte, vas a obtener más información. Si ya después quieres, dice, no, es que es una herramienta, es un auxiliar. Bueno, si ya después, acabando el horario de clases, quieres reforzar, quieres obtener más información, quieres buscar a través de la herramienta tecnológica, adelante, pero cuando vayas a la escuela, el celular debe quedar afuera. Sí, afortunadamente hay escuelas donde dicen, a ver, celulares, a la entrada se quedan todos y a la salida lo recogen. No está a discusión. Pero pues no ha faltado, ya sabe, hoy en estos tiempos modernos donde según todo defendemos y todo acabamos echando a perder por esas defensas muchas veces absurdas, se dan discusiones. Hoy la presidenta anunció que se van a llevar a cabo foros regionales para crear en consenso una propuesta de regulación del uso de plataformas digitales y redes sociales en niñas, niños y adolescentes. Hoy hemos visto también, dígame usted si no es cierto, cuántos casos de reclutamiento forzado, de acoso sexual a menores y de cualquier cantidad de cosas por el uso de las plataformas digitales sin vigilancia. Con mucha facilidad escuchamos que los gobernantes, que personajes dicen, los padres deben estar atentos y vigilantes lo que ven sus hijos en redes sociales. No, los padres están ocupados en sacar el día a día para llevar los insumos básicos a las casas. Por eso esa petición creo que estaba muchas veces fuera de lugar. Y bueno, dijo que se van a llevar a cabo foros regionales en distintas entidades. De hecho, ya hay 16 entidades de la República donde han dicho, Nel, aquí los celulares no deben de usarse, Guerrero entre ellos, y eso me parece muy bien. Pero se van a llevar a cabo foros, nuevos foros donde la gente pueda opinar, que, insisto, me parece ocioso. Los gobiernos tienen que aprender también, sí, a escuchar al pueblo, a actuar con democracia, pero a ejecutar acciones, porque para eso fueron elegidos. Habrá foros regionales en el día 19 de agosto en Nuevo León, el 3 de septiembre en Chiapas, el 17 de septiembre acá en el estado de Guerrero. Ya ha habido foros en la región metropolitana, en el noroeste y centro occidente del país. Y bueno, vamos a escuchar lo que dijo al respecto de tomar en cuenta la opinión de la gente, pero luego muchas veces los gobiernos, por preguntar tanto, acaban perdiéndose en la ruta, en el camino. Escuchemos lo que dijo la presidenta Claudia Sheinbaum Pardo al respecto.
7: Nosotros queremos que este no sea una idea del gobierno hacia la sociedad, sino que se construya un consenso para poder regular la inteligencia artificial y sobre todo las plataformas, que se utilice el conocimiento científico que hoy se tiene de cómo genera adicción, de cómo utilizarlo en la noche antes de ir a dormir provoca efectos en el sueño a niñas, niños más, pero también en los adultos. Entonces, que se traduzca algún esquema de regulación, pero sobre todo a la educación digital, que las y los papás, las mamás y los papás sepan ¿qué impactos tiene que su hijo vea 8 horas al día un dispositivo telefónico? ¿Cómo pierde relación con otras actividades sociales? ¿Cómo el que en las familias esté la mamá, el papá y los hijos viendo el teléfono celular a la misma hora todo el tiempo también genera distorsiones en las relaciones familiares? Entonces, el próximo lunes seguimos informando de cuáles son las evidencias científicas sobre este tema y también la opinión de distintos sectores. Ya leímos aquí, vamos a seguir informando de la opinión del Papa sobre este tema, de lo que reconoció como el poder de ciertos monopolios de la información y del uso de la tecnología en las personas y en la libertad de las personas. Entonces, no se trata de regular por regular, sino más bien que entre todas y todos lleguemos a un acuerdo para que no sea solamente los estados de la República. Ya hay 16 estados, miren, ahí están, que ya prohibieron el uso de teléfono celular en las escuelas de educación básica. Está Aguascalientes, Campeche, Ciudad de México, Coahuila, Durango, Estado de México, Guanajuato, Guerrero, Hidalgo, Jalisco, Michoacán, Nuevo León, Querétaro, San Luis Potosí, Sonora, Tamaulipas. Como ven, incluso son gobiernos de diferentes partidos políticos que llegaron a través de distintos partidos políticos, pero que están preocupados por el uso de la tecnología, sobre todo en las y los niños y en los jóvenes. Entonces, la mañanera, pues, los lunes, durante por lo menos un mes, lo vamos a dedicar a este tema.
6: Bueno, ahí tiene lo que dice la presidenta. Yo insisto, es mi opinión, usted tendrá la propia. Los gobiernos tienen que aprender, por muy democráticos que sean, a tomar decisiones. y a gobernar, porque si la van a pasar preguntando, se les van a ir los años de gobierno y no van a realizar las acciones conducentes. Vamos a la pausa, leo comentarios, buenos días. Nuestra colonia lleva 20 días sin agua en la colonia Bellavista. Hay algunas en la Bellavista y luego en la Vista Alegre, me reportaron el fin de semana, el viernes, una fuga en calle 1, casi esquina con Acapulco, y fuimos y sí tiene... Pero se ve que tiene muchísimo tiempo esa fuga y nadie la ha atendido. Ya la pasamos al reporte a Capama, ojalá y lo atienda. Pausa, regresamos enseguida.
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10: Bueno, regresamos en esta segunda emisión de Informe 24 Guerrero. En este momento se está llevando a cabo la firma de convenios con autoridades comunitarias de pueblos indígenas y afromexicanas. Es el programa de caminos artesanales en el estado de Guerrero. Está la gobernadora Evelyn Salgado Pineda, el personal y representantes de la SICT para llevar a cabo este tema, pues cumplir con el objetivo que se ha trazado la gobernadora de generar conectividad adecuada para cada una de las regiones de nuestra entidad. Y este es un compromiso que se está cumpliendo. Bueno, en lo que escuchamos, en lo que toma turno la gobernadora, vamos a la siguiente información, que es bien importante: la convocatoria que está abriendo la Secretaría del Trabajo y Previsión Social para jornaleros de Guerrero que busquen trabajar en la Unión Americana de manera legal. El registro se va a realizar a través del portal oficial del Servicio Nacional de Empleo Guerrero. Valoracio Ramos tiene más detalles.
11: El gobierno del estado de Guerrero, a través de la Secretaría de Trabajo y Previsión Social y en coordinación con el Servicio Nacional de Empleo de Guerrero, abrió la convocatoria para trabajadores agrícolas interesados en participar en el proceso de selección para laborar de manera formal en Estados Unidos. El secretario de Trabajo y Previsión Social, Omar Estrada Bustos, informó que esta convocatoria representa una oportunidad para que las y los jornaleros agrícolas accedan a un empleo formal en el extranjero mediante un proceso transparente y con acompañamiento institucional del Servicio Nacional de Empleo. Las personas interesadas deberán consultar los requisitos y realizar su registro en el portal oficial www.empleo.gob.mx/trabaja en el extranjero. Entre los requisitos principales, se solicita contar con al menos 2 años de experiencia comprobable en la cosecha de tomate, realizando actividades como preparación de surcos, plantación, ahilado, colocación y retiro de estacas, remoción de acolchado, apuntalado, cosecha y selección de distintas variedades de tomate. Además, deberán contar con pasaporte vigente, haber concluido como mínimo la educación primaria y cumplir con los requisitos establecidos en la convocatoria. Una vez realizado el registro en la plataforma, las y los aspirantes deberán enviar el folio obtenido y un número telefónico de contacto al correo electrónico de la Oficina del Servicio Nacional de Empleo más cercana a su domicilio para dar seguimiento al proceso de selección. El titular de la Secretaría de Trabajo y Previsión Social convoca a las y los interesados a realizar el trámite únicamente a través de los canales oficiales para evitar fraudes laborales y recordó que todos los servicios, desde el registro hasta el acompañamiento durante el proceso de selección, son totalmente gratuitos, por lo que nadie está autorizado para solicitar pagos, comisiones o cualquier tipo de remuneración. El funcionario estatal reiteró que este programa forma parte de las acciones del gobierno del estado para ampliar las oportunidades de empleo formal, promover la movilidad laboral y contribuir al bienestar económico de las familias guerrerenses, invitando a la población a consultar la convocatoria y mantenerse informada únicamente mediante los medios oficiales de la Secretaría de Trabajo y Previsión Social y el Servicio Nacional de Empleo en Guerrero. Mar Horacio Ramos en la información.
10: Gracias, gracias, Mar. Bueno, esta mañana hubo un bloqueo parcial en la costera Miguel Alemán, a la altura del club de golf, ahí donde están las oficinas del ISSSTE. Se trató de integrantes de la sección 14 del CENTE, bueno, pues exigiendo el cumplimiento de acuerdos laborales pendientes. Estuvieron durante algunas horas, se quitaron pasado el mediodía, pero si no hay respuesta, dice, van a regresar el martes. Ya es la cosa de todos los días, a pesar de que estamos en temporada vacacional. Bueno, quienes tienen problemas creen que generándole problemas a terceros se va a solucionar. Vamos con la información, Marta Casas.
12: Integrantes de la sección 14 del Sindicato Nacional de Trabajadores de la Educación bloquean la costera Miguel Alemán frente a las oficinas del ISSSTE en el carril que va con dirección a la base naval. Los docentes exigen a la Secretaría de Educación Guerrero el cumplimiento de acuerdos relacionados con el proceso de cambios y diversas demandas laborales. Entre sus principales peticiones se encuentran la publicación de las listas de participantes y vacantes, el respeto al proceso de cambios, la retabulación salarial, la regularización de personal docente y administrativo, así como el pago de prestaciones para trabajadores FONE y no FONE. Así lo comentó el secretario de Organización de la sección 14 del CENTE, Jair Santos Estrada, quien señaló que las autoridades han incumplido los compromisos establecidos desde el 2024 y advirtió que el bloqueo permanecerá hasta recibir instrucciones de su secretario general.
13: Hoy nos estamos manifestando un grupo de compañeros agremiados a la sección 14 del CENTE, demandando ante la Secretaría de Educación Guerrero la transparencia a los procesos de los cambios internos y cambios de zona a zona. Es decir, hay compañeros, la autoridad ha emitido un listado donde hay compañeros que se inscribieron en tiempo y forma y no aparecen en ese listado. Hay compañeros que no se inscribieron y aparecen en ese listado. Y en ese mismo listado trae irregularidades en el tema de años de servicio para los trabajadores de la educación. La autoridad ha hecho caso omiso a estas exigencias y demandas que los trabajadores de la educación están realizando por tener irregularidad en el listado. Además de que no ha emitido la lista de vacancias, es decir, la lista de las escuelas vacantes que son susceptibles para un cambio de un nuevo trabajador de la educación en los diferentes niveles educativos.
12: Como medida de presión, los integrantes del CENTE advirtieron que de no obtener una respuesta favorable a sus demandas, este martes volverán a movilizarse y realizarán un nuevo bloqueo sobre la costera Miguel Alemán, por lo que hicieron un llamado a las autoridades educativas a dar solución a sus demandas. Para Informe 24, Marta Casas.
10: Gracias, Martita. A ver, le otro comentario, dice, buenas tardes también, por Baselince no tenemos agua. Cuando la llegan a poner, por un día sale toda revolcada, amarillenta y tan caro que cobran por el agua, Capama. Tenemos cada dos o tres semanas un día de agua. ¿Usted cree que eso sea justo? Pagamos más de 200 pesos al mes y tener que comprar garrafones de agua. Pues sí, es una cosa que no es plausible. Bueno, vamos a escuchar a la gobernadora Belisario Pineda en esta firma de convenio.
14: Muchas gracias, hermano Adelfo. De verdad que ha sido fundamental. Desde que estuvo licenciado Andrés Manuel López Obrador, un hombre a quien le agradecemos los caminos artesanales porque salieron de su mente y de su corazón. Un fuerte aplauso también al licenciado Andrés Manuel López Obrador. Y está de testigo el maestro Adelfo, que platicaba con el licenciado Andrés Manuel y le decía: Guerrero también quiere los caminos artesanales, que en ese

0: tiene parte de lo que está diciendo la gobernadora. Sí, es en su momento, ese programa era el de los caminos artesanales para Oaxaca. La solicitud, la necesidad de Guerrero, pues llevó esa voz, a voz de los guerrerenses, la gobernadora, ese llamado al presidente, le planteó el tema de los caminos artesanales para Guerrero. ¿Y sabe qué le dijo Andrés Manuel? ¿Sí? ¿Por qué no? Y sí lo dijo, ¿no? Bueno, hoy vamos a escuchar más. En Acapulco se está desarrollando durante esta semana el programa Canje de Armas y Municiones por Dinero. Paco Nava nos platica.
1: En pleno zócalo de la ciudad de Acapulco, dio inicio el programa Canje de Armas, Municiones y Explosivos por Dinero. Esta acción, Enrique, organizada por la Secretaría de la Defensa Nacional, concluirá el próximo día 24 del presente mes. Ahí, ante miembros de las Fuerzas Armadas, así como de la sociedad civil, la alcaldesa Leticia Lozano Zavala destacó la prioridad del gobierno municipal referente a estas acciones.
2: Cada arma retirada de un hogar representa una oportunidad para que una niña, un niño o un joven crezca en un ambiente de mayor seguridad y esperanza. Porque gobernar también significa prevenir, significa sembrar confianza, fortalecer el tejido social para que la paz permanezca.
1: Por su parte, el representante del ejército mexicano puntualizó la labor que desarrollarán durante toda esta semana.
3: Es que la donación que hacen las personas es sin responsabilidad legal, de manera anónima y sin cuestionar el origen o las formas de cómo adquirió el armamento o municiones. Las armas de fuego recibidas son destruidas en presencia de los propios donantes, en caso de que se encuentren catalogadas como en valor histórico, cultural, científico o artístico, son remitidas a la Secretaría de la Defensa Nacional para su valoración y, en caso precedente, ser exhibidas en museos históricos.
1: Enrique, seguiremos informando.
0: Gracias, Paco. Lo que sí valdría la pena es, dicen, sí, digo, no se cuestiona el origen de los civiles armas, pero sí habría que preguntarse de dónde llegan, cómo es que adquieren las armas, dónde las compran. Pero una razón principal, como dicen aquí, era el origen de los problemas, a la causa. ¿Qué razón motiva a que la gente compre un arma, a que la gente adquiera un arma? ¿Cuál es la razón? Obviamente es un tema de seguridad. Quiere decir que no se han dado los resultados conducentes. Y cada que hacen un programa de este tipo, muchísima gente acude y cambia sus armas. Es decir, hay una gran cantidad de armas en las casas, entre nuestra sociedad, lo cual es realmente un peligro, ¿no? Y qué bueno que la gente pues se deshaga de las armas, porque acaban entendiendo que son un grave problema, que son un grave riesgo precisamente para la propia ciudadanía. Bueno, vamos con más información. La quebrada, decíamos, es icónica, representante de Guerrero y de Acapulco en particular, y el gobierno del estado es un reconocimiento a cineastas y clavadistas por poner en alto el nombre de Guerrero y de Acapulco en particular.
4: El gobierno del estado de Guerrero reconoció la nominación del cortometraje documental Las Voces del Despeñadero a los premios Ariel 2026 en la categoría de mejor cortometraje documental y felicitó a sus realizadores, así como a los clavadistas de la quebrada, quienes con su historia y tradición han llevado el nombre de Acapulco a escenarios nacionales e internacionales. La gobernadora Evelyn Salgado Pineda expresó su reconocimiento a los directivos Víctor Rejón e Irving Serrano, al productor Ramón Yaven Zavala y a todo el equipo que hizo posible esta producción, destacando que su trabajo representa un motivo de orgullo para Guerrero al proyectar la riqueza cultural, histórica y humana del estado a través del cine. Asimismo, hizo un reconocimiento especial a los clavadistas de la quebrada, quienes durante 9 décadas han convertido su pasión, disciplina y valentía en uno de los símbolos más representativos de Acapulco y de México ante el mundo. La mandataria estatal refrendó el compromiso de su administración con el impulso al talento guerrerense y anunció que, en coordinación con la Secretaría de Turismo, así como con la Secretaría de Cultura del Estado, el Fideicomiso para la Promoción Turística de Acapulco y los productores, se promoverá la exhibición del documental En la Quebrada, como un homenaje a sus protagonistas. Además, se llevará a otros espacios públicos y culturales del estado para acercar esta obra a más personas y fortalecer la difusión del cine hecho por creadoras y creadores guerrerenses. Con este reconocimiento y las acciones para su difusión, el gobierno del estado reafirma

0: Firma su compromiso con el fortalecimiento de la cultura, el arte y la industria cinematográfica como herramientas para proyectar la grandeza de Guerrero, reconocer a sus protagonistas y abrir nuevas oportunidades para las y los cineastas de la entidad. Mar Horacio Ramos en información.
1: Gracias, Mar. Fíjese que el Ayuntamiento de Acapulco puso en marcha una brigada integral en la avenida Ruiz Cortines con actividades con labores de limpieza, mantenimiento urbano, rehabilitación de servicios y recuperación de espacios públicos como parte del programa Paz, Honestidad y Corazón para la Reconstrucción. Este operativo abarca desde la Y y la colonia Vista Alegre, donde participan áreas que conforman la Coordinación General de Servicios Públicos, las direcciones de Ecología, Vía Pública y la Secretaría de Seguridad Pública. El Coordinador General de Servicios Públicos Municipales, Francisco Agama Díaz, dijo que estas tareas forman parte de estas brigadas permanentes que lleva a cabo el municipio. Vamos a escuchar parte de lo que dijo.
2: Se están llevando a cabo estas brigadas permanentes a lo largo y ancho de la ciudad, en las diferentes zonas y avenidas principales del puerto. Estamos trabajando todos los servicios públicos con sus direcciones y que estamos trabajando para los acapulqueños. Estamos trabajando de una manera transversal y que nos ayuden a no generar puntos negros, puntos de basura, que pues Acapulco al final de cuentas queremos un Acapulco limpio, pero para ello se necesita sociedad y gobierno para...
1: Ese es precisamente el detalle. Todos debemos de colaborar en la limpieza, como también en el orden vial, ¿no? Porque muchos nos quejamos de las autoridades, pero ves cuánta cantidad de gente se da vueltas prohibidas, no traen el cinturón de seguridad, van manejando y traen el celular, es un desorden. Escuchamos a la gobernadora en esta firma de convenio para llevar más pavimentación a distintas caminos y carreteras.
3: Todo lo hacemos con el pueblo todo y sin el pueblo nada. Por eso es importante la organización desde las comunidades y desde los pueblos. Aquí no se construye por construir. Primero se escucha a nuestros pueblos y comunidades indígenas y afromexicanos. Ustedes lo hacen muy bien, nadie les va a decir cómo organizarse porque ustedes tienen una organización muy buena, donde se realizan las asambleas y donde ustedes escuchan la voz de todas y de todos.
1: Fíjate que esa parte que dice la gobernadora es muy importante, ¿no? Donde se han llevado a cabo los caminos alzanes, se han hecho de manera organizada, además, como dice la gobernadora también, no se construye por construir, se construye para atender una necesidad. Y no se hacen obras, perdón, eso ya no les está diciendo, ya lo digo yo, obras absurdas, como insisto, es el puente de Constituyentes, que fue una gran necedad y un gran negocio, y con pingües ganancias para quienes lo ejecutaron y quienes lo autorizaron, como un negocio y en una obra absurda, la de la calle Juan de la Cosa. Ayer hicimos un video, hay una transmisión en vivo, en un recorrido a lo largo y ancho de esa obra que, por donde usted le busque, no tiene lógica, no tiene pies ni cabeza, ni tendrá un buen resultado, va a generar cualquier cantidad de inundaciones, pero a alguien se le ocurrió que era buena idea y que había una forma de sacarse una buena lana de ahí, sin importar la afectación a Acapulco. Vámonos ya, gracias, buena tarde, buen provecho. Yo lo invito para que siga aquí a través de La Bestia Grupera, bien informado en la página de Facebook de Informe 24 Guerrero, y mañana, ya lo sabe, tenemos una cita en punto de las 8 de la mañana en lo que será la primera emisión de Informe 24 Guerrero. Gracias, buenos días. Empezó ya también, ya acabó el Mundial, empezó la Liga MX, ¿y qué cree? Ganó Cruz Azul el campeón, ¿eh? Vámonos, hasta mañana.
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2: Son las 2 con 18 minutos. 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

0: 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Son las 2:32.
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4: Son las 2:49. 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

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Son las 3:01. 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
0: Son las 3 con 18 minutos. 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

0: 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Son las 3:31.
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0: Son las 3:49. 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
2: Una llamadita por acá de nacadas. Feliz lunes para todos. ¿Con quién tengo el gusto del día de hoy de hablar aquí, niños?
3: Adriana Choco.
2: Adriana, ¿cómo
4: hola,
2: estás?
4: ¿Con Adriana?
2: Adriana, ¿cómo estás? Buenas tardes.
4: Muy bien, Choco, ¿y tú? Un placer saludarte.
2: Excelente, encantada de tenerte, de escucharte y que nos llames. Platícame, ¿qué nacada tienes por ahí?
4: Ay, los nacos de mis vecinos pusieron una puerta eléctrica con clave y todo, pero no está cercada a su propiedad. O sea, puedes entrar por un lado, por el otro. Y incluso cuando está lloviendo, la otra vez me tocó ir atrás de ellos. Estaba llueve y llueve y se parqueó retirado de donde pones la clave. Tuvo que abrir la puerta, bajarse, nomás por no rodear la puerta y meterse porque no tienen cerco. Pero se creen muy nice.
2: Okay, a ver, para entenderte un poco. O sea, ellos viven en una casa normal, pero le pusieron como un barandal con eléctrico.
4: Su casa no tiene cerco por ningún lado. Donde vivimos, haz de cuenta que son solamente dos propiedades, pero no hay cerca que divida ni la de nosotros.
2: Hay una entrada para las dos propiedades.
4: Claro, pero aparte ellos, haz de cuenta que es la entrada y luego hace como una Y donde se desvía para mi propiedad.
2: Ah, ok.
4: Y la entrada de la de ellos, y ahí pusieron su puerta eléctrica con clave y todo, pero no hay cerco.
2: Ya entendí.
4: Puedes acceder a cualquier parte.
2: Sí, quería que
4: y
2: me...
4: ya tiene como 10 años que la
2: pintaras,
4: pusieron.
2: Que me
4: yo
2: pintaras,
4: pensé, van a acercar, pero no, nomás la puerta muy nice.
3: Pero qué tiene, Choco, eso también espanta. También
5: es
3: espanta
5: que Choco, Choco, uno está acostumbrado a que la puertita dice mucho. Es como, está chido.
2: Oye, pero yo veo que los nacos también eso hacen en sus casas, ¿no? Como... dicen, tienen una fiesta y dicen, entra ahí por la puerta de un lado. O sea, la gente tiene acceso a entrar a sus yardas, donde probablemente hay gente como más naca que roba cosas, como pueden robarle el platillo del perro donde le echan las croquetas, se pueden robar el mismo perro. O sea, con eso te digo todo. Entonces, estos nacos viven en áreas donde siempre por lo regular... sus casas se puede acceder hacia atrás por los lados. Y estas personas viven en un lugar donde ponen una puerta eléctrica, pero es innecesaria porque se pueden ir por un lado o por otro. Además, está lloviendo y se bajan para abrir la puerta. Dime cuál es la ganancia de tener su puerta eléctrica. Pero al final de cuentas tienen su puerta eléctrica, ¿no, Adriana? O sea, según ellos, muy, muy la bola de nacos.
3: Chocó.
4: Muy nice. La única vez que yo asistí también a una fiesta, ahorita que dices de fiestas, son tan nacos que a las 8 de la noche se les acabó la bebida y yo iba para el baño y le dice uno al otro, hey bro, llama a la policía para que ya se largue.
5: ¡Ah! esa nunca funciona,
4: y ellos,
5: esa siempre funciona.
4: Llamaron a la policía, llegó la policía, pues los corrieron nos corrieron a todos.
3: Nos corrieron a todos.
2: O sea que los nacos tienen estrategia, ¿eh?
3: Oye, Choco, pero ¿qué clase de naca es ella?
2: Ella claro, no es naca.
3: Ahí andaba en la bola, acaba de decir. Ahí andaba. Tú, Choco, no irías a esa fiesta.
4: Pero la única vez que fui porque pensaba yo que eran nice. Pero ya dije, no, son unos nacos.
5: ¡Ay, hija de la chucha! ¡Voy!
2: Bueno, a veces sucede que caes en cada lugarcito que dices, Dios mío, ¿qué hago aquí con que no me fotografíe, no, Adriana?
4: Correcto.
3: ¿Cómo por
4: y
3: ejemplo?
4: A partir de ahí, yo paso ni volteo, nomás me da risa entendimiento, digo, qué nacos con su puerta, como el día que estaba lloviendo, se parqueó retirado y tuvo que bajarse, a mojarse, a poner su clave, porque yo lo estaba mirando, en vez de darle la vuelta a la puerta y meterse a su propiedad.
2: ¿En qué ciudad pasó esta, Adriana?
4: Aquí en Aromas. Y son de Guanajuato y se apellidan Granados.
5: Eso es de Guanajuato, Granados.
4: Quemados completitos.
3: Eso ya calienta.
2: ¿En qué estado está Aroma?
4: aquí en California.
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1: Ahí está, Choco, tenemos una nacada. Preséntate, identifícate, papuchón.
2: ¡Ah, Piolín! ¿A qué vinimos, Piolín?
1: A beber, cara de perro.
3: Ándale, Alex, ya le estás de payaso.
1: Choco, ¿qué nacada tienes tú, voz de,
2: Choco, no me estés apurando, cálmate, relájate, coqueta.
3: ¡Oh!
2: Espérate,
3: por favor. Te van a colgar, Alex, no le juegues al vivo.
2: Choco, te tengo la nacada. No, hombre, ahora sí se fueron de paso. Ahí te va,
1: Bien.
2: Resulta ser que una amiga mía, ¿no? Compró unas chanclas por esta página, no sé si puedo decir, pero es la ahí la del Mitu, se llama Timu.
1: Esa Timu.
3: Mitu. Es una venderada.
2: Compró las chanclas por ahí. Entonces, se las llevó a la fiesta. Era como un tipo palenque, como un tipo así de los que hacen aquí en Phoenix, de esos bailecitos en tierra y que caballitos y que esto y lo otro, ¿no? Entonces, se llevó las chanclas y que esto, al final de la noche, pues terminó sin chanclas, obviamente. Se fue a su casa y al otro día, Choco, no vas viendo que miré unos estados de ella y dije, ah, chingón, pues, ¿qué pasó? No, que aquí rumbo al hospital y que esto y que el otro.
3: Ay, güey. Bueno,
2: y ya les mandé mensaje, ¿qué onda? ¿Qué te pasó? ¿Todo bien o qué? No, dice, es que no sé si dormiría mal, dice, o algo, pero los pies me amanecieron como amoratados, dice, como con moretes y eso, así, amoratados, dice la muchacha. Y se fue al hospital, Choco, y no vas a creer que cuando llegó al hospital, el camarada, pues, para desinfectarle, pues, le puso alcohol y todo eso, y no se le va cayendo que era la pintura de los zapatos, Choco.
3: ¡Ah! ¡No! Tranquila, Choco, tranquila.
4: Te estás viendo pálida, Choco.
3: Sóblate.
2: Se levantó, Choco. Se levantó en la mañana asustada que teníamos de moreteado los pies. Y no le van poniendo el alcohol para desinfectarlo y meterla a urgencias. Y se le cayó la pintura, pues, vale.
3: Choco, ¿qué te pasa, Choco? Tranquila, ¿tienes náuseas?
1: Bueno, para empezar, yo creo que cuando un naco va a emergencias, ya debe ser algo muy grave, como que se les está cayendo una mano o tienen de plano algo muy feo, porque les dices, oye, te ves muy mal, deberías ir a emergencias, y dicen, no, ¿sabes cuánto me cuesta que me lleven a emergencias? ¿Cuánto cuesta que te traten allí? Ellos se pueden estar con un brazo casi a la mitad, una pierna, y dicen, voy a llamar a la ambulancia. No, me va a salir bien caro. No, aquí la pegamos ahorita con Yurix, ¿no? Ahorita la pegamos con Yurix, le pegamos tape aquí del gris, de ese que usan en la construcción. No, ¿cómo crees? El duct tape. No, por favor, o sea, así. Entonces, número uno, fue ahí, y por una cosa que es... A ver, usan joyas que les ponen el cuello prieto, o ya no sabes si es la joya o ellos mismos, ¿no? O sea, yo no sé, viven en un mundo medio raro, pero a la vez chistoso, ¿no? O sea, si no hubiera pasado, imagínate, por ejemplo, el garbanzo, yo le dije, garbanzo, te estás poniendo morado, dijo, no, de ese color soy, y ya, ahí te confundes. O sea, te confundes. Oye, garbanzo, los labios de la novia de Chef Bezos, dice, me copiaron, es como que los voltean para el otro lado, como al revés. ¿No?
3: Como calcetines envueltos.
4: No, Choco, no están volteados al revés, es de tanto ganarse el puesto.
3: Oh. ¿Tú cómo sabes?
2: Oye, Choco.
4: Pues ya te vi.
2: Choco.
1: Mande.
2: Me llegó un mitote del garbanzo.
3: Oh, Iván.
1: Platícamelo.
2: Es cierto que le anda queriendo tumbar la novia al flaco.
1: ¿A cuál flaco? ¿El del que canta?
2: Al que sale con la mujer esta de la borra esposa.
4: La bronca, la Choco. Bronca. Y el flaco.
1: Ah, okay. ¿A poco tiene novia? ¿Quién es?
2: Sí, pues según yo no tenía, pero sale abrazado, el garbanzo de atrás sale abrazado de una... Y la presentó como la exnovia del flaco. Dije yo, pues será la... Ya se la tumbó, no sé qué pasaría ahí.
3: Ah, caray.
1: A ver, garbanzo, ¿a quién
2: es? Es la que sale con el Piolín. ¿Cómo se llama? La que ríe mucho.
4: La Toluca, no.
3: Déjame el empate.
4: No. Vaya, Berenice. No.
2: La cachanilla.
1: O sea, Garbanzo anda con la cachanilla.
3: Wow.
2: Yo no quiero hablar de mi vida. Ya varios estados se hicieron y abrazaditos y que hay Garbanzo y ríete y así pompeando. Según ellos, las dos locas, por lo que no sé que al Garbanzo le gustan los hombres.
5: Cortes, Garbanzo, no, ¿por qué le cortes?
4: Se acabó.
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1: Bueno, a ver, niños, ¿cómo están? Buenas tardes.
6: Buenas tardes.
1: Oiga, me da mucho gusto que estén aquí todos. Nada más quiero decirles algo, que el día de hoy vamos a hablar sobre la obesidad.
5: ¡Ah, no manches, maestra! ¿Y qué quieres saber de la obesidad o qué?
1: ¿Ah, tú sabes mucho de la obesidad?
5: Pues abuelita de Batman, yo sé mucho de la obesidad. ¿Crees que no vaya a saber si me junto con el diablito?
1: A ver, niños, por favor, dejen de... Eras.
6: ¡Pégale más duro! Pues Eras no dice mentiras. El diablito está tan gordo, que cuando iba a la playa, los salvavidas le pedían que no se moviera para no provocar un tsunami. ¿Así, Garbanzo? ¿Qué pasó, maestra? Métase, María. Oiga, mira tú, Garbanzo. Tu mamá es tan gorda, pero tan gorda, que cuando se sube una báscula, salía el mensaje. Uno por uno, por favor. ¡Métase, María! ¡Maestra! ¡Maestra, maestra!
1: ¡Oh, my God, ya!
4: Oiga... Oiga, maestra, y eso no es nada, ¿eh? Eso no es nada, maestra. La mamá de Erasmo es tan gorda, que su sombra, ¿qué cree? Su sombra tiene sombra.
1: ¡Oh, my God!
5: Así, güey, yo no me llevo contigo, ¿eh? Yo no me llevo así. Pero, ¿qué tal tu papá está de gordote?
1: ¿O en serio el papá del Doggy está gordote?
5: ¡Oh, maestra! Gordote es poco, con decirle que cuando ordena un Uber, viene por él un camión de volteo.
4: Oigan, güey, eso ya está fuera del script.
1: Oye, a ver, ya no se lleven así, por favor, ¿ok? Ya no se lleven así, por favor, ¿eh? ¿Garbanzo?
6: Maestra, pobrecilla. Pobrecilla.
1: Sí, me dices pobrecilla, ¿por qué? ¿Porque los aguanto tanto?
6: No, pobrecilla, la que está sentado el diablito.
4: Oiga, maestra.
1: ¿Qué quieres, Doggy?
4: ¿Sabía que la mamá de Erasmo es tan gorda, que en la escuela no cabía en la foto grupal, así que te tienen que tomar una foto con un dron?
1: ¡Oh, my God!
5: Ay, ¿tú de qué te ríes, Garbanzo? Si tu mamá es tan gorda, iré... Maestra Chocolata, que su mamá de Garbanzo está tan gorda que cuando la habían venido le decían... ¡Agua, ahí viene la mendiga jarra de culé!
6: Oye, Erasmo.
5: ¿Qué quieres?
6: Tu papá era tan, pero tan gordo que cuando iba al cine le cobraban todos los boletos.
5: Ah, sí. Y tu mamá usaba el driveway para lavar sus faldas.
1: Oh my God.
6: Sí, pero cuando fui a tu casa y estábamos ahí viendo la tele y tu mamá está tan gorda, pero tan gorda, gorda, que cuando pasó enfrente de la televisión nos perdimos como tres episodios de nuestro show.
1: ¡Oh, my God! A ver, ya cállense, por favor, ya cállense.
6: ¡Pura ya gorda! Cállense. ¿Y usted, maestra?
1: Garbanzo, cálmate, ¿yo qué?
4: No, es que, maestra, usted...
1: ¿Yo qué?
6: Sí, usted, maestra.
1: ¿Yo qué?
5: Es que, maestra, la neta, usted, maestra...
6: ¿Usted, maestra, no está gorda?
1: Ah, bueno, gracias, Garbanzo, gracias a todos.
5: ¡No está, no está gorda! ¡No está gorda! ¡Pero nos cae gorda!
1: ¡Estúpido!
5: ¡Cuervo!
6: ¡Le voy a decir al papá gordo de Doggy!
4: ¡Cállate, imbécil!
6: ¿Por qué no quiere hablar?
1: A ver, niño político, ¿tú no has hablado el día de hoy?
6: No, maestra, pues no me dejan. Pero, sí, maestra, pero solo tengo que decir que el que debería caer gordo es Trump. ¡Arriba los demócratas! ¡Arriba yo, mi papá! ¡Y la chorra!
1: Sálganse del salón, por favor.
5: ¿Por qué nos va a sacar? ¿Por qué nos va a sacar?
1: Porque viene el papá del Doggy y no puede estar aquí, no, no caben todos.
4: No sea mamona, maestra.
1: ¿Qué dijiste?
4: Que no sea mamona, se llama muñeca.

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0: 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Son las 4 con 29 minutos.
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21: ¿Qué onda, primo, primo, primo? Hola, ¿cómo están? Soy Víctor. Me gustaría una parodia sobre el ranchero chido, el Seleno, el Garbanzo y el Huachisei. Llega el ranchero chido y ve al Garbanzo en el rancho besándose con el Seleno. De repente llega el Huachisei y los empieza a regañar a toda la banda. Un saludo para todos. Me gustaría algo así. Un saludo para todos. Muchas gracias. Saludos desde Mesa, Arizona.
22: Saludos, Víctor. Desde Mesa, Arizona. Vámonos con la parodia donde el Garbanzo se está besando con el Seleno y llega el ranchero chido y se empiezan a pelear todos y también llega el Huachisei. Garbanzo, ¿dónde te gustaría estarte besando con el Seleno?
23: Con Seleno, no sé, como recargados como en un corral, ¿no? Algo así.
22: Recargados en un corral, o sea, tienes vacas y todo ahí, que se oigan las vacas y todo ahí atrás. Ok, vamos a ponerle efecto de vacas, corral, ¿ok?
0: Vacation.
22: Poner efecto de vacas, a ver, vamos a poner las vacas. Las vacas y el corral. Ahí está, ahí está.
1: Eran las 7 de la mañana. Y muy contento el ranchero chido iba a echarle de comer a sus vacas.
22: Vamos a echarle aquí de comer. Hola, ¿qué tal? Soy el ranchero chido. Voy a hacer este video para ustedes que sepan cómo los domingos yo me la paso aquí echándole de tragar a los animales. Les vamos a echar ahorita rastrojo y les vamos a echar un poquito de lo que viene siendo ahí de comidita para las vacas, y más tarde le vamos a poner salitre para que se diviertan. Dejen y abro el falsete. Aquí estoy abriendo el falsete. Ya abrí el falsete. Estoy abriendo el falsete. Ahí está la vaca, era esa, así da leche, era. ¡Paloma! ¡Paloma! Ahí viene ya la paloma. Es una de mis vacas favoritas porque primero que todo es lleno de diente, y esta me viene dando leche de la de la tapadera roja. Esto es palomita. Ahí está, allá la que vemos, aquella pintita. Este es mi primer video que estoy haciendo para mi blog Ranchero Chido Communications. Era esa que tenemos, la pinta esa. Esa viene siendo una vaca suiza. Esa te da leche para lo que viene siendo el queso y todo eso. Acaba de criar, ese es el becerrillo, le decimos el campeón. Y así es aquí en el rancho. Un lugar sano, un lugar bonito, un lugar donde se pueden venir a divertir, porque yo ya voy a abrir mi rancho que se va a llamar Ranchero Chido, donde pueden venir ustedes con sus chiquillos para que le echen de tragar a las vacas ahí con la mano. Ya ven que los gabachos le emocionan con que echarle a tragar a un chivillo. Aquí vienen ustedes todos los días, estamos de lunes a viernes, pero más sábado y domingo, donde es nomás esta chulada de vaca. Todo un ambiente familiar, bonito. Aquí no pasa nada, que se anden emborrachando la gente, que anden viendo cosas que no deben de ver, como hombres miándose. Cuando uno viene al pajarete, ahí andan miándose enfrente de la familia. Aquí no, es familiar todo. Vengan para acá, Jerez, este es el corral, aquí tengo la pastura. Aquí tenemos también el sorgo, tenemos alfalfa y tenemos agua aquí. Mire, vamos a abrirle aquí. Que está duro el chorro ahorita, hay mucha agua ahorita. Tenemos un ambiente muy bonito. Se ríe, ya se me pegan, es que ya saben que yo les echo de comer, mira. Puro animal aquí bonito. Y bueno, estoy grabando esto por primera vez, porque ustedes vean qué bonito es aquí. Muy pronto vamos a abrir las puertas al público. Se va a llamar fin de semana con el ranchero chido. Yo voy a estar aquí para que me pidan para que se saquen retratos conmigo y todo eso. Así que vengan por acá, este arbolito que está aquí enfrente es para darle sombrita. Aquí se vienen a rascar los animales, se tallan ahí en el cabrón poste ese. Aquí viene y se retrae. Bien, acá, aquí vemos, aquí, aquí hay una gente, ¿qué?
2: Ranchero, Garbanzo, sí, Garbanzo, bésame más, bésame sí, a ti, Garbanzo.
3: Me gustan tus labios,
2: uy, qué bonito, Garbanzo, me encanta cómo me besas. Me encanta cómo lo haces, chiquito, esos labios.
3: Muérdeme el labio, muérdeme.
2: No, tú a mí, toma, los dos. Ay, agárrame las nalgas, así. Agárrame las nalgas. Oye, qué rico, apriétamelas. Que me agarres, no me pegues. Eso es ya cuando ya estoy más caliente, ahorita no.
3: Es que la tienes muy durita, Seleno.
2: ¡Qué rico! ¡Uy! ¡Qué bonito estar aquí! ¡Pero, Garbanzo! ¿Qué? ¡Garbanzo!
22: ¿Qué están haciendo aquí en plena grabación de mi video? ¿Qué estoy haciendo? Parezco el de la serie de Netflix, este Tiger King. Ya nomás, ¿cómo? Eso que están viendo aquí es lo que les estoy diciendo, que no vayan a ver en otro lado. Mira, me está tocando verlo aquí merito, es el Garbanzo y el Sereno. ¿Cómo van a andar en eso aquí en el rancho, pues? Que vamos a abrir muy pronto. También ustedes iban a ser parte del negocio. Y tú, Sereno,
2: no te hagas, lo estás haciendo por celos.
3: Por coraje.
2: Todavía me quieres. Sabemos que parte de tu año, lo que pediste para el año, era olvidarme. ¡Qué pena! ¡Qué clase de hombre eres, ranchero! Chidora, resulta que nomás quieres a tu esposa. ¡Eso no está bien!
23: Y además este rancho, ese de nombre de siempre, Land, no va a jalar. ¡Deja de grabarme, ranchero chido!
0: Aquí está, este es el garbanzo, Eren. Lo dice que no es jotillo, en el show, Eren. Esto es lo que tenemos.
23: Deja de grabar.
0: ¿Saben de qué me acuerdo con ustedes? ¿De qué me acuerdo de la película aquella que decía? ¿Cómo decía?
4: Déjate de p***erías, huasteco. Ya habrá ocasión en que vuelvan a estar juntos tú y tu novio. Y entonces se pongan a hacer las porquerías que hacen.
0: ¿Cómo voy a...? No crees esto.
23: Ya dile, dime a ver si no.
2: Deja de estar diciendo cosas. Y Garbanzo, ya, súbete el cierre.
23: Oh, pues es que pensé que íbamos a seguir.
2: Mira, ranchero chido, déjale grabar si lo estás haciendo por venganza. Grábale allá al Garbanzo, mira, él sí vive lejos.
23: Mira, nada más. Mira, vive lejos,
0: ¿para qué viene hasta acá? Como está de cara a la gasolina.
2: No entendiste, él vivirá lejos.
0: Por eso, pues, si vive lejos.
7: Oigan, estaba viendo el video, hola.
0: Mira, ya tenemos un cliente, un cheno.
7: Yo nomás quería decirles que déjense de sus cosas, ¿no? Estén peleando. Yo no sé quién es usted, ni usted. I don't give a what's up. Sí. Pero yo nomás quiero decirles que qué bonitos animales. Mira nomás. Ya estoy viendo los cuernos.
0: ¿Por qué se me queda viendo él? Ya no anda conmigo.
7: Miren, en vez de estar peleando, ¿por qué no se ponen a analizar preguntas importantes? Como por ejemplo, si un genio te concede 3 deseos, pero dice que nomás puedes desear 3, ¿por qué no mejor pides 3 genios y así pides 9 deseos?
0: ¡Ah, sí es cierto! ¡Fíjate que no había pensado en eso! A ver, ¿por qué si te sale un genio nomás te dice 3 deseos, por qué no pides 3 genios y vas a tener 3 deseos? ¿Qué tal cuando te salgan los 3 genios, pides otros genios y hacer genialal?
7: Es que ya ves, pero ustedes se siguen peleando por un hombre.
2: Yo no soy hombre, estúpido chino, ojos de alcancía, perro.
23: No le pasa el respeto a mi pareja.
2: Chino, ¡ya me voy!
8: Y así terminó la historia, en el rancho del ranchero chido. Y el garbanzo siguió como todo el huasteco.
4: Déjate de p***erías, huasteco. Ya habrá ocasión en que vuelvan a estar juntos tú y tu novio. Y entonces se pongan a hacer las porquerías que hacen.
22: ¡Lanzamos! ¡Hijos de la...

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9: ¿Qué tal? ¿Cómo estás? Soy Enrique Silva y esta es la información.
10: Avanza la temporada vacacional de verano con buenos índices de ocupación hotelera.
11: La temporada vacacional de verano continúa generando una importante actividad turística en los principales destinos de Guerrero, donde miles de visitantes disfrutan de la oferta de playas, naturaleza, cultura y gastronomía que distinguen al Hogar del Sol, consolidando al estado como uno de los destinos preferidos para este periodo. De acuerdo con el reporte de ocupación hotelera correspondiente a este fin de semana, Ixtapas y Guatanejo encabeza los indicadores con un 70%, seguido de Acapulco con 63.3, en donde la zona dorada registró una ocupación del 72.8, la Bahía Histórica 66.4 y la zona diamante 56.6%. En tanto, la Unión reportó una ocupación hotelera del 48.1%, Copala Markelia alcanzó 40.2% y Taxco registró 35.6%. En conjunto, los destinos turísticos de Guerrero alcanzaron una ocupación hotelera promedio del 64.9%, reflejo del dinamismo que mantiene la actividad turística durante el actual periodo vacacional. Como parte de la estrategia impulsada por la gobernadora Evelyn Salgado Pineda, la Secretaría de Turismo que encabeza Simón Quiñones Orozco promueve durante el verano 2026 la campaña hashtag Algo Nuevo Bajo el Sol, con la que se invita a las y los visitantes a descubrir la diversidad de atractivos, experiencias y novedades que ofrecen los destinos turísticos de Guerrero. Además, la Secretaría de Turismo de Guerrero, mediante la Procuraduría Estatal del Turista, mantiene operativos permanentes de atención y orientación a través de recorridos en las principales zonas turísticas, así como módulos de información instalados en puntos estratégicos de la entidad, con el propósito de brindar acompañamiento y apoyo a las y los visitantes, contribuyendo a que disfruten de una estancia segura y satisfactoria en el Hogar del Sol.
10: El Ayuntamiento de Acapulco mantiene abierta la invitación a niñas, niños y adolescentes a participar en el programa Mis Vacaciones en la Biblioteca, que se desarrolla de manera gratuita en 14 bibliotecas públicas del municipio durante el actual periodo vacacional. El jefe del Departamento de Bibliotecas Públicas Municipales, Héctor Catalán Martínez, informó que las actividades iniciaron el pasado 13 de julio y concluirán el día 31 de este mes también.
12: Hacemos la extensa invitación a todos los niños, niñas, adolescentes y jóvenes para que participen en toda esta gama de posibilidades que estamos ofertando a través de la Secretaría de Bienestar de la maestra Flora Contreras. Estén cordialmente invitados, acérquense a las bibliotecas, son de ustedes, es para la comunidad, es para el pueblo y son gratis.
10: Y para la reflexión, en la práctica se nota el operativo de seguridad vacacional verano 2026.
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0: 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Hoy, lunes de Nacada.
1: Choco, ya está ahí, alguien te va a contar una nacada.
2: Hola, buenas tardes, ¿con quién hablamos? Marlene, ¿cómo estás?
3: Hola, hola Choco, buen día.
2: Buen día para ti también, que tengas una excelente semana. Oye, ¿tienes un niño ahí y acá anda un niño también?
3: Sí, tengo dos niñas y les estaban jugando la broma y ya les estaban contestando.
2: Qué padre. Oye, Marlene, pues ¿qué nacada viste el fin de semana? Para empezar, ¿de dónde nos llamas?
3: De aquí, de Baldwin Park.
2: De Baldwin Park. Bueno, muy bien. A ver, ¿dónde está Baldwin Park?
1: Por el 5. El 5 y el... no sé, pero está el 5, ¿verdad, Marlene?
3: El 10.
0: Está Choco entre San Diego y Santa Rosa, California.
2: ¡Qué chistoso! El doble dice chistes.
3: Ya quisiera.
2: Bien, platícanos. ¿Qué nacada viste el fin de semana?
3: Pues no fue este fin, ya tiene varios días de eso. Una vez fuimos y puse a la 7-Eleven y miré a una mujer de esa maquillada. Dice, bueno, pues se mira normal, ¿no? Pero cuando volteó hacia mí de mi lado del coche, el delineador, el negro que se pone en arriba del párpado, estaba ya casi cerca de su oreja. Y me quedé, oh, ¿qué pasó allí? No. Se le fue.
2: No. O sea que el delineador que pasa, de los ojos casi le llegaba como a la
3: barbilla. Se quería pintar de verde.
2: O sea, le llegaba como a la patilla a su delineador.
3: Ya llegaba la patilla y me empecé a reír, no lo pude evitar. Y me acordé de ti, Choco, dije, se lo voy a contar a la Choco, dice, para que se ría conmigo.
2: Gracias.
1: Oye, Choco, ¿y las señoras que hacen lives en TikTok, como hasta ya en la noche, que están ahí echadas, como acostadas las señoras, que uno les tira el perro para ver si jalan? Yo creo que una como de esas.
2: A ver, ¿cómo que le tiras el perro a señoras que hacen lives en TikTok por la noche, que están ahí echadas?
0: Sí, se la pasa haciéndole... ¿Sabes qué, cómo se enojan a la gente, tú, Marlene, el Erazno?
3: Sí.
0: Les manda mensajes a los que están en live. ¿Y qué les dices, Brody?
1: Si son vatos, les digo, oye, ¿qué es lo que buscas en un hombre? Y luego, compa, ¿qué pasó? ¿Qué pedo? Yo no ando buscando hombres, güey.
2: Bueno, Marlene,
3: no tiene nada que hacer, por eso no tiene hijos, no tiene esposa.
2: Exactamente.
3: Solito se pone a lidiar.
2: Oye, Marlene, ¿y de dónde eres? ¿De Centroamérica, de México, de dónde?
3: Soy de la Ciudad de México. Nací exactamente en Tepito.
2: ¡Ah, qué padre!
4: ¡Ah, Tepito, bueno!
1: Eso. Ahí por la lagunilla.
4: ¡Ay, ay, ay! ¡Venga! ¡Es el puro barrio!
3: Ándale por ahí. Pero no soy como el divo del Galvanzo, que bloquea a la gente cuando lo saludan.
4: Otra quemada, otra verdadera historia.
2: El divo de Juárez y el divo de Catepec.
4: ¿Cuándo te he bloqueado aquí?
0: Oye, pero, ¿lo dirán o no? Duque, no lo crean, Choco, pero el Garbanzo sí es como lo más guapo que hay allá.
3: No, nada que ver.
2: Muy bien, Marlene, pues gracias por llamarnos, que tengas una excelente tarde, cuídate mucho, ¿ok?
4: ¿Tiene otra nacada?
3: Tengo tres nacadas, esa es una. Hay otra, una mujer que iba manejando y traía un flaco de esos que parece que se puso un tubo enorme en el fleco y de ahí no se le... No, ya no se le movía. Esa señora vive en los 90, creo.
4: ¡Ay, desmadre con esos niños!
3: Y le gustaba, y le gustaba otra señora quitándose los vellitos con un de esos macacanas ahí en su coche. Y les dije, ¡ay, no! Esa persona no tiene un salto en cero en la casa, esa señora. Era como...
1: ¡Qué madre!
4: No, yo no entendí nada de lo que dijo.
3: Me dijeron que mis hijas eran del doggy. Yo cuando dije, sí, tengo malos gatos, pero no malos gustos.
2: Bueno, ya regresamos con más aquí al show de la Chocolata. Niño, pártense bien.
4: A tomarse a su rancho.
1: Yo no hay nada.
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1: Muy bien, bueno, vamos con, tenemos a Cristian, tiene una nacada. Cristian, ¿cómo estás?
2: Hola, Chocolata, muy bien, te llamo desde Virginia.
1: Virginia, güey.
2: Y tengo una nacada. Bueno, en realidad son dos nacadas que pasó el mismo día. Dos nacadas, el mismo día, sí. Haz de cuenta, yo vivo en Virginia, en el norte de Virginia. Entonces está cerca Maryland y DC. Entonces yo juego fútbol y unos amigos me invitaron a jugar a la liga de Maryland. Entonces, y pues sabía yo que era bueno para jugar, pero yo no sabía de con quién iba a jugar.
1: ¡Cálmate, Erasmo!
2: Y luego me llevaron y ya llegué al lugar donde íbamos a jugar. Y lo primero que miré, que los jugadores cuando llegaban en el descanso estaban tomando cerveza, tenía una hielera con caguama.
1: A ver, ¿cómo que van a jugar y en el descanso, en vez de una bebida hidratante, terminan tomando cerveza? ¡Qué bárbaro!
2: No. Bueno, cerveza, sí, pero eso no es la nacada.
1: Bueno, ah, ¿no? Luego,
2: cuando ya era mi juego de
3: normal,
2: jugar.
3: Eso es normal.
2: Que me dice, ya, ¿sí vas a jugar? Yo le digo, sí, ahorita voy. Y que me dan el uniforme de otro jugador que estaba jugando y venía todo sudado el uniforme.
1: ¡Oh, my God! ¿Qué esperas de un equipo
3: así
1: que se hidrata con cerveza?
3: Mojadillo.
1: Ese es mi equipo.
2: Okay.
1: Ese
2: ya,
1: es mi equipo.
2: Esa es una. Y lo obvio que no acepté. No quise jugar por eso, porque no me iba a poner el uniforme de mojadillo de otro.
3: Este entonces ya no tiene barrio, güey.
2: En el segundo tiempo, golpearon a uno con los que iba a jugar del equipo, ¿no? Entonces, y lo golpearon el tobillo y sí estaba bien hinchado. Y el árbitro para el partido. Y para el partido, se va corriendo a la mochila de él y saca un porrito de marihuana, lo fuma y le echa el humo en el tobillo. Dice que esa es la cura para que se le quitara el dolor.
3: ¡Qué malas caras, Choco!
1: ¡Oh, my God! El árbitro va a su maleta, fuma marihuana y le avienta el humo en el tobillo diciendo, ¿este humo mágico va a hacer que se te olvide el golpe?
2: Que se cure, sí. Bueno, ya, al final igual no jugué, pero terminé poniéndome pedo con todo el equipo.
3: ¡Qué mal! ¡Eso! ¡Al final triunfamos!
1: O sea, bien que no le gustaba y terminó borracho y marihuano. O sea, nunca vas, terminas borracho, marihuano y sudado sin jugar por la camisa de otro.
2: Ya, hey, quería mandar saludos para Garbanzo, cara de pájaro.
3: Cara de
2: Y saludos para el maestro Doggy, pelo de delfín.
0: Saludos, Brody, saludos.
1: ¿Pelo de delfín, Doggy?
0: Pues sí, no tiene pelo, o sea, le cayó bien, muy bien.
3: Saludos a toda la gente de Centroamérica, amantes del pollo cangrejero,
2: maestro. Hueco.
1: Regresamos aquí con más general de la chocolate.
2: Gracias, primo.
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2: Son las 5 con 3 minutos. 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
4: Bueno, nos vamos con el chocolatazo a Ciudad de México y tenemos a Pascual. Pascual, buenas tardes.
5: Sí, buenas tardes, Chico.
4: Pascual, le vamos a hacer el chocolatazo a tu esposa. Ustedes tienen 10 años ya de casados. La viste por última vez hace 3 meses. El problema es de que tú le has pedido que ponga la foto de ustedes dos en el WhatsApp y ella no la quiere poner ahí.
5: Sí.
4: ¿Por qué no quiere poner una foto contigo en el WhatsApp?
5: Dice que no, porque nos pueden hacer algo.
4: O sea, te dice, no quiero poner una foto contigo, Pascual, en el WhatsApp, porque nos pueden hacer algo.
5: Ajá, exactamente.
6: Se enoja el Sancho.
4: Qué raro, ¿no?
5: Sí.
4: ¿Y tú amas a tu esposa?
5: Sí.
4: ¿Y ella dice que te ama a ti también o no?
5: Ya últimamente ya no quiere saber, como que no quiere saber ya nada de mí.
4: De hace 3 meses para acá ella cambió mucho.
5: Sí. No sé, ella pues, como que ya es muy importante ya conmigo ya.
4: ¿Y tú le has dicho, pues ya hay que cortarla o qué onda?
5: No, pues no, yo le he dicho que yo quiero seguir con ella, pero ella dice que no, que es mucho tiempo ya para que me esté esperando.
4: 3 meses que no la ves y dice, ya es mucho, ya no puede esperar más.
5: Sí.
6: No quiere poner la foto de perfil con él. 3 meses dice que ya es mucho, está cortante, tiene a otro hombre.
4: ¿Tú le mandas su dinero y todo?
5: Sí.
4: Qué raro todo esto. Bueno, vamos a llamarle y vamos a ver qué sucede, ¿ok?
5: Ok.
7: Bueno.
4: Sí, bueno, con Adelaila, por favor.
7: ¿De parte de qué?
4: Mi nombre es Carla, te llamo de una compañía de chocolates. ¿Eres tú, Adelaila?
7: Sí.
4: Ah, hola, Adelaila, mira, mi nombre es Carla. Como te digo, te llamo de una compañía de chocolates. Nosotros tenemos una promoción donde le mandamos chocolates a alguna persona especial que tú tengas. No sé si tú eres casada, tienes novio, algún chico que te guste, alguna persona especial a quien te gustaría que le mandemos esos chocolates. Tú no pagarías nada ni la persona que lo recibe. No sé si te gustaría que le enviemos esos chocolates a alguien especial que tú tengas.
7: No, gracias.
4: ¿No tienes a nadie especial a quien te gustaría que le mandemos los chocolates?
7: No, gracias, hasta luego que estés.
4: Se escucha que estás ocupada, ¿verdad?
7: Sí.
4: ¿Te gustaría que te llame en otra ocasión?
7: No, gracias, sí, sabes.
4: O sea, de plano no tienes a nadie especial, no le mandaría los chocolates a nadie.
7: No, gracias.
4: Muy bien, Adelaila. Oye, ¿tú conoces a Pascual?
7: No, tampoco lo conozco.
4: A ver, Pascual, bueno, dicen que no te conocen, Pascual, adelante.
5: ¿No me conoces? ¿Qué pasa contigo? Te estoy hablando de la radio. Todo el mundo te está escuchando. Yo no sé qué está pasando contigo. ¿Por qué te portas así? ¿Por qué me niegas? O sea, que no tienes a nadie. ¿Por qué me niegas a mí? Ahora yo te digo que pongas en tu WhatsApp las fotos mías. ¿Por qué no quieres ponerlas? Estás en la radio.
7: Ay, ajá.
5: Choco.
4: Bueno, pues ahí está. Le estás diciendo todo lo que está sucediendo y yo no sé.
5: Yo la amo, pero ella no entiende. No sé por qué ella es así. Ella ya sabe bien que yo la amo.
6: Brody, el amor cambia, ya te dejó, ya no te quiere.
5: Bueno, ni modo. ¿Qué puede ser? Ella por allá y por acá.
4: Oye, pero ella también en algún momento te agarró coraje a ti por algo. ¿Qué fue lo que tú le hiciste a ella?
5: Porque ella supo que tenía otra señora aquí.
4: Oh my God, con razón. ¿Y tú sigues con esa mujer aquí?
5: No, pero ella piensa que yo sigo con ella, con esa persona.
4: ¿Hace cuánto que ella te descubrió que tenías a otra aquí?
5: Hace 8 años.
4: ¿Cómo se enteró que tenías a la otra?
5: Por teléfono.
4: ¿La mujer de aquí le llamó a ella?
5: Sí.
4: ¿En serio? ¿Y tuviste hijos con la mujer que estuviste aquí?
5: Sí.
4: ¿Cuántos?
5: 2.
4: ¿Y cuánto duraste con esa mujer que tenías aquí?
5: 2 años.
4: ¿Y en todo ese tiempo no te había descubierto?
5: Ajá.
4: ¿Y en 2 años nunca te llamaba por la noche cuando estabas con la otra aquí o algo así?
5: No.
4: Entonces, ¿cómo se enteró ella?
5: Por otras personas que vino y le contaron aquí.
4: O sea, te vieron que vivías con otra y fueron a decirle a tu esposa allá a México.
5: Sí.
4: Y como ella tiene visa, llegó de sorpresa acá contigo, ¿no?
5: Sí, ya vino y viste porque sí, quisiera, ¿verdad?
4: Pero no te avisó que venía, era de escondidas.
5: Pues, de sorpresa me llegó.
4: ¿De sorpresa a tu casa?
5: Sí.
4: ¿En serio?
5: Sí.
4: Oh, my God. ¿Y cómo es de que la mujer de aquí habló con tu mujer de allá?
5: Porque a veces ella me marcaba y recibía la llamada de la otra.
4: Óyeme, Pascual, con razón está enojada contigo. ¿Tiene mucha razón?
5: No sé. Como que ya no me tiene confianza y no sé.
4: Imagínate que hayas tenido otra mujer por 2 años, 2 hijos, que venga acá y lo compruebe. Pues es difícil.
5: No, pues sí. Yo sé que la regué. Pero ya le digo que ya voy a ser feliz con ella y que la quiero mucho. Yo sé que la regué.
6: Pero poquito nomás. Yo entiendo que la regó Choco, pero fue hace 8 años. ¿Lo perdonó o no? Porque si no va a estar sufriendo este bro y toda la vida y ella también.
5: No, pues sí.
6: ¿Cuántos años más? ¿Cuántos más, Peña?
4: Muy duro todo esto, Adelaila, ¿no? A ver, pasó esto hace 8 años. ¿Tú crees que esto va a seguir así para siempre?
7: Pues yo creo que sí, nada más que yo creo que un poco de tiempo.
4: Ya pasaron 8 años de esto, ¿no?
6: Uh-huh. Así vas a vivir toda tu vida, Brody.
5: No, pues yo tengo una niña con ella y yo la quiero mucho también. Yo sé que la regué y a lo mejor por eso ella no me tiene ya confianza. Pero ya bueno, ya eso ya pasó, ya tengo mis 2 niños y ella lo sabe, ella lo sabía. A lo mejor por eso se está desquitando, no sé.
4: ¿Cuántos años tiene tu niña que tienes con Adelaila?
5: Mi niña tiene 4 años. No, yo la amo. Yo le digo que ya quiero estar bien, que ya olvide lo que pasó. Ella sabe que yo la regué. Pues yo sé que la regué porque yo tuve los 2 niños aquí, pero ella sabe que ya no tiene nada, que ya no tengo nada que ver con la señora de aquí.
4: A ver, lo último que le quieras decir, Pascual, a ella.
5: Era, yo sé que la regué, pero no te estés quitando de esa forma. Yo te amo y las amo a los dos. Te amo a ti, amo a mi hija. Tú lo sabes bien que yo las amo, pero no quiero que me trates así. ¿Te quieres desquitar? Dímelo, si ya no quieres nada conmigo. Pero yo digo que hablando no entiende la gente.
4: A ver, Adelaila, ya pasaron 8 años. Obviamente es difícil superar esto. Sé honesta, ¿tú quieres seguir con él o ya no?
7: Pues salga, como que quiero darle un tiempo.
5: Pero ¿de qué tiempo tú quieres?
6: No entendiste, Brody. Ya no quiere contigo. Cuando una mujer pide tiempo, se acabó.
4: Claro, y es muy obvio.
5: Está bien, chocolate. Muchas gracias por el chocolatazo y... Ay, a ver.
6: Para mí es muy obvio que ya tenía alguien más, porque te está pidiendo tiempo. Por eso no ponía tu foto con ella en el WhatsApp. Por eso de 3 meses para acá se portaba así contigo. Es muy obvio, Brody.
7: Si lo hubiera con otra, ya se lo hubiera dicho.
6: Uy, sí, cómo no, claro que sí le ibas a decir. Él cuando andaba con otra y tenía otra, ¿al caso él te dijo? ¡Claro que no! ¡Hasta risa le dio!
4: Wow, la verdad, no sé qué piensa el público de esto. Nos pueden escribir en nuestras redes sociales. Y si quieren hacer un chocolatazo, llámenos ya ahorita a el 1-888-874-2656.
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0: 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Son las 5:16.
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0: Buenas tardes, señores. Soy el maestro, Doggy. Buenas tardes, espero que estén muy bien. El día de hoy, quería, tal vez ustedes a esta hora no escucharon, una señora me mandó esto.
1: Hola, me llamo Araceli y solamente llamo para hacer una sugerencia, nada más, mi simple, humilde sugerencia. Así es, la mayoría de las veces que este señor habla que de temas de las mujeres que engañan, de las mujeres que son tóxicas, de las mujeres que son así, sugerencia a lo mejor de hagan un tema de los hombres, por qué los hombres engañan, por qué los hombres son abusivos, por qué los hombres tienen mujeres, múltiples mujeres, no pueden estar con una sola. Ya se acuerdan que un hombre es el que mantiene, tiene una sola mujer, no el que tiene varias mujeres. Solamente una sugerencia, mi nombre.
0: Muy bien. Y estamos en el mundo donde la mujer pide y el hombre calla. Y cuando un hombre pide, es un poco hombre o es machista. Este tipo de mujeres están muy acostumbradas a pedir. Y cuando un hombre lo hace, pues es muy machista. A ver, ¿por qué un hombre obviamente es infiel? Les decía el día de ayer y es muy fácil. Está el seductor impulsivo. Esta personalidad, porque no hay un por qué pongo el cuerno, ¿verdad? Hay muchas razones, pero la personalidad de uno de ellos es el impulsivo. El Brody cree que conquistando mujeres le va a dar seguridad y confianza. Esto es como cuando las mujeres se ponen boobies falsas, Brody. O sea, wey, eso no te va a dar confianza ni te va a dar seguridad el tener muchas viejas. Seguirás siendo un güey con muchas viejas inseguro. Entonces, por eso yo les digo que terapias y otras cosas son lo que va a funcionar. No un implante, no una vieja. O sea, a ti no te va a llevar a otro nivel una mujer emocionalmente. Deberías tú encontrarla en ti a través de terapia o alguna fórmula, no necesariamente a través de otra persona. Y hablo a través de una pareja. Está el vacío emocional. Un hombre pone el cuerno porque muchas veces tiene un vacío emocional. Y sí, podemos hablar de que tal vez ya tenga una pareja. Y obviamente va a sentir ese vacío. Y yo les decía el otro día de la palabra fracasado. Para mí es un fracasado aquel que se siente vacío aún teniendo una mujer. Y no porque la mujer lo llene, sino porque una mujer debería ser parte, si por eso escogió esa mujer, parte de con quien comparte no solo sus alegrías, sino también sus tristezas, ¿no? Creo yo. Y estamos con el Brody que es infiel por narcisista, porque es... el de, pues yo las puedo y ahorita vas a ver, te voy a dar con todo y te dejo demostrado y después ya no te hablo, bla, bla, bla. Ahorita les voy a hablar más
2: maestro,
0: de qué tipos de hombres hablo. ¡Hip, hip!

0: le saluda el maestro Doggy y los que nos escuchan en el podcast, pues saludos a todos. Hablamos del tipo de infieles, ahora vamos con el infiel que es, tiene un conflicto de figura materna. O sea, está que el güey que busca en una vieja a su jefa, ¿no? Que nunca la tuvo y busca esa mujer que lo va a comprender, lo va a mimar. Y al inicio empiezan así, ya después cambian, por eso se van a otras o les ponen el cuerno a estas y están buscando. Y una vez que encuentran una mujer que sí es así, igual, güey, le pueden poner el cuerno porque dicen, ¿cómo voy a encontrar en una mujer la figura de mi madre, ¿no? O sea, es medio conflictivo ese asunto. ¿Por qué un hombre pone el cuerno? Una de las cosas que yo creo la mayoría de hombres nos pasan es de que a veces el amigo te dice, güey, vamos por las cariñosas, vamos por una vieja, ¿no? Y nosotros, el hombre en general, hay que generalizar, aquí no hay pedo, es el hombre general dice, mira, güey, lo que me ando comiendo, ¿no? O mira lo que me comí. Y tú estás hablando como, por ejemplo, tal vez tenga alguna red social o tal vez incluso el papá o el tío, los primitos, así de, no, hombre, este güey trae como tres viejas, ja, ja, ja, ja, ja. Entonces, muchos brodis se sienten muy bien, muy fregones por ese reconocimiento que le da, o sea, siente un placer a la hora de que le echan sus porras. Entonces, señora, por esas razones ponen el cuerno los hombres. ¿Qué tiene que ver con lo malvadas que son de las mujeres de las que yo hablo aquí?
1: ¡Malvadas, bravo!
0: ¿Qué tiene que ver? No va a quitar, señora. Es que yo, por más que le diga, por eso ponen el cuerno los hombres, no va a quitar lo que yo vengo hablando de las mujeres. O sea, ¿qué dijo con esto? A ver, habla por qué de eso. Pues por eso. E inmaduro, el hombre entra en una etapa donde de repente no está para casarse o tener novia, pero ustedes, las mujeres, ya hay que casarnos, y si no te casas te dejo. Oye, ustedes, es que ustedes también empujan, y no hay nada más bonito y nada más tierno que ver a un hombre que se te arrodille por su propia voluntad. No hay nada más bonito que el hombre se arrodille por su voluntad y diga, hoy es el día, me quiero casar. No que tú le digas, pues a ver qué, porque ahí andan no sé cuántos detrás de mí, y yo no sé, ya quiero casarme. Eso es casar a un güey a huevo. Yo no sé cómo se casan a gusto así. Yo me sentiría muy, muy, con mucho miedo llevar una vieja al altar a huevo. O sea, pero ustedes no, porque a ustedes no les importa eso. Es más importante la foto, el video, las redes sociales, ¿ok?
1: Bravo, maestro.
0: Cuídense mucho,
1: bravo.
0: Soy el maestro Doggy. Ya regresamos. Hip, hip. ¡Doggy!

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0: Son las 5:31. 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